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0: Hola, hola, ¿qué tal? ¿Cómo estás? Buenos días, bienvenido, bienvenida. 8 en punto de la mañana, así que, ¿cómo estás? Enciendo el micro, te doy los buenos días y sobre todo las gracias por estar al otro lado del 93.4 si estás en la FM, de el streaming también, viverradio.es, o a lo mejor has activado la app de Viverradio. Pues sea donde sea, estés donde estés, cualquiera de estas plataformas, acompáñanos hasta las 12 en punto del mediodía. Con resaca de conciertazos de ayer en este jueves, hoy es 25 de junio. Decían, van a bajar 10 grados las temperaturas, no se nota nada. A estas horas, alrededor de 20 grados en el exterior, ahora vamos a hablar de eso también. Y un programa muy especial porque hoy, como las dos temporadas anteriores, hoy y mañana, la última hora del programa la hacemos desde la calle, desde la Plaza de la Constitución. Pero antes voy a tener en este estudio a, bueno, lo voy a decir mal, Eleonore Bichot, francesa, directora de la compañía Por las Ramas Teatro, compañía zamorana. El espectáculo se llama De Piedra y Hueso. Ella es directora e intérprete de este espectáculo y se estrena mañana viernes en el Teatro Principal. Hoy Eleonore está aquí. Como también va a estar aquí Óscar Rojo, responsable del Departamento Agrario de Caja Rural de Zamora. Vamos a hablar de la Feria del Ajo. Y por teléfono voy a tener a Alberto Segurado, del taller Alfar Arenas de Entrala. Vamos a hablar de alfarería. Las dos ferias más importantes, la del Ajo y la de la Cerámica, están a punto de inaugurarse y hoy hablamos de esto aquí. En la calle, conmigo, el concejal, primer teniente de alcalde, David Gago. Todo esto siempre con la mejor música, siempre con la mejor compañía. Damos comienzo al Vive la Mañana en Vive Radio de hoy, jueves 25 de junio. Bienvenido, bienvenida.
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0: ¿Qué tal? ¿Cómo estás? 6 minutos sobre las 8 de este jueves 25 de junio, con 21 grados de temperatura en el exterior. La subdelegación del Gobierno ha mostrado su preocupación por el incremento de robos cometidos mediante el conocido método del abrazo cariñoso. En lo que va de año se han registrado 30 hurtos de este tipo, tanto en la capital como en la provincia, donde el aumento está siendo especialmente notable. En los últimos 7 meses el incremento de casos ha sido del 50%. El último se produjo este martes en un pueblo del Alfoz de Toro con el robo de una cadena de oro, Ángel Blanco.
10: Los delincuentes se aproximan a la víctima, siempre personas de edad avanzada, buscando una excusa como pedir una dirección, agradecer una ayuda o simular que conocen a un familiar. Utiliza la cercanía física, el contacto y las muestras de afecto fingidas para en un descuido arrebatarles las cadenas, los relojes o las joyas, sin que se den cuenta.
0: El subdelegado recomienda, por tanto, aumentar la precaución ante desconocidos.
10: Desconfíen siempre, siempre de desconocidos que intenten acercarse demasiado o tocarlos en la vía pública. La segunda, eviten exhibir joyas de valor cuando caminen solos por la calle. Y la tercera pauta, llamen de inmediato al 091, Policía Nacional, si los hechos ocurren en Zamora Ciudad, o al 062, Guardia Civil, si el hurto se produce en la provincia, si son víctimas o presencian cualquier intento de este tipo delictivo.
0: Y en Coreses han sido detenidas 4 personas por el robo de herramientas que estaban dentro de un vehículo que previamente forzaron. Fueron los vecinos los que dieron aviso de lo que se estaba viendo y lo que estaba pasando en la calle. De madrugada, los 4 investigados, uno de ellos menor de edad, están acusados de un robo con fuerza y además de un delito de agresiones porque hirieron a una persona que se encontraron durante la huida. La Unión de Militares de Tropa y el Ayuntamiento ha llegado a un acuerdo para adoptar medidas que faciliten la llegada de militares a Monte la Reina a partir de 2027. El Ayuntamiento cederá terrenos a la Junta de Castilla y León para construir vivienda pública. Se creará una mesa de trabajo para anticipar necesidades y se pedirá al Ministerio de Transportes un estudio sobre movilidad entre el apeadero de Monte la Reina y las estaciones de Zamora, Toro y Valladolid. Francisco José Durán es presidente de la Unión de Militares.
11: El poder tener, como ya, de hecho ya hay allí en Monte la Reina, un apeadero y poder conectarlo con una estación que está en la ciudad de Zamora, bastante moderna, por así decirlo, con una cadencia bastante, bastante buena, pues sería todo un acierto. Ahora ahí evidentemente ya entran a jugar a otras administraciones y es cuestión de la voluntad que tengan otras administraciones de llegar a un acuerdo para reactivar esa línea y al fin y al cabo darle un servicio ya no solamente a la base militar, sino en definitiva a todo lo que es Zamora Ciudad y toda la comarca que le pueda afectar.
0: Un informe del Consejo de Cuentas recomienda al Ayuntamiento que impulse medidas tecnológicas y normativas para reforzar su seguridad informática, un ámbito en el que aprecian un nivel de madurez bajo y proponen una decena de medidas, entre ellas incrementar los recursos para el área de tecnología de la información y la comunicación, reforzar el área con más personal destinado a la seguridad informática y nombrar un responsable. Ana Belén González, concejala de Urbanismo y Transformación Digital.
12: Pues estamos poniendo en marcha todo el reconocimiento del inventario que no existía. Estamos trabajando para unir todas las redes, todos los edificios mediante redes VPN privadas. Estamos trabajando en ello. Hemos hecho una auditoría externa de todo el sistema de telecomunicaciones. Para iniciar pues un nuevo contrato de telefonía y de internet con esas nuevas redes, que estamos trabajando en ello, pero los procesos no son largos porque evidentemente es una infraestructura compleja y complicada y hay muchos edificios municipales, que es parte del problema.
0: También el Ayuntamiento encabeza el ranking de transparencia en Castilla y León según un informe que analiza la calidad, accesibilidad y actualización de la información pública aportada por los ayuntamientos de la región. El concejal Diego Bernardo se muestra satisfecho con esta evaluación que se ha hecho sobre 57 ayuntamientos de más de 5.000 habitantes.
13: El ciudadano tiene que saber lo que se hace. Al final un ayuntamiento lo que está haciendo es ofrecer servicios a los ciudadanos que pagan ellos mismos con sus impuestos y por tanto el ciudadano debe tener acceso y debe conocer en todo momento qué es lo que se hace con sus impuestos. Y nosotros eso consideramos que es fundamental y por eso nuestro esfuerzo en ser lo más transparentes posibles.
0: Desde hoy se pueden presentar las solicitudes para participar en los procesos de selección que ha abierto el Ayuntamiento para cubrir 13 plazas en el consistorio tras la publicación en el BOE del anuncio de manera oficial. Los interesados tendrán 20 días hábiles para presentar las instancias y la documentación que se solicita para participar en la selección de personal, que se realizará mediante concurso oposición. Las plazas convocadas son 3 plazas de técnico de administración general, una plaza de arquitecto, una plaza de ingeniero técnico, una plaza de agente de igualdad, 3 plazas de cabo del servicio de extinción de incendios, una plaza de director gerente del teatro de plantilla de personal laboral fijo, una plaza de jefe de producción de la plantilla de personal laboral fijo, una plaza de auxiliar de biblioteca y una plaza de peón de cementerio. El sindicato SATSE denuncia que centros de salud y hospitales están sufriendo el calor extremo con altas temperaturas en consultas y salas de espera que afectan tanto a los pacientes como a los profesionales. Centros de salud mal climatizados o con ventanas antiguas que hacen que las temperaturas superen en ocasiones los 30 grados en el interior. Beatriz Andrés, sindicato SATSE.
14: La normativa en nuestro país señala que las consultas sanitarias no deberían sobrepasar los 27 grados. Y hemos detectado casos ya, espacios que rozan los 30 grados a pesar de contar con ventiladores y aparatos de aire frío. Las altas temperaturas también son protagonistas en los centros de salud rurales porque no tienen un buen aislamiento. Lamentamos que la Administración sea la primera en no cumplir con los criterios y recomendaciones incluidos en el Plan Nacional de Actuaciones Preventivas de los Efectos del Exceso de Temperatura sobre la Salud para 2026 y exigimos una planificación e inversión adecuadas para solucionar de una vez por todas este problema.
0: La Biblioteca Pública acogía ayer una conferencia impulsada por el Planetario de Oporto en torno al eclipse total de sol que en la provincia veremos el próximo 12 de agosto. Una experiencia, dice Juan Nolasco, que puede resultar inolvidable.
15: El primer eclipse de sol visible desde España en más de un siglo. Además que forma parte de una secuencia de 3 eclipses visibles desde la Península Ibérica en 2026, 2027 y 2028. Durante unos segundos el sol desaparecerá completamente atrás de la luna, el cielo oscurecerá, aparecerán estrellas y planetas y podremos contemplar a la corona solar. Y la temperatura va a bajar y se siente un viento así un poco raro.
0: Acontecimiento que las distintas culturas han interpretado de forma muy distinta a lo largo del tiempo.
15: En los primeros momentos de la civilización, sin aviso, el sol desaparecer debería ser algo muy complicado. Después se intentó, con los mitos explicar lo que pasaba. Los chinos tenían el mito que sería el dragón que comía el sol y entonces empezaron contra la tradición de bater en cacerolas y sartenes y devolver el sol. Y lo cierto es que parece que funcionó, que funcionaba porque la devolvía pasado un tiempo. Por eso, después con los mitos se intentó entonces explicar lo que pasaba y después llegó un momento en que la ciencia ya consiguió explicar, además de explicar también prever cuándo irían a ocurrir los eclipses.
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16: Buenos días en Zamora. Hoy las temperaturas máximas van a ir en descenso notable, con valores de 24 grados en Puebla de Sanabria y 31 en Zamora, con intervalos de nubes sin descartar chubascos ocasionales y con tormenta durante la primera mitad del día. Serán más probables en el noroeste y localmente podrían ser fuertes con granizo y con rachas muy fuertes de viento. Habrá probabilidad también de que se den precipitaciones débiles y dispersas en el oeste y durante el día. El viento soplará del suroeste y será moderado con intervalos de fuerte. Es una información de AM.
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0: 8:20 minutos de esta mañana de jueves. Hoy es 25 de junio. Nos queda por delante un fin de semana increíble de fiestas. Un poquito menos de calor, que lo vamos a agradecer. Muchas cosas que hacer. Vamos a hablar con el concejal David Gago en nuestra carpa, en la Plaza de la Constitución. En la última hora del programa estaremos allí en directo. Vamos a hablar de teatro, de una cosa muy guay que se estrena mañana en el Teatro Principal. La directora es francesa, aunque reside en Zamora, la compañía es zamorana. En un momentito está por aquí Eleonor Bichot. También Óscar Rojo, responsable del Departamento Agrario de Caja Rural, va a hablarnos de la Feria del Ajo. Y hablaré con Alberto, un joven que reside en Entralac y que tiene un taller de alfarería.
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0: Buenos días, feliz jueves desde Vive Radio. Bienvenido, bienvenida, si te acabas de incorporar, quédate hasta las 12.

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7: ¿Quién ha dicho que en verano no hay cosas bonitas que ir a ver al teatro? Que el verano es como más para irte al campo. No, en verano hay cosas muy chulas que ver. Y este viernes lo va a ver, un espectáculo llamado De Piedra y Hueso en el Teatro Principal de Zamora. Y tengo aquí, pues, no solamente a la directora, también a la protagonista. Como lo diga mal, ya verás. Eleanor Bisó.
8: Casi. Casi. Eleonor. Casi.
7: Eleonor Bisó.
8: Así, muy bien.
7: Buenos días.
8: Muy buenos días.
7: Oye, muchísimas gracias por venir y por querer contármelo en Vive Radio. ¿Cómo estás?
8: Bien, pues ya está. Unos días del estreno, entonces cansadita, contenta, con un montón de emociones y trabajando mucho ya en el principal.
7: Por las ramas, teatro es la compañía que diriges, Eleonor, y es una compañía zamorana. Que bueno, primero, ¿cómo estáis viviendo estos días previos al estreno? A ver.
8: Pues mira, por ejemplo, hoy hemos empezado pues una fase que es siempre de mucho trabajo y también muy emocionante, porque hemos llegado al principal, como es una coproducción del Teatro Principal, que nos apoya pues artísticamente, económicamente, técnicamente, que esto es lo que necesitamos ahí en este sector. Pues esta mañana hemos llegado con los bártulos y con todo para montar, para hacer un poco el diseño de luces, que estábamos en ellos ahí hace una hora, todavía antes de venir
7: aquí.
8: Le
7: he sacado yo de todo el montaje y de todo, y le he dicho, vente aquí al estudio y cuéntanoslo. Lo que me gustaría es que nos contaras qué te atrapó de la novela cuando la leíste por primera vez. Dime tú la autora, por favor, o el autor.
8: Bérangère Cournu.
7: Muchísimas.
8: Incluso para una francesa.
7: Muchísimas gracias.
8: Entiendo que no te atrevas, porque...
7: No me atrevo. La novela de...
8: Bérangère Cournu.
7: Madre mía.
8: Eso es.
7: Dime qué te atrajo del texto.
8: Pues, en realidad lo leí en francés. Fíjate, cuando estábamos todavía en momento COVID.
7: Ah.
8: Y no sé, es difícil de explicar porque fue realmente flechazo. Suena así tal, pero es tal cual. Yo no sé, creo que es una mezcla a la vez de una historia que cuenta, como le hemos dicho, un recorrido un poco iniciático de una joven inuit. Que creo que, a pesar de estar en esta cultura, que es obviamente muy distinta a la nuestra, pues es un recorrido de una mujer que podría ser cualquier mujer de cualquier cultura, al fin y al cabo, pero también estoy inmerso en una cultura que descubrí y que me emocionó totalmente, porque tienen una relación a la vida absolutamente distinta, fascinante en todos sus aspectos, hasta la comida, la relación a la espiritualidad, entre comillas, a la naturaleza, incluso a la sexualidad, a todo, absolutamente. Entonces era como un recorrido de mujer, que puede ser cualquiera, y en un universo absolutamente fascinante. Y también a nivel de escritura, pues una escritura poética increíble, entrañable.
7: Fue como un flechazo un poco, ¿no?
8: Absolutamente.
7: En una nota de intención que tienes en la web he leído que hablas de un encuentro con la novela, con la cultura, con el personaje. ¿Qué cambio a ti en este proceso de este encuentro? ¿Qué cambio en ti?
8: Bueno, ha sido un proceso muy largo, no solo porque... muy largo, es como una vida que acabo de vivir desde... Porque desde el descubrimiento de la novela empecé luego a escribir la dramaturgia, que fue también todo un proceso, porque hay que pensar que es una novela que cuenta un recorrido de una mujer desde su adolescencia hasta su muerte de anciana. Entonces es una novela larga, tenía que ver cómo podía adaptarla, obviamente, al teatro, cambiando narradores, que también el punto, lo que me propuse, que era un poco curioso, es decidir que la historia lo iban a contar narradores que iban a ser la propia naturaleza, porque una de las fuerzas de esta novela es la relación que ellos tienen a la naturaleza, y para darle protagonismo decidí que iban a ser, suena raro, pero que la naturaleza...
7: En el teatro no suena nada raro nunca. Siempre mola que haya, ¿no?, estos cambios.
8: Estos cambios de...
7: Que tú quieras que la naturaleza le hable, ¿no? A mí eso me parece muy
8: claro,
7: guay.
8: Claro, entonces va a ser narrador, va a haber voces en off, que es una parte del espectáculo, que son la propia naturaleza, agua. Entonces esto me llevó a investigar también casi a nivel científico para saber cómo, pues, el agua, un animal, un zorro, pueden percibir las cosas para contarlas. Bueno, no sé si me explico un poco.
7: Sí, la protagonista atraviesa una experiencia extrema de supervivencia.
8: Total.
7: ¿Crees que eso va a conectar con el público?
8: Totalmente. Totalmente, porque es la historia de una mujer que, bueno, es extrema por el entorno en el cual ella tiene que sobrevivir, extremo, el Ártico, pero también constantemente, cosa que pasa en la vida también, reconstruye algo que se derrumba de nuevo, vuelve a reconstruir, y esto varias veces, o sea, un poco el proceso vital que todos podemos conocer, o sea, derrumbe y venga, agarramos todo y volvemos a construir.
7: Y volvemos otra vez.
8: Y con, me acuerdo que mi padre, que leyó la novela y tal, me dijo que él la había vivido, fíjate que es una persona muy mayor ahora, como de verdad un canto de amor profundo a la vida, aunque hay cosas duras, es verdad que lo que se percibe debajo es, bueno, es esto, es un canto absoluto a la vida.
7: Qué bueno. ¿Cómo se lleva a escena un universo tan lejano como el Ártico? ¿Qué has hecho en la escenografía?
8: Pues ahora mismo, por ejemplo, estamos trabajando en luces para intentar justamente, pues...
7: No puede desvelar todo, no, spoiler, claro, claro. Total. Ni se te ocurra, ni se te ocurra, pero bueno, algo nos podrás contar.
8: Pero fundamentalmente un trabajo de luces y de espacio sonoro, porque como era, pues, un relato como muy poético, a veces abstracto, hemos querido dar importancia a todo un universo sonoro que vuelve a crear los sonidos del Ártico, la manquisa, animales, el viento y todas las luces que puede haber. Todas las luces que puede haber en este...
7: Es que la luz del Ártico tiene que
8: absolutamente
7: ser
8: absolutamente azules, muy blancos, trabajando, ahora estamos trabajando con esto. Esto es un poco...
7: ¿Qué es el universo Inuit?
8: ¡Hala! ¡Qué pregunta! Me acuerdo con un amigo, primero me contó algo que me interesó mucho, me dijo, es uno de los únicos, las únicas culturas o pueblos que nunca ha estado en guerra.
7: Fíjate, entonces, los más listos.
8: En el momento, fíjate que en este momento empezaba, pues, la guerra donde sabemos, o sea, en Irán y tal, y entonces es verdad que en este momento dije, tela, o sea, un pueblo que nunca ha estado en guerra. Y para contestarte, yo creo que si tuve que decir una cosa, es un pueblo que está permanentemente en supervivencia, de vivir. Su vida propia es sobrevivir, pero es decir, se mueven en función de las estaciones donde hay comida y luego obviamente que tienen sus fiestas, pues las relaciones de familia, etcétera, pero es verdad que

0: estos dos temas. Y también aprovecho, hablando de esto, como es un relato y una obra ahora que obviamente habla mucho de la naturaleza, hemos intentado, porque había visto que había una corriente en el arte, pero más con el tema de exposiciones, del tema del reciclaje cultural y artístico, porque hablamos del tema de reciclar. Te veo, me miras como con curiosidad.
1: No, te miro muy atentamente.
0: Hablamos de reciclar en muchos terrenos, en el arte poco, y entonces es verdad que leí un poco sobre corrientes que intentan, porque al fin y al cabo también es un sector en el cual se utilizan muchas cosas que para una vez, dos veces, entonces, he intentado y voy a intentar trabajar para poner un sello. Obra reciclada, o sea, hechos con cosas recicladas, porque hemos intentado que prácticamente todo esté hecho con, y ya veréis, las personas que van a venir van a entender, he hecho mucha recogida de muchas cosas y hemos querido que fuera una obra pues hecha con cosas recicladas.
1: En este montaje, que repito, se llama De piedra y hueso y llega este viernes al Teatro Principal, me imagino que en la compañía interviene mucha gente, pero luego la que va a estar en el escenario eres tú. Sí. Absolutamente tú sola, con un recorrido de toda una vida, desde la adolescencia hasta la vejez de la protagonista, sí. ¿No? Qué heavy es, ¿no?
0: Es súper intenso. Entonces, es muy intenso porque cada vez que hacíamos un pase, decía a Maggie Tibor, que hace la puesta en escena conmigo, le decía, estoy estrujada. Es como un proceso vital entre que ella pasa por cosas muy
1: ¿terminas
0: fuertes.
1: ¿Terminas agotada mentalmente, Eleonor?
0: Todo, y físicamente. Le decía, no sé lo que pasa, pero cuando acabo, y tengo mucha energía, es algo porque es muy intenso, y muy intenso, por recorrido, por todo lo que ocurre,
1: y luego con un lenguaje súper híbrido, ¿no? Porque hay narración, lo que dices,
0: exacto,
1: ¿no? Hay teatro, estás sí. Tú como prota, hay danza, hay canto, hay paisaje sonoro,
0: voces en off. Y es esto, hemos intentado pues hacer dialogar todos estos aspectos, y esto se dio lo verdaderamente apasionante, porque el proceso, ¿qué puedo decir? El proceso ha sido maravilloso, de encuentros con el músico que ha hecho el espacio sonoro, Aníbal Silva, creando con él hasta en los mínimos detalles, incluso el técnico ahora que está con las luces, todas las personas que han hecho las voces en off, ha sido trabajar con un equipo pues entregado, maravilloso, para crear todo esto y que esto dialogue. Las voces en off con...
1: Codiriges con Maggie Tibor, pero sí. ¿Cómo es dirigirte a ti misma como actriz?
0: En realidad, dirección de actriz.
1: Es que
0: no mucho. Es verdad que yo he más decidido cosas un poquito de la puesta en escena. Para dirigirme, pues obviamente se ha hecho como más desde fuera. Es más Maggie que me ha dirigido, que a veces se ha enfadado porque como estaba en la producción, siempre estaba con el móvil, me dice, se acabó, tienes que ser actriz. Y es verdad que es la primera vez que me ocurre. Y es verdad que a veces no ha sido tan sencillo estar a la vez en la producción y estar en escena y además sola.
1: Dos horas de viaje escénico,
0: es una hora y cuarto.
1: Hora y cuarto.
0: Al final,
1: vale.
0: Es una hora y cuarto, es más cortito.
1: ¿Cómo dialoga este montaje, Eleonor, con el cambio climático, con el feminismo, con un montón de cosas que he leído que están muy presentes y que están muy presentes ahora en nuestra vida también?
0: Sí.
1: Porque esta novela, ¿cuántos años tiene?
0: Pues
1: ¿de qué año es?
0: Ahora mismo, fíjate, pregunta. Y tenía que ponerme las
1: gafas. Hace tiempo, ¿no?
0: Sí, yo diría casi 10 años debe tener.
1: Está hablando del cambio climático, está hablando de la naturaleza, es súper ecofeminista, ¿no?
0: Total.
1: Y entonces dialoga mucho con la actualidad.
0: Y al fin y al cabo con muchas más cosas que a veces aparecen de manera más sutil. Por eso te digo que cuando fue un flechazo es que son temas que además a mí siempre me han interesado. Incluso hay temas un poco como el tema de género. Fíjate, en la cultura, más de la cultura inuit, que es una mujer, pero que al fin y al cabo es mujer, pero ahí acepta como papeles que ella va a cazar. O sea, hay todo este tema también de género.
1: Bueno.
0: Tema, como tú decías, del cambio climático, o sea, muchas temáticas actuales.
1: Es que siempre que hablamos, yo intento hablar mucho de

0: teatro aquí porque a mí me gusta mucho y intento, bueno, pues de vez en cuando hablar de esto, y siempre decimos que el arte, que el teatro en este caso, es el mejor vehículo para replantearnos muchas cosas, ¿no? Como por ejemplo cuando salgamos de ver De Piedra y Hueso, nuestra relación con la naturaleza y el respeto que le tenemos, o el poco respeto que le tenemos a veces, sí, ¿no?
1: Yo, es verdad que en este momento de mi vida, pues efectivamente hay un momento dado donde lo que más paz siempre me da son momentos con la naturaleza, y que muchas veces pues nos hemos alejado totalmente de ella.
0: y que vivimos en una era súper digitalizada, y en cambio los inuit están completamente alejados de eso, ¿no?
1: Totalmente. Ellos, como te decía antes, viven permanentemente. Ya no es en relación, ellos viven totalmente incluidos en la naturaleza. No hay, porque nosotros decimos, me encanta la naturaleza, ellos hacen parte de ella. Además, el otro aspecto que a mí me apasiona, porque es algo también creo que te llevo dentro, sí, que es un pueblo nómada, que al fin y al cabo se desplaza constantemente de un lugar a otro en función de las estaciones, y es esto fundamentalmente. Ellos están totalmente...
0: No tienen apego a lo material, ¿no?
1: No,
0: ellos, es que eso,
1: poco,
0: es, que eso
1: poquito,
0: es maravilloso, ojalá nos pasará.
1: Exacto.
0: Eleonor Bichon es la directora de Por las Ramas Teatro y también de este espectáculo, y aparte la actriz protagonista de Piedra y Hueso. Recuerdo, viernes, teatro principal, las entradas están a la venta en la taquilla del teatro, pero también en la página web, así que espero que vaya muchísima gente. Pero es que he leído mucho de ti. Vienes de una formación vinculada a la danza, al movimiento,
1: sí,
0: ¿no? ¿Cómo influye esto en tu mirada como actriz y como protagonista de montajes como este?
1: Sí, he abordado siempre mi trabajo desde lo físico, lo menos psicológico, vamos a decir, posible, y buscando casi siempre una respuesta en el cuerpo. Cuando me enfrento a una escena, muchas veces incluso las escenas antes de, aunque sean escenas de texto, me gusta trabajarlas solo, porque también es un poco la formación de la cual vengo, trabajarlas solo físicamente, primero, para ver lo que me sale físicamente, y luego pues trabajar también con el texto. Pero...
0: Y Eleonor, aquí el cuerpo tiene mucha presencia en este montaje, ¿no?
1: Absolutamente. Sí, claro. Sí, es casi todo. O sea, no hay proyecciones, es una actriz sola en escena. Un espectáculo muy físico, muy físico, y pero es lo que me gusta, o sea, me gusta mucho el teatro en el cual el actor pues es el verdadero protagonista y tiene que curárselo.
0: No sé cómo, sin contarnos todo también, claro, cómo es el universo sonoro, cómo vamos a ver el viento, el agua, el hielo, el Ártico.
1: Pues hay un momento dado en que me he dado cuenta de que en relación con el texto, que decía tiene un aspecto un poco poético, necesitábamos un poco dar a ver todo esto, los pájaros, el viento. Entonces, en el espacio sonoro hay dos cosas. Hay como ámbitos sonoros que pueden crear todo el espacio mineral, vegetal, animal, y luego hay voces en off que resuenan. Entonces son un poco los dos aspectos del espacio.
0: ¿Cómo se puede jugar, ¿no?, en el teatro y hacer cosas?
1: Hombre, ahí sí.
0: Oye, también me gustaría hablar de Por las Ramas Teatro. Es una compañía zamorana,
1: sí,
0: creada en 2020.
1: Sí.
0: ¿Qué necesidad artística tenías para montar esta compañía? ¿Qué es lo que querías?
1: Pues era a la vez las ganas de explorar un poquito las temáticas que me pueden interesar, como por ejemplo esta, todo lo que hemos hablado, y también yo confrontarme un poco a lo que estoy haciendo también de a la vez dirigir, actuar, escribir a la oportunidad, porque siempre me ha gustado hacer todo. Y de todo, tengo también una formación de oceanógrafa, para que veas.
0: ¿Ah, sí? ¡Oh, qué interesante eso!
1: Por eso digo que el tema de la naturaleza es una temática que
0: lo
1: también es cercana
0: ahí, claro,
1: a mí, que aquí hay un poco dos cosas mías, el arte y también todo lo que es la biología, porque
0: qué guay.
1: He estado 8 años también formándome en oceanografía, Y me apetecía pues poder también hacer de todo, te digo, desde dramaturgia hasta actuar, producir, y era un poco la oportunidad.
0: ¿Cómo ves la escena de las artes escénicas en Castilla y León? ¿Cómo lo ves? ¿Está complicado?
1: Atención.
0: Atención, pregunta.
1: Pregunta. Específicamente en Castilla y León, pues todavía, o sea, muchas cosas que hacer para poder fundamentalmente montar producciones. Por eso digo que agradezco muchísimo en este caso el apoyo de Teatro Principal, porque todavía pues sabemos que sin ayudas es muy complicado enfrentarse a, porque que lo queramos o no, pues un montaje obviamente supone, claro, bastante gastos y mucho tiempo de trabajo, que es lo que uno de los aspectos más importantes y que a veces queremos comunicar, que y obviamente lo hacemos con amor, con gusto, con absolutamente todo, pero creo que es complicado imaginar las miles y miles y miles de horas de dedicación, porque trabajo es también pensar, es también soñar, es también dedicarse para... A veces lo hablo con amigas y me dicen, madre mía, ¿pero qué estás haciendo? Digo, creo que nos das cuenta del simple hecho de escribir. Escribir, digo, siempre es anacrónico. Es anacrónico porque en el mundo donde todo es un acto de resistencia pura y dura. Y no puedo decir, y no lo digo para que suene bonito.
0: No.
1: Absolutamente, porque cuando vas a lanzarte dices, madre mía, pero ¿cómo? ¿Qué loca tengo que ser? Yo y más personas, menos mal diría.
0: Gracias a locas como tú.
1: Exacto, y locos.
0: Y locos.
1: Porque en un mundo en el cual todo tiene que ir, ya sé que sabes lo que voy a decir, tan absolutamente rápido, es absolutamente anacrónico. Porque solo la escritura de la adaptación es que me ha llevado meses de escritura, de volver a escribir, de pensar, de todo. Entonces a veces hay que estar ahí con mucha voluntad.
0: Y luego lo bonito de este mundo del que hablas es que si vas al teatro el mundo se para. Tú te sientas en tu butaca y el tiempo que dure el montaje, el espectáculo que vayas a ver, estás ahí, ¿no? Estás... Bueno, todavía hay gente que mira el móvil durante el espectáculo, que yo me pongo negra.
1: Aunque digan de levantar la mirada.
0: Porque, exacto.
1: Exacto.
0: Que la campaña de este año era levantar la mirada en el Teatro Principal.
1: Sí.
0: Pero si en el Teatro Principal te subes a algún palco del primer piso, es horroroso ver cómo se ilumina una pantalla, que eso además puede molestar al actor, o sea que es que yo todavía no lo entiendo.
1: Sí, sí, sí.
0: Y mira que lo dicen, que por cierto la voz es la mía todavía, la que dice apaguen los móviles.
1: Sí, es verdad.
0: Naciste y te formaste en Francia,
1: sí, en París,
0: has trabajado en Italia, en Latinoamérica, en España. Tu lengua materna es el francés, controlas
1: sí,
0: un montón.
1: Te veo venir hacia un tema muy interesante.
0: No, es que cómo tú desarrollas tu gran parte de tu trabajo en castellano, en español, siendo francesa lo controlas muy bien, se te entiende muy bien,
1: sí,
0: pero no sé si eso influye en tu manera de crear también.
1: Muchas gracias por la pregunta, porque es algo que muchas veces a lo mejor no se piensa, no se nota esto. Es verdad que, como ya lo puedes ver, me encanta hablar. Yo aprendo los idiomas muy rápido porque la idea de no poder comunicarme...
0: ¿Cuántos hablas?
1: Es varios. Francés, italiano, inglés, alemán... Bueno, alemán es un poquito aparcado, pero bastantes idiomas.
0: ¡Qué maravilla!
1: Por el camino, cuando fui a trabajar a Italia, aprendí el italiano. Llegué aquí a España, no hablaba español, aprendemos en español. Una vez que ya estás rodado, esto va mucho más rápido.
0: Es de las pocas cosas que me pueden dar envidia de la mala, ¿sabes?
1: Es ponerse. Y luego ya con dos o tres ya esto va rodando.
0: Ya.
1: Y pues es curioso porque a la vez, pues yo me he hecho muchas preguntas. Por ejemplo, ahora escribiendo, cuando estoy actuando, siempre me hago y la gente me hace la pregunta, me dice, ¿es difícil actuar en otro idioma? Pues la contestación es esta, es que a la vez hay momentos donde tienes la sensación que para cosas muy íntimas a lo mejor no conectas, porque sinceramente no nos damos cuenta. Ahora yo vivo en castellano, pero igualmente hay cosas muy íntimas, una palabra en francés que me emociona mucho más. Entonces, pero por otro lado, en otro idioma te da esta distancia que también de juego, que es interesante a nivel artístico.
0: ¿Te emociona,
1: no sé si me explico?
0: En castellano, en español, ¿te emocionas? ¿Te llegas a emocionar también con un texto?
1: Sí, sí. Sí, sí, pero siempre me he preguntado también escribiendo si escribiera también otra novela o tal, si escribiera en castellano o francés. Es como, me interesan las dos cosas.
0: Es que eres súper completa, porque mira, eres actriz, creadora, directora, dramaturga, docente, produces tus espectáculos, has trabajado con bebés, con adultos. ¿Con qué te quedas de todo esto?
1: Con todo.
0: ¿Qué te queda por hacer, no. Eleonor?
1: ¿Qué me queda por hacer?
0: Madre mía, si lo has hecho todo.
1: Es esto, a lo mejor ahora mismo me apetece conseguir dedicar más tiempo a la escritura, que siempre ha sido, creo, un terreno. Ya en el instituto me decían, escribe, escribe. Y, pero el tema es que como me gusta todo...
0: Has estado con mi amiga Clara García Fraile, ya sabes, colaboraste en El peor de los casos, sí. También, que hace mucho que no la veo, le mando un beso.
1: Sí.
0: Buah, es que, bueno, me parece muy completa. ¿Cómo definiríamos en una palabra? ¿O cómo definirías de piedra y hueso?
1: ¿En una palabra?
0: Sí.
1: Qué difícil.
0: Complicado, y cuando yo pregunto esto es complicado.
1: Ahí, ¿cómo nos haces esto, por favor? Una palabra. Pues me viene, aunque es un poco banal, pienso viaje, porque sí, ya sé que a lo mejor es una palabra, lo siento, a lo mejor muy banal, pero porque se aplica absolutamente todo lo de la obra.
0: Vale.
1: Bueno,
0: Y ya la última pregunta, ya nos vamos. ¿Qué le diría la protagonista a la sociedad actual si pudiera visitarnos hoy? Estaría flipando, seguro.
1: Convivir, absolutamente. Es que es la pura felicidad absoluta, convivirse. Ya está.
0: Ay, me encanta tu acento y voy a decir tu nombre mal otra vez, pero no pasa nada. Eleonor Bichot.
1: Pues casi.
0: ¿Cómo te llamas tú, por favor? Dilo.
1: Venga. Eleonor Bichot.
0: Muchísimas gracias por venir.
1: Gracias a ti.
0: Mucha mierda este viernes. Hombre. En el Teatro Principal. Llega De piedra y hueso, coproducido por el Teatro Principal de Zamora, con las entradas a la venta, y que espero que se llene completamente el teatro. Qué maravilla que este teatro siga apoyando las compañías locales. El otro día entrevisté al nuevo director, Cristian Santos, y lo tiene clarísimo eso, así que continúe así. Gracias por venir.
1: Bueno, gracias por tu interés, de verdad.
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0: Son las 9 de la mañana.
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qué queda en las ferias y fiestas? Pues queda dos cosas importantísimas. La Feria del Ajo y la Feria de la Cerámica, y de eso vamos a hablar hoy. Te recuerdo que en la última hora estaremos en directo en la Plaza de la Constitución. Va a estar conmigo David Gago. ¿Cómo pude borrarte? Yo sé que me viste el Gucci que me regalaste. 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Felices fiestas.

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4: Las 9:13 minutos en esta mañana de jueves y en directo tengo que darle los buenos días a Alberto Segurado. Alberto, buenos días.
5: Buenos días, Patri, ¿qué tal?
4: Muy bien, encantada de hablar contigo, que para ponernos de acuerdo tú y yo, ¿verdad?, hemos estado un rato.
5: Muy mal, ¿eh?
4: No,
5: hay que tirar de agenda.
4: Hay que tirar. Oye, escucha, te agradezco mucho que nos hayas hecho un huequito. Ayer hablaba contigo por WhatsApp y me di cuenta de una cosa, y es de la importancia de oficios como el tuyo. Y que es verdad que nos acordamos solo en San Pedro, pero ojo, que esta provincia está llena de profesionales increíbles, alfareros, ceramistas, y es verdad sí. Que nos podíamos acordar todo el año un poco, ¿verdad?
5: Sí, claro. A ver, te comentaba lo de esto porque, bueno, es la fecha para acordarte porque es la fecha en que se celebra la feria y es como un referente, ¿no? Y todo el mundo es como San Pedro va relacionado a la alfarería y el ajo, ¿no?
4: Sí.
5: Pero existimos todo el año.
4: Claro. Y un trabajo precioso, además. Un trabajo precioso. Sí. ¿Tú participas en la feria, Alberto?
5: Sí.
4: Vale. No lo he dicho, ¿vale? Y Alberto tiene un taller que se llama Alfar Arenas en la localidad de Entrala. Aunque Alberto, por cierto, ya te sigo en Instagram, tiene redes, así que la gente que esté escuchando con nosotros en este momento que lo haga también. Alberto, tú ahora estás en Entrala, pero tú procedes de Pereruela, que es una localidad con una enorme tradición alfarera. Ahí tenemos los hornos, que es una maravilla. ¿Qué ha significado crecer en un entorno donde el barro forma parte de la identidad? Porque luego tú también me hablabas de que tus bisabuelos, tus abuelos, tus tíos, hay mucha gente alfarera en tu familia.
5: Sí, claro. Mis padres no son alfareros, pero por parte de madre, que tanto mi abuela como mis tías abuelas, bisabuelos, ya te digo, por las dos partes, pues se han dedicado a la alfarería. Y es la actividad, yo creo, principal junto con la agricultura y ganadería del pueblo, ¿sabes? Es muy importante para el pueblo y para la zona.
4: ¿Cuál es tu primer recuerdo relacionado con el oficio, con el barro, con mancharte, con aprender esto?
5: Pues, mira, me tiembla hasta la voz, porque era muy pequeño, ¿sabes? Y pues mi tía abuela, vivíamos en la misma calle, y yo iba, tenían un bar, siguen teniendo el bar, y yo iba por allí y hacíamos canicas de barro y las metíamos al fuego, a la lumbre, para que se endurecieran y poderlas utilizar.
4: Qué guay, ¿eh?
5: O sea, que eso es uno de los recuerdos que tengo.
4: Tú lo has mamado desde muy pequeñito, Alberto, pero no sé si tú pensabas dedicarte a esto profesionalmente o ha sido un poco fruto del destino, no sé.
5: Sí, total, ha sido casualidad, o sea, porque eso fue como era anecdótico. Luego de un poquito más mayor, adolescente y un poco menos, pues sí que pues iba por el taller de mi tía y hacía platos y cosillas así, pero era como, pues bueno, como a echar la tarde y ya está.
4: Sí,
5: entonces,
4: ya.
5: Esto ha surgido mucho después. Yo empecé, pues eso, hace como 12 años así, o sea, directamente a trabajar alfarería. He empezado como hace unos 12 años así, y fue casualidad, fue porque me llamaron para trabajar, aunque a mí siempre me ha gustado, y pues bueno.
4: Tú estudiaste escultura en la Escuela de Arte, también has estudiado forja, y un poco tu artista ya eras. Lo que pasa es que, bueno, todo te ha llevado hasta que fundaste y creaste Alfar Arenas, ¿no?
5: Claro, sí, siempre me ha molado dibujar y así, o sea, siempre me ha tirado el rollo creativo y tal, pero ha sido todo, bueno, ha sido una sucesión de casualidades, de el auge un poco de la alfarería. En cierto momento, sabes que yo vi por ahí una vía de ganarme la vida. Ha sido todo un poco fruto de, pues eso, de casualidad.
4: Pues además de aprender el oficio en tu familia y en casa, como digo, estudiaste escultura en la Escuela de Arte. No sé si esto también, estos estudios han aportado una manera de trabajar para ti. O sea, ¿crees que la formación artística te permite aportar una visión diferente a una tradición tan arraigada? Porque tú haces de todo en el taller.
5: Sí, yo creo que sí, o sea, ha sido muy importante, o sea, porque al final lo ves con otro enfoque. O sea, si yo hubiera heredado el oficio directamente, tradicional, o sea, si no hubiera tenido contacto con las escuelas, con la Escuela de Arte y tal, pues quizás no vería ese otro enfoque, ¿no? Porque estás ahí metido y solo ves cazuelas, hornos y tal, y al haber estudiado, bueno, al haber ampliado conocimientos y ver otras perspectivas, pues claro que me, vamos, que te abre la mente, ¿no? A crear, a hacer otras cosas, a probar.
4: Cuéntanos qué haces en Alfar Arenas. A ver, tu producción está muy centrada, me decías, en la alfarería utilitaria. ¿Qué piezas son las que más te demandan actualmente?
5: Bueno, pues sobre todo vajillas. Lo que hago sobre todo es menaje, alfarería de uso, y sobre todo, pues eso, vajillas, muchos encargos, en plan recordatorios de bodas, eventos, etcétera. Casi todo de uso, te digo, pues, pero también otras cosas, pues, más escultóricas, sí, que ahí viene todo eso, ¿no? En plan, pues, trofeos, galardones, placas conmemorativas, etcétera, ¿sabes?
4: Yo quiero un jarrón, ¿no? Imagínate, Alberto.
5: Vale.
4: ¿Cómo es el proceso de elaboración de esta pieza, desde que llega el barro hasta que sale del horno? ¿En cuánto tiempo puedes tener lista una pieza como esa?
5: Claro, pues mira, yo, por ejemplo, ahora mismo, si me pongo en el caso de que fueras una clienta, estuviéramos hablando por primera vez,
4: sí,
5: lo primero que haría sería tomar nota de
4: Hola,
5: de
4: Alberto,
5: medidas.
4: Buenos días, quiero un jarrón.
5: Hola, buenos días.
4: Quiero un jarrón.
5: Bueno, la primera pregunta, ¿para cuándo lo quieres?
4: Para esta tarde.
5: Claro, imposible.
4: ¿Cuánto tardas en hacérmelo?
5: Pues la cosa no es lo que tardo en hacerlo, sino el proceso que lleva, pues tanto el secado como el esmaltado, como la cocción. O sea, yo ahora mismo proyecto ese jarrón, lo haría y tardaría a lo mejor unos 15 días en secar.
4: Pero esto es una lo que hablo es una realidad, ¿no? Que la gente quiere las cosas de hoy para mañana.
5: Claro, yo a mí me dicen, no tengo prisa, lo querría pues la semana que viene o la siguiente, ¿sabes? Y claro, pero si ni siquiera, y lo quieren en un azul, aguamarina, con unos toques, no sé qué. Ostras.
4: Claro, tienes que sacar
5: no
4: el
5: puedo.
4: Color también, claro, claro.
5: Claro, hacer pruebas de color, meter al horno, y yo no puedo, por ejemplo, otra de las cosas es, yo no puedo meter una pieza solo en el horno. A lo mejor yo hago el jarrón hoy, lo seco en una semana y pico, y yo no puedo meter ese jarrón solo, porque claro, no sería rentable encender un horno para una pieza.
4: ¿Dónde vas a estar? Que te quiero ir a ver en la feria de la cerámica en Viriato. ¿Y qué vas a vender? ¿Qué es lo que vamos a poder comprarte a ti?
5: Pues estoy
4: a ver.
5: Frente de la Diputación,
4: vale,
5: más o menos, en la puerta de la Diputación.
4: Sí.
5: Y lo que voy a llevar, pues es todo lo que te he dicho, de homenaje, de todo tipo.
4: Platos, tazas, cosas de esas, me encantan. Ahora sí. Se lleva mucho las copas de vino también en de cerámica. ¿Tú tienes de eso?
5: No, y te digo por qué. Porque el mundo del vino es muy concreto y el tema color del vino. El tema, o sea, eso yo veo que tiene mucha importancia, claro. En la copa de cristal permite ver el color del vino, etcétera, ¿sabes? Entonces, sí que en ciertos puntos de España sí que se hacen, pues para, en Galicia, por ejemplo, los chatos y tal, pero yo no he entrado ahí por eso precisamente, ¿sabes? Porque veo que no encaja para servir, ¿eh? Pero sin embargo, ahora hay una tendencia de curar o madurar el vino en barro. O sea, se está volviendo a madurar el vino en tinajas de barro. Uh-huh. Porque le aporta otros matices.
4: Es que bueno, claro, técnicas. Sí, sabor también igual, ¿no? No sé. Sí. ¿Tú haces hornos, ya que procedes de Pereruela?
5: Sí, sí, sí.
4: Son muy chulos, claro, los hornos, ¿eh? Bueno, pues claro, mira, lo de la copa de vino no me extraña que aporte cosas, porque de hacer un asado en un horno normal a hacerlo en el horno de Pereruela, también hay otro sabor, ¿eh?
5: Es que es lo mismo, es sí, un poco lo mismo, le aporta ciertos matices que si lo haces en otro con otro material no los da.
4: ¿Qué es lo que más disfrutas de tu trabajo, Alberto?
5: Ostras, pues quizás, bueno, el elaborar, por supuesto, el hacer piezas y demás, pero también el desarrollar diseños, ¿no? O sea, yo mi línea de piezas no deja de ser tazas, vasos y cosas que todo el mundo conoce, pero yo para llegar a las formas que tengo he ido probando con medidas, o sea, un cuenco no es igual, un cuenco que tenga una abertura de, o sea, que sea como una campana, o que sea mucho más abierto, que puede ser más esbelto, más achaparrado, ¿sabes? Entonces todo eso, el diseñar una pieza desde cero, en papel, llevarla al barro, hacerla, dejar que se seque, el color, o sea, porque luego el color también, yo tengo mis colores propios, me hago mis propios esmaltes, entonces eso yo lo disfruto mucho, ¿sabes? Porque al final ves que completas el ciclo y dices, ostras, era lo que yo quería, ¿no? ¿O no?
4: Ya, tú,
5: porque
4: bueno,
5: muchas veces es lo que querías.
4: Sí, ¿existe, Alberto, existe relevo generacional suficiente para que este oficio siga adelante? ¿Crees que la gente joven se sigue interesando por este tipo de oficios y por dedicarte profesionalmente a algo así?
5: A ver, sí y no. Hay una tendencia que seguramente conoces, porque, o sea, hay una tendencia a trabajar la cerámica, a participar en talleres, pues eso, hay mucha demanda de participar en talleres y demás, o sea, pero eso no quiere decir que esa gente tome el relevo. Quizás es como hobby, tal, pero lo que son la alfarería tradicional, Pereruela, Moveros, diferentes zonas de España, no hay mucho relevo, ¿eh?
4: ¿Y tú crees que valoramos la artesanía y valoramos los productos hechos a mano? Porque el otro día, hace poco, en la feria de Valborraz, decía, es que esto es muy caro. Y yo pensaba, es que las cosas hechas a mano tienen que ser más caras.
5: Sí, claro. No es que tengan ser más caras, tienen su precio.
4: Pero un poco, pero claro, entiendo que esto lleva una elaboración, un proceso que artesanal que hay que valorar, es a lo que me refiero.
5: Sí. Claro, es que es lo que te comentaba antes, es que no solo es el hacer la pieza, es que es lo que te he dicho, de diseñarla, darle vueltas, a ver si te gusta, si no, o sea. Y no se valora. Hay que estar todo el rato como defendiendo, como explicando, como excusándose el precio que tiene.
4: Estoy completamente de acuerdo. Bueno, pues mañana se inaugura la Feria de la Cerámica y la Alfarería Popular en nuestras ferias y fiestas de San Pedro. No sé si 51 o 52 edición. Me ha gustado mucho primero hablar contigo, Alberto, y no sé si tiene importancia para ti, para este trabajo, que ferias y mercados, daros a conocer a raíz, con iniciativas como esta, supongo que es importante, ¿no?
5: Es muy importante, claro, porque es como hay muchos modelos de negocio, ¿no? Hay modelos como que estos más grandes, que tienen tienda, que tienen distribuidores o puntos de venta, pero otros más pequeños que no. Y estos eventos, estas ferias, lo que nos sirve es para
4: visibilizar,
5: para darnos visibilidad. Sí,
4: ¿vas a más ferias y de otras partes de la provincia o de España o donde sea?
5: Sí, no hago demasiadas, así que otros compañeros, pues, ya con más trayectoria y demás, y que tienen como la temporada de verano casi cubierta casi todas las semanas. Yo hago mercados, alguna feria así más grande en León, en diferentes puntos de España, Madrid, Asturias, algunas cuantas, no demasiadas, pero bueno, tampoco puedo, ¿no? O sea, porque es eso, es talleres pequeños, poca producción, entonces combínalo con los encargos, combínalo con la parte de la gestoría, con la parte burocrática, o sea, el teléfono, o sea,
4: Alberto Segurado, taller Alfar Arenas de Entrala, te agradezco un montón que nos hayas acercado el oficio de alfarero y ceramista a este programa, a un día de la inauguración de una nueva edición de la Feria de la Cerámica y la Alfarería Popular. Te mando un abrazo muy grande. Te voy a ir a ver, ¿vale? Y nos conocemos.
5: Vale.
4: ¿Te parece?
5: Encantado, me encantaría.
4: Un abrazo, Alberto.
5: Sí. Muchas gracias, Patri. Un abrazo igual.

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5: Las 9:38 minutos en directo. Óscar Rojo, buenos días.
6: Hola, buenos días.
5: Ay, ¿qué pasa? ¿Ahora?
6: Hola, buenos días.
5: No sé qué me pasa hoy, Óscar. Responsable del Departamento Agrario en Caja Rural de Zamora, vamos a hablar, hemos hablado de la cerámica, pues ahora de la Feria del Ajo. ¿Cómo estás? ¿Todo bien, Óscar?
6: Todo bien, ya.
5: Todo estupendo.
6: A punto de comenzar ya.

0: En comparación con años anteriores, ¿cómo fue el año pasado, por ejemplo, Oscar?
1: El año pasado, de puestos fueron los mismos, que fueron 90.
0: Cambia no, la, pero la cosecha.
1: La cosecha.
0: Igual de buena también.
1: La cosecha también fue buena, no tan buena como este año, porque no llovió tanto, vamos, llovió cuando más en mayo, finales, y no fue tan buena, pero este año, vamos, es... Qué excepcional, bueno. Lo hemos hablado con los ajeros, que son ajos espectaculares lo que este año.
0: Qué guay. Se estima que este año habrá en torno a 700.000 o 750.000 kilos en la feria, ¿no?
1: Es una estimación. De hecho, algunos ajeros ya nos han llamado que traen que el puesto que tienen, que lo van a llenar y que tienen que al día siguiente reponer porque no le entran más en ese puesto.
0: Ya. ¿Cuántos puestos que me ibas a contar antes este año?
1: 90 puestos, igual que el año pasado. Nos cambia un poco la procedencia, porque el año pasado eran 87 de Zamora y 3 de fuera, y este año son 83 de Zamora y 7 de fuera.
0: Hay más de fuera este año.
1: Más de fuera, sí.
0: ¿De fuera de dónde?
1: Este año, como novedad, vienen de Cantabria, que nunca habían venido, y vienen dos puestos de Cantabria. Luego vienen de Palencia, de Salamanca y de Badajoz.
0: ¿Son muy diferentes los ajos de una provincia, por ejemplo, de Cantabria a una de Zamora?
1: Son diferentes, y sobre todo también la forma de hacerlos, porque allí normalmente los venden en bolsas con las 15 cabezas, nos hacen las ristas y la climatología influye, porque
0: claro.
1: En Cantabria llueve bastante más, pero no hace el calor que hace aquí para que luego sequen bien.
0: Para que sequen bien. Ah. Las ristras estas solo las hacemos nosotros.
1: Solo las hacen aquí.
0: ¿Y queda gente que sepa hacer esto? Mira, le preguntaba al alfarero, ¿hay relevo generacional en esto? Pues en el ajo, los ajeros, ¿les sucede lo mismo?
1: Los ajeros cada vez está más complicado, porque las ristas lo suelen hacer las personas mayores, porque ajos se siguen sembrando y sí. Cada vez más, lo único que van para industria directamente y no llegan a la feria. Pero el trabajo de hacer la rista es un trabajo muy elaborado y muy, muy cansado, que lleva mucho tiempo. Por eso, el relevo cada vez está más complicado. De hecho, ha habido un descenso importantísimo de puestos. Antes de la pandemia hemos llegado a tener 400 puestos, 350, y ahora estamos en 90.
0: ¿Hemos llegado a tener 400 puestos?
1: 400 puestos hemos llegado a tener.
0: O sea que sí que es un descenso bastante acusado, ¿eh?
1: Ah.
0: 90, el año pasado fueron 90 también.
1: 90 también, sí.
0: ¿Y esto va a ir cambiando o no?
1: La previsión...
0: No sé si a menos o a más, Óscar.
1: Si sigue como... Si se mantiene, como yo, nos conformamos. Porque viendo cómo va la perspectiva de según van pasando los años, que cada vez hay menos puestos, vamos a luchar porque se mantenga y que siga la feria...
0: Ojalá, bueno, porque esto con la tradición de nuestra feria no se puede acabar, pues que sigan, aunque sean 90, que vengan, ¿no?
1: No, la cosa es hacer una feria digna, que con 90 puestos va a quedar
0: bien. Está bien,
1: va a quedar bien,
0: el año pasado estaba bien ya.
1: Estaba bien, va a haber menos, pues, lógicamente, menos bullicio por la calle, porque en el centro de la calle se acota y no hay puestos este año igual que el año pasado.
0: Uh-huh.
1: Pero bueno, también es una ventaja, porque para la gente puede ir por los puestos más tranquilamente y para ver los productos y comprarlos.
0: ¿Qué pueblos de la provincia es donde más ajos hay?
1: Donde más ajos hay, en el Maderal, en Fuentesauco y Villabuena del Puente, que son la zona lagüareña, sobre todo.
0: Es
1: por excelencia el sitio de donde se ponen los ajos.
0: ¿Ajo morado y ajo blanco?
1: Ajo morado y ajo blanco, sí.
0: ¿Y qué diferencia hay entre uno y otro? A ver, cuando yo voy al supermercado, compramos el blanco, ¿no?
1: Hay de todo. Hay gente que le gusta más el morado. El morado suele ser algo más pequeño y tener algo más de sabor que el blanco. Pero es como digo yo, para gusto los colores.
0: Claro, es para...
1: Sobre todo lo que siembra aquí la gente en Zamora es el ajo blanco, porque es el que más se vende. Luego hay gente con ajos morados, pero los menos.
0: Aquí el que más predomina, sí, es el blanco, ¿no? A mí me gusta muchísimo el ajo, yo soy súper fan. ¿Qué precios están manejando los productores este año?
1: Manejando entre 10 y 12 euros y luego ya las ristas gordas grandes sobre 15 euros. Pero esto va a ser un poco todo como siempre. Empieza con un precio y va a oferta y demanda.
0: Ya. ¿Cómo está evolucionando la rentabilidad del cultivo en un contexto en el que, bueno, suben, bajan, aumentan los costes, importaciones?
1: La rentabilidad todavía del ajo sigue siendo rentable, pero cada vez los márgenes que quedan son más pequeños, porque los costes tanto de semilla, que está bastante más cara que el año pasado, el tema fertilizantes, tema de la competencia del extranjero, porque también a España llegan muchos ajos de China, que no tiene nada que ver, porque
0: claro,
1: la gran mayoría que se compra en los supermercados son procedencia china. No tiene nada que ver con los ajos de España, y sobre todo los de Zamora, que de hecho ya hay una marca de garantía de ajo zamorano.
0: Hay
1: GP
0: marca de
1: ajo
0: garantía. Zamorano. Y lo que tenemos que hacer es mirar las etiquetitas bien. A ver de dónde viene.
1: La procedencia.
0: Exacto, para comprarlo o no. Más allá de lo comercial, la importancia de la feria como escaparate, ¿no?

0: y poner en valor el trabajo de los...
1: Sí, es una forma de poner en valor el trabajo y el producto de los agricultores zamoranos.
0: Me dices que no es un motor económico como fundamental para ellos, porque ellos directamente trabajan
1: Hay de todo un poco. Hay los el ajero que siembra grandes parcelas y van para la industria, y luego los ajeros que siembran pues una parcela de media hectárea, una hectárea, que lo dedican para vender en la feria o vender directamente a la tierra a los compromisos que tienen. Para los grandes ajeros no es un motor económico, porque va directamente, porque venden la gran mayoría a la industria. Pero para el resto de ajeros sí es unos ingresos importantes.
0: Bueno, pues la inauguración es el sábado, ¿no?
1: El sábado, sí.
0: Sábado 27 a las 12 de la mañana en la avenida Tres Cruces. Durante todo el sábado y todo el domingo vamos a poder comprar los ajos más ricos del mundo, porque para eso van a venir aquí. Habrá el concurso, ¿no? Cuéntame.
1: Sí, hay dos concursos. Uno es el concurso de montones, que eso es el propio sábado cuando se inaugura la feria, pues el jurado pasa a ver los montones, pues a ver cómo son de grandes, cómo están colocados, cómo están, tienen los ajos limpios o no y demás. Y luego está el concurso de ristas, que se hace el domingo en la para la glosura. Para el concurso de ristas lo presentan los ajeros, que son, en vez de ser la rista que se vende de 15 cabezas, son ristas de 32.
0: Ajá.
1: De 32 cabezas, y suelen ser, como la gente ha visto, los ajos más gordos y más grandes que hay, más. Y luego eso, pues se califican, lo califica el jurado y la clausura se entregan los premios. Que hay premios que van desde 200 hasta 60 euros, 10 premios para las ristas.
0: ¿Tú has visto hacer una ristra?
1: Sí.
0: Y es complicado, ¿eh?
1: Es muy complicado.
0: Sí, ¿eh?
1: A ver, hay algunos ajeros que tienen ya una especie de, digamos, máquina no, porque es como si fuera un molde para ir trenzándolo.
0: Ah.
1: Y otros que te lo hacen directamente a mano.
0: Más artesanal.
1: Más artesanal. Pero de las dos formas es muy complicado hacerla. Yo sería incapaz de hacerla.
0: Óscar, antes de irte, ¿puede la marca de garantía ser clave en la consolidación de este producto?
1: Eso es lo que trata la marca de garantía, de consolidarlo y que vender con el marchamo de banda de garantía quede un plus hacia la gente, hacia lo que es el agricultor.
0: Alguna ventaja tiene que tener, claro, estar incluido, ¿no?, en una marca de garantía. Por lo menos y poner en valor, y lo que digo, aparte del tema comercial, continuar con esta feria con tanta tradición en nuestra ciudad, 90 o los que sean.
1: Sí, o los que sean.
0: ¿Tú eres muy de ajo? ¿Compras muchos ajos o no, Óscar?
1: Yo compro ajos, pero luego a lo largo del año no los llegamos a gastar todos en casa.
0: Claro, o sea que sí que eres de comprar ahora un montón, ¿no?
1: Sí, un par de ristas.
0: Sí, merece la pena económicamente también, ¿no?
1: Sí, sí, merece la pena, y luego la calidad, porque luego una vez que se pasa la feria, el ajo que encuentras en el mercado,
0: no es lo mismo,
1: pues ese que es.
0: Claro.
1: Salvo fruterías muy, muy de Zamora o en los puestos del mercado de abastos que puedas encontrar ajos que siembran ellos, en el resto de sitios son los ajos que vienen de donde vienen.
0: Pues como los tomates, Óscar.
1: Lo
0: ahora
1: mismo.
0: Empezamos a comer rico y en septiembre vas al súper y es plástico.
1: Totalmente de acuerdo.
0: Es que vamos... Bueno, pues tenemos que hablar tú y yo más a menudo, ¿eh? Porque hay muchas cosas que hablar desde el Departamento Agrario de Caja Rural. Óscar Rojo, gracias por venir y buen San Pedro.
1: Gracias a vosotros, igualmente.

Dos reinonas, Britney Spears y ahora Beyoncé con este Ladies. Poquito a poco, camino de las 10 de la mañana, vamos a, en ese momento, repasar la información del día de hoy, lo más importante de las últimas horas a través de Vive la Mañana en Vive Radio. Y nos vamos a la calle. A partir de las 11 estaremos en directo en la Plaza de la Constitución.

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1: Son las 10 de la mañana.
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11: ¿Qué tal? Buenos días, las 10:03 minutos de esta mañana de jueves 25 de junio con ya 23 grados de temperatura. La subdelegación del Gobierno ha mostrado su preocupación por el incremento de robos cometidos mediante el conocido método de abrazo cariñoso. En lo que va de año se han registrado 30 hurtos de este tipo, tanto en la capital como en la provincia, donde el aumento está siendo especialmente notable. En los últimos 7 meses el incremento de casos ha sido del 50%, el último este martes en un pueblo del Alfoz de Toro con el robo de una cadena de oro Ángel Blanco.
12: Los delincuentes se aproximan a la víctima, siempre personas de edad avanzada, buscando una excusa como pedir una dirección, agradecer una ayuda o simular que conocen a un familiar, utiliza la cercanía física, el contacto y las muestras de afecto fingidas para en un descuido arrebatarles las cadenas, los relojes o las joyas, sin que se den cuenta.
11: El subdelegado recomienda, por tanto, aumentar la precaución ante desconocidos.
12: Desconfíen siempre, siempre de desconocidos que intenten acercarse demasiado o tocarlos en la vía pública. La segunda, eviten exhibir joyas de valor cuando caminen solos por la calle. Y la tercera pauta, llamen de inmediato al 091, Policía Nacional, si los hechos ocurren en Zamora Ciudad, o al 062, Guardia Civil, si el hurto se produce en la provincia, si son víctimas o presencian cualquier intento de este tipo delictivo.
11: La Unión de Militares de Tropa y el Ayuntamiento han llegado a un acuerdo para adoptar medidas que faciliten la llegada de militares a Monte la Reina a partir de 2027. El Ayuntamiento cederá terrenos a la Junta para construir vivienda pública, se creará una mesa de trabajo para anticipar necesidades y se pedirá al Ministerio de Transporte un estudio sobre la movilidad entre el apeadero de Monte la Reina y las estaciones de Zamora, Toro y Valladolid. Francisco José Durán es presidente de la Unión de Militares.
13: El poder tener, como ya, de hecho ya hay allí en Monte la Reina, un apeadero y poder conectarlo con una estación que está en la ciudad de Zamora, bastante moderna, por así decirlo, con una cadencia bastante, bastante buena, pues sería todo un acierto. Ahora ahí evidentemente ya entran a jugar a otras administraciones y es cuestión de la voluntad que tengan otras administraciones de llegar a un acuerdo para reactivar esa línea y al fin y al cabo darle un servicio ya no solamente a la base militar, sino en definitiva a todo lo que es Zamora ciudad y toda la comarca que le pueda afectar.
11: Un informe del Consejo de Cuentas recomienda al Ayuntamiento que impulse medidas tecnológicas y normativas para reforzar su seguridad informática, un ámbito en el que aprecian un nivel de madurez bajo y proponen una decena de medidas. Ana Belén González, concejala de Urbanismo y Transformación Digital.
14: Pues estamos poniendo en marcha todo el reconocimiento del inventario que no existía. Estamos trabajando para unir todas las redes, todos los edificios mediante redes VPN privadas. Estamos trabajando en ello. Hemos hecho una auditoría externa de todo el sistema de telecomunicaciones para iniciar pues un nuevo contrato de telefonía y de internet con esas nuevas redes. Que estamos trabajando en ello, pero los procesos no son largos porque evidentemente es una infraestructura compleja y complicada y hay muchos edificios municipales, que es parte del problema.
11: También el Ayuntamiento encabeza el ranking de transparencia en Castilla y León, según un informe que analiza la calidad, accesibilidad y actualización de la información pública aportada por los ayuntamientos de toda la región. El concejal Diego Bernardo se muestra satisfecho con esta evaluación que se ha hecho sobre 57 ayuntamientos de más de 5.000 habitantes.
15: El ciudadano tiene que saber lo que se hace. Al final, un ayuntamiento lo que está haciendo es ofrecer servicios a los ciudadanos que pagan ellos mismos con sus impuestos y, por tanto, el ciudadano debe tener acceso y debe conocer en todo momento qué es lo que se hace con sus impuestos. Y nosotros eso consideramos que es fundamental y por eso nuestro esfuerzo en ser lo más transparentes posibles.
11: Y el sindicato SATSE denuncia que centros de salud y hospitales están sufriendo el calor extremo con altas temperaturas en consultas y salas de espera que afectan tanto a los pacientes como a los profesionales. Centros de salud mal climatizados o con ventanas antiguas que hacen que las temperaturas superen en ocasiones los 30 grados en el interior. Beatriz Andrés, sindicato SATSE.
16: La normativa en nuestro país señala que las consultas sanitarias no deberían sobrepasar los 27 grados. Y hemos detectado casos ya, espacios que rozan los 30 grados a pesar de contar con ventiladores y aparatos de aire frío. Las altas temperaturas también son protagonistas en los centros de salud rurales porque no tienen un buen aislamiento. Lamentamos que la Administración sea la primera en no cumplir con los criterios y recomendaciones incluidos en el Plan Nacional de Actuaciones Preventivas de los Efectos del Exceso de Temperatura sobre la Salud para 2026 y exigimos una planificación e inversión adecuadas para solucionar de una vez por todas este problema.
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17: Buenos días en Zamora. Hoy las temperaturas máximas van a ir en descenso notable con valores de 24 grados en Puebla de Sanabria y 31 en Zamora, con intervalos de nubes sin descartar chubascos ocasionales y con tormenta durante la primera mitad del día. Serán más probables en el noroeste y localmente podrían ser fuertes con granizo y con rachas muy fuertes de viento. Habrá probabilidad también de que se den precipitaciones débiles y dispersas en el oeste y durante el día. El viento soplará del suroeste y será moderado con intervalos de fuerte. Es una información de AM.
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2: Hola, ¿qué tal? Buenos días. Muy buenos días en directo desde la Plaza de la Constitución. En este jueves, en este 25 de junio, que por tercer año consecutivo Vive Radio vuelve a salir a la calle y vuelve a querer celebrar con los zamoranos y zamoranas las ferias y fiestas de San Pedro. He de decirte que a ti que estás ahí al otro lado, que estos días hemos pasado mucho calor, pero que hoy la verdad que estamos, un poquito mejor si estamos. Vamos a estar hasta las 12 del mediodía aquí en esta última hora del Vive la Mañana en Vive Radio, haciéndolo en directo por si quieres pasar a vernos, por si quieres contarnos algo. Mi compañero Óscar Prieto está por aquí. Óscar Prieto, buenos días.
3: Buenos días, buenos días. Dale tú ahí al rojo, al rojo.
2: Hola, ahora,
3: hola, ahora sí, ahora sí.
2: Óscar Prieto está aquí conmigo y yo digo, Óscar, por favor, buenos días, a que tampoco estamos pasando tanto calor.
3: No.
2: En la carpa de Caja Rural, por 20, cierto.
3: 25 grados tenemos, Patri, no se está mal. Si no sube más de 30 hoy, nos damos con un canto los dientes.
2: Antes de nada, quería mandar un saludo a 3Max, a todo el equipo técnico de 3Max, con Víctor a la cabeza, y a todo el equipo de Caja Rural que nos está montando esta mesa, que estamos muy cómodos y fresquitos.
3: Se está bien.
2: Me falta un agua, si alguna compañera quiere... ¡Ay, gracias!
3: Si es un perro, te muerde.
2: Si es un perro, me muerde. Óscar, digo que como estamos en directo en la Plaza de la Constitución, en un momentito estará aquí el concejal, primer teniente de alcalde, David Gago. Vamos a hablar de fiestas, por supuesto. Pero oye, que si tú ves a alguien, por ejemplo, pasa mi padre, ¿no? Óscar Prieto, mira, Óscar ve una minifalda y ya no puede hacer otra cosa. No,
3: era una amiga, ha coincidido.
2: Es que es increíble, macho. A mí no me da tiempo, ¿eh? Tú tienes... No, en serio, que si ves a alguien que quiera entrar y que quiera saludar, sí. Que nos quiera decir, pues os escucho todas las mañanas y que nos alegre un poquito el corazón.
3: Claro, claro, la gente, mira, ven aquí, chaval, ven aquí un momento, ven.
2: Hola,
3: aquí.
2: ¿Qué tal?
3: Tu madre también. Hola, ¿qué tal? ¿Cómo estás? Ven acá, estamos en directo en la radio, no te hagas miedo.
2: Tienes una cara de susto, perdónale. Buenos días.
4: Muy bien.
3: ¿Qué tal las fiestas? ¿Bien?
4: Sí, muy bien, muy bien.
2: ¿Te gusta Vive Radio, a que sí?
4: Sí, totalmente.
2: Hombre, te encanta, a que la escuchas todas las tardes.
4: Todas las tardes.
3: Y las mañanas también.
4: Y las mañanas como puedo.
2: Por eso le he pillado ahí.
3: ¿Eres de alguna peña? ¿Cómo te llamas?
4: Unai.
3: Unai. Sí. ¿Eres de alguna peña?
4: No tengo peña, pero voy a hacer una el año que viene.
3: Ah, porque todavía
2: bien,
3: no tienes edad.
2: Eres menor, a lo mejor.
3: Claro, ¿no? Bueno, ¿qué te están pareciendo las fiestas para tu generación?
4: Bien, muy bien, la verdad. Las he disfrutado mucho este año.
3: ¿Todavía quedan?
4: Sí, todavía queda. Estoy disfrutando bien.
2: ¿Has estado en el concierto de ayer de Sanguijuelas y el
4: Nido? No pude estar anoche.
2: Vale. Disfruta mucho de las fiestas y escucha Vive Radio, por favor.
4: Gracias.
3: Y a tu madre que no tenga tanta vergüenza.
4: Vale.
3: Adiós.
2: Claro, es que los has pillado así un poco desprevenidos, Óscar. Repito, en directo, en la última hora del Vive la Mañana en Vive Radio de hoy, estamos, Óscar, por tercer año consecutivo, en septiembre comienza Vive Radio su cuarta temporada.
3: 4 años, ¿cómo pasa el tiempo, Patri?
2: ¿Cómo pasa el tiempo?
3: De verdad. Pasa volando. Que yo estoy a tu disposición, ya sabes. Si necesitas cualquier cosa, para todo.
2: Para todo en la vida.
3: Para todo.
2: En las redes se acaba de publicar ya que nuestro Quique...
3: Ah, ya está publicado.
2: Ya está publicado.
3: Lo dimos ayer
2: en el Instagram oficial del Zamora Club de Fútbol, Quique Márquez, al que le mandamos un abrazo enorme, se va. Estamos muy contentos y contentas por él, porque él tiene que... Bueno, ya nos has contado tú, ¿no? Que él tiene que buscar su futuro, así que bueno.
3: Claro, familia, edad, todo, ¿no? Y además él va a jugar en Almendralejo, que es donde es su mujer.
2: Su mujer.
3: Él allí es una referencia, ascendió en su día con el Extremadura, ha subido el Extremadura a Primera Ref. Bueno, yo creo que es un buen acomodo, ha firmado 1+1, puede que tire 2 años allí, se va a meter en 40. Su padre también está un poco delicado de salud, estaría más cerca de Cádiz. Bueno, yo creo que todo le cuadra, ¿no? Aunque estaban muy a gusto él y su familia, pero yo creo que era el momento. También es cierto que con 38 años puede que su rol en el Zamora a lo mejor iba a ser otro. Bueno, en fin, que le deseamos mucha suerte, que es un grande y que aquí
2: abrazo
3: nos,
2: para
3: y nos ha dejado aquí 2 años maravillosos.
2: Oye, te hago una pregunta, tú estuviste allí ayer en el concierto de Sanguijuelas y El Nido.
3: Estuve un ratito y, bueno, no es que sea mi fuerte, pero bueno, estuvo bien.
2: A mí El Nido me encanta, ¿eh?
3: El Nido no lo vi, a Sanguijuelas las vi y, bueno...
2: Hola, cógelos, por favor.
3: Por favor.
2: Buenos días. Buenos días, ¿cómo te llamas?
5: Santiago Rodríguez.
2: Hola, Santiago, ¿y tú?
6: Sonia,
2: café con leche, sois increíbles de guapos. ¿Qué tal las fiestas? ¿Cómo las estáis viviendo?
5: Bien, disfrutamos mucho de las fiestas, la verdad, aquí, sí. Más que todo en Zamora. El clima ahorita está caliente.
2: Un poquito mejor que ayer y que antes de ayer, lo agradecemos,
5: mejor,
2: ¿verdad?
5: Más fresquito,
2: sí, un
5: pero
2: poquito,
5: bueno,
2: sí.
5: Igual el calor también se agradece a veces.
2: ¿Y cuál es vuestro plan para hoy? ¿Qué vais a hacer? ¿Vais a ir a ver a París de Noia, por ejemplo?
3: A la orquesta, vais a ir a la feria. Bueno, primero, ¿sois de aquí o venís de paso?
5: Yo soy de Colombia, vivo aquí y ella sí que... Así que, bueno, tampoco es de aquí, es de Ucrania.
2: ¿Eres de Ucrania?
6: Sí, soy de Ucrania y vivo en Melilla. Y ya hoy me voy, entonces, como que es nuestro paseo.
3: Y has venido a ver a tu chico a las fiestas de San Pedro, muy bien,
2: qué,
3: ¿no?
2: Qué guay, tío.
6: Sí, sí.
2: Entonces, qué guay. Claro, qué diversidad, qué maravilla.
5: Gracias.
2: Bueno, gracias a los dos.
3: Pues nada, ¿de dónde eres de Ucrania?
6: De Kiev, de Kiev.
3: Muy bonita, ¿eh? La conozco, por cierto. ¿Vas a ganar el Mundial, Colombia? ¿Dónde está la camiseta de Luis Díaz? A ver, lo primero.
5: No la tengo, me la pienso comprar, pero bueno, yo creo que España tiene más posibilidades, siendo sincero. España tiene más posibilidades.
2: Si no gana España, que gane Colombia.
3: No hace falta que nos hagas la pelota aquí.
5: La gane Colombia primero, pero si no, que gane España.
3: Bueno, que disfrutéis mucho de las fiestas, ¿eh?
2: Gracias a los dos y perdonad por el atraco.
5: Tranquila.
2: Es muy felices.
6: Gracias.
2: Muchísimas gracias. Pues estamos en directo. ¿Quieres pasar a que Óscar te pregunte algo? Pues te pasas por aquí, por la calle Santa Clara, justamente. Mira, nuestras compañeras de la 8 vienen ahí, a lo mejor quieres atracarlas.
3: Sí, vamos a atracar.
2: La 8 va a estar en directo, directora, mañana.
3: La 8 mañana.
2: Mañana en directo el programa de La 8 también, desde las 4 de la tarde, para compartir con todos los espectadores de La 8.
3: ¿Vienen de trabajar o de fiesta?
2: Nuria Galindo,
3: o de fiesta.
2: Buenos días, amiga.
7: Buenos días, ¿qué tal?
2: Yo quiero una pañoleta, ¿qué pasa? ¿La 8 sí y a Vive Radio no?
7: A Vive Radio próximamente. Hemos venido del ayuntamiento y la concejala Sara nos lo ha regalado, así
2: pues
7: que venimos
2: bien,
7: tan contentas.
2: Muy bien. ¿Dónde estaba la concejala? No pasará por aquí ahora, ¿no?
7: ¿Dónde estará Sara?
2: Para pillarla, Sara de la Higuera. La compañera técnica no quiere hablar. Bueno, Nuria, la 8 va a estar en directo también en las fiestas, ¿eh?
7: Sí, estamos a tope, vamos arriba, así que tenemos muchas ganas. ¿Tú qué tal por allí?
2: Muy bien. Oye, ¿tú quieres adelantarme algún contenido de la 8 del programa En Fiestas en la Calle? ¿Quieres darnos alguna exclusiva ya que eres compañera?
7: Pues...
2: Se lo están chivando en este momento.
7: Sí, estoy aquí. Vale, mañana estamos en el balcón del ayuntamiento, así que nadie se lo pierda, que estamos allí. Encima va a hacer un poco más fresquito, es decir, baja las
2: temperaturas. Yo pido a la directora estar en el balcón del ayuntamiento algún día también.
7: Oye, qué bien se ve.
2: Con esta carpa de Caja Rural, pero en el balcón del ayuntamiento.
3: Ahí es donde teníamos que haber estado.
2: Ahí es donde teníamos que haber estado. El año pasado, el año que viene
3: vamos
2: a estar.
3: No, yo no digo, hablo del Zamora.
2: Por el playoff, lo digo,
3: bueno,
2: claro.
3: Sí, para el año que viene.
2: El año que viene estaremos.
7: La noticia, Óscar, de Quique Márquez.
2: Hemos estado hablando, ¿verdad? Sí,
7: ay, qué pena, lo hemos visto allí. Estamos en el ayuntamiento, Palmira y yo, y hemos visto la noticia.
2: Pero como dice mi amiga Eva de la Peña, siempre amanece. Hemos tenido la suerte de disfrutar en el Zamora de un jugador increíble, así que vamos a quedarnos con eso. Y ya está, pues trabajad un poquito, ¿vale?
7: Venga, un poquito solo.
2: Gracias por entrar.
7: A ti, Patrick.
3: Por la sombra,
2: En este jueves,
3: adiós.
2: En directo. Y de verdad que no es por nada, que noto airecito y noto fresquito y lo agradezco. Porque estamos, ayer hablábamos de esto en el programa, ¿no? Transitando una ola de calor bastante considerable y un poco más temprana que otros años. Compañero Pablo, ponnos una cancioncita que nos refresque también. Estamos en directo en la Plaza de la Constitución hasta las 12. Esto es Vive la Mañana en Vive Radio.

0: tipo de música, la que nos ofrece uno de los más grandes que ha dado esta tierra, que se llama Alberto Jamina, y que he dicho, te ha atracado, Alberto, buenos días.
1: Buenos días, ¿qué hay?
0: ¿Cómo
1: Santa
0: estás?
1: Santa Clara es lo que tiene, y las fiestas, claro.
0: Pablo, me oigo un poco, perdóname, y no me aclaro. Gracias por sentarte conmigo en esta carpa de Caja Rural. Hoy estamos en directo, porque Vive Radio tiene que salir a la calle a celebrar. ¿Cómo llevas las fiestas, Alberto?
1: Fenomenal, que me hayas atracado, me dejo. Y nada, las fiestas, bien. Ayer hemos estado precisamente Pablo Madrid y yo...
0: Cuéntame.
1: ...con el grupo El Nido en la Plaza Mayor... ...haciendo una colaboración... ...y bien, muy animado...
0: ...te vi... ...como vale. Me gusta, el otro día hablé... ...entrevistamos a Rodrigo Cachorro del Nido... ...y hablábamos de qué importancia... ...y qué momento tan bueno pasa el folclore, Alberto...
1: ...yo creo que sí... porque, bueno, pues en este mundo globalizado todos queremos tener una seña de identidad y de alguna manera eso es lo que aporta la música tradicional.
0: Pasa un momento incluso con estas nuevas músicas que de repente aparece Rodrigo Cuevas, aparece El Nido, toda la música de raíz con todo el respeto del mundo llevándola de una manera tan contemporánea, es complicado mantener
1: el equilibrio.
0: El equilibrio entre en
1: sí,
0: eso.
1: Sí, bueno, pues hay gente que le gusta hacer fusiones y tal, y eso pues a veces resulta bien y otras no tan bien. Comentaba yo ayer con algunos compañeros y demás que es que El Nido, la virtud que tiene es que mantiene los tempos de los géneros. Si te hace un ajetchao de Peña Parda, una jota o tal, son perfectamente bailables y asimilables por la gente que estamos acostumbrados a tocar y a bailar este tipo de cosas.
0: ¿Cómo se presenta el verano, Alberto? ¿Hay mucho...?
1: Pues bien, tampoco mucho, pero sí, lo suficiente para disfrutarlo.
0: Pues disfrútalo a tope. Siempre
1: venga,
0: te digo
1: igual
0: lo
1: que
0: mismo.
1: Las fiestas, claro. Tienes, que sí.
0: Vente más a verme a Vive Radio, que me haría muy feliz.
1: Bueno,
0: gracias.
1: Pues venga.
0: Gracias, Alberto Jamina.
1: De
0: bueno,
1: nada,
0: pues un poquito de música ahora sí, ya tenemos esperando aquí. Se va a sentar en nada David Gago, primer teniente alcalde y concejal del Ayuntamiento de Zamora.
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0: matrimonio.
1: Pues ellos son el nido. Llegan desde Burgos. Ayer mismo los escuchábamos en directo en la Plaza Mayor con un doble concierto, una noche increíble con Sanguijuelas del Guadiana y El Nido. Hace muy pocos meses, en el Avalon Café, entró David a tomarse una caña tranquilamente, conoció a Sanguijuelas y les dijo: oye, ¿por qué no venís a las ferias y fiestas? Y ayer estuvieron aquí, David Gago, buenos días.
2: Buenos días, ¿qué tal?
1: Muy bien, ¿cómo estás tú?
2: Pues nada, aquí estamos. Ayer fue una noche fantástica. Yo, un concierto a diario en la Plaza Mayor y que no cupiera un alfiler, pues yo creo que es todo un éxito y demuestra la potencia de dos grupos. El Nido, desde Burgos, un grupo de Castilla y de León, y por supuesto Sanguijuelas de Guadiana, que es el grupo Revelación 2025 y que está dando mucho que hablar y va a seguir dando mucho que hablar porque son realmente buenos.
1: Yo tengo que decirte, y ya te lo dije la otra vez, pero es que necesito decirte que yo estoy muy agradecida porque he visto en concierto Así lo he visto en concierto gratis, hablo en las fiestas de mi ciudad, he visto en concierto el año pasado a Ultraligera, hemos visto a Sanguijuelas del Guadiana. No sé si tienes como un sexto sentido a la hora de intuir que luego peguen pelotazos los grupos.
2: Bueno, lo que me gusta es escuchar mucho más que sexto sentido, y me gusta escuchar a gente que sabe. Yo no soy un especialista en grupos musicales, pero sí sé quién controla de verdad, y es lo que comentabas en un principio. A Sanguijuelas, que los vi en el Avalon, ya venía siguiéndole las pistas porque ya me había dicho gente, han estado en Sonorama han triunfado al máximo, y dale un ojo. Lo hicimos también con Éxtasis Band, un grupo que está poco a poco subiendo y que estuvo el año pasado en las fiestas.
1: Ahora suena en Vive Radio también.
2: Y claro, yo la primera vez que me propusieron a Ultraligera, dije, ¿quién son estos de Ultraligera? Y vino a Zamora el primer año de Teloneros de Siloé y al año siguiente de grupo principal. Uh-huh. De la misma manera que cuando me propusieron a Siloé, yo solo los había visto en Toro, que habían estado en numerosas ocasiones en Toro, pero alguien me avisó, dice, es el momento de que los llevéis a Zamora porque van a reventar y va a cambiar por completo el concepto que tiene la gente de Siloé. Y así fue cuando yo fui en octubre del año 23 a Cuenca para verlos y para cerrar del todo los detalles con Siloé. A la promotora que le dije que si los podía traer, no sabía ni quiénes eran. Es decir, tuvo que escucharlos.
1: De Valladolid, ¿no? Además.
2: Sí, efectivamente. Y fue muy curioso porque yo le decía, es que van a triunfar mucho. Y me decía, ¿tú estás seguro? Digo, para el día principal de la Plaza Mayor hay que traer a este grupo. Y al final así fue.
1: Yo lo siento, pero lo tengo que decir. Igual que se lo digo a él en privado, públicamente. Hace unos días he leído unas declaraciones tuyas de calificas como muy positivas, muy positivo el inicio de las ferias y fiestas. Me imagino que sigues manteniendo esta valoración. Llevamos 4 días de fiesta. Hoy pues comienza, bueno, pues lo más intenso, ¿no? A un día de la inauguración de 2 ferias importantísimas, hoy París de Noia, que es otro pelotazo, ¿eh?
2: Sí, efectivamente. Sigo manteniendo que ha sido un muy buen comienzo de fiestas en lo festivo. Uno siempre quiere que se salde con incidentes cero y desgraciadamente el sábado hubo un incidente en la Plaza Mayor absolutamente ajeno, porque fue en un bar de la calle Costanilla y fue absolutamente ajeno a todo lo que era la verbena y el mundo de la gente de Zamora, que está tranquila y que está escuchando una verbena pues con mucho gusto. Y quitando ese incidente con una botella, el resto de días pues se han saldado de una manera muy positiva. Hasta ayer, miércoles, pues una parte de la jornada que podemos decir que todos los días, viernes, sábado, domingo, lunes, martes y miércoles, llenando los espacios que hemos programado con las actividades fundamentales. Ayer por la tarde la Plaza de Hacienda, por ejemplo, estaba llena para escuchar al grupo de música que estaba actuando en el escenario del Cuzo. Hoy París de Noia, yo tengo muchas ganas de escuchar a París de Noia, es una de las grandes orquestas de España junto con Panorama, y seguro que la feria se vuelve a poner de bote en bote pues para recibir a esta orquesta.
1: David, podemos decir que se están marcando un poco los objetivos que tú te planteaste al inicio de, bueno, de diseñar una programación amplia pero también descentralizada.
2: Efectivamente, y además los objetivos que se marcan es que guste. Y ese indicador se mide por la afluencia de gente que va a cada propuesta que se hace. Si la feria se llena con 10.000 personas, si ayer en la Plaza Mayor no se entraba, si en Pinilla yo estuve un rato y solo hacía que pararte la gente diciendo que gracias por haber llevado las fiestas a los barrios, que qué bien estaba viniendo a la hostelería, que por lo menos se sentían dentro del concepto de fiesta de barrio, si al final las hogueras resultaron bien con todas las restricciones que teníamos.
1: Que hay sitios de Castilla y León que las suspendieron, ¿eh?
2: Sí, efectivamente, sobre todo los lugares que no tenían bomberos o que no organizaban hoguera propia, ¿no? Las capitales no suspendió ninguna de las hogueras porque, bueno, con los bomberos me decían que estaba más que controlado.
0: Claro.
2: Pero en este sentido, al final, que la gente vaya a las propuestas es un medidor perfecto de que algo funciona.
1: Hemos hablado muchas veces, hace poquito has estado en el estudio y hemos hablado ampliamente de esta decisión de no invertir miles y miles de euros en un solo grupo y centrarse un poco en la programa, en los grupos locales, más de 90 actuaciones musicales por todas las plazas y todos esos escenarios que el ayuntamiento ha creado. Aquí detrás tenemos el escenario Campeche. ¿Te sigue la gente insistiendo en eso?
2: Bueno, siempre siguen insistiendo porque yo creo que en el fondo hay personas que se piensan que esto es que esto me lo he inventado, lo del elevado precio de los cachés. Y hoy venía para aquí y se me ocurrió hacer una llamada para saber lo que cobró Camilo VI o lo que cobró Fórmula Quinta antes de 1976, cuando gente que ya tiene una cierta edad pues recuerda aquellas galas que no van a volver nunca, sobre todo porque la sociedad ha cambiado. Cobraron del entorno de 100.000 pesetas las actuaciones que tuvieron en una conocida sala en aquel año. Y eso significa que al cambio estamos hablando de unos 5.000 euros, tanto Camilo VI como Fórmula Quinta. Hoy por 5.000 euros, casi no te traes a una charanga dos días. Ni a una charanga dos días, ni una discomóvil.
1: Sí.
2: Es decir, las discomóviles están en torno a 8.000 o 9.000 euros, las orquestas están en torno a 13.000 o 14.000 euros. Y los grupos de música pues no baja ninguno de 30.000 euros si quieres tener un cierto nivel, 30, 40, 50 y de ahí para arriba todo. Quiero decir, y hablaba del cambio, no hablaba de lo que cobraban en su día a lo que se cobra ahora mismo. La industria musical, a cuenta de los festivales y de la burbuja de los festivales, ha cambiado enormemente. Y eso lo tenemos que poner encima de la mesa.
1: Me decías el otro día, va a pegar el pelotazo y me vais a dar la razón. Me decías algo así.
2: Pero sin ningún tipo de duda. Y además he estado leyendo esta semana un artículo que los festivales está empezando a reventar la burbuja. Y con la caída de los festivales volverán a provocar una caída de cachés. Porque hay grupos que no es lógico la evolución. Y hablamos de un grupo que nos gusta, que te gusta a ti y que me gusta a mí. Lo que no es lógico es que Ultraligera, o no es normal ni entendible, cobrara el primer año en Zamora 3.500 euros por actuar, al año siguiente 11.000 euros por actuar y ahora estén pidiendo cachés de 40, 50, 60.000 euros dependiendo del festival. Esta subida como un cohete, porque no tiene otro sentido, en un año y medio, en dos años, no es asumible para una administración pública. Y estamos hablando de grupos que a mí particularmente me encantan, no estoy diciendo algo a modo crítica.
1: Y lo sé, que lo
2: evidentemente
1: sé.
2: Si lo están pagando es porque hay gente que considera que lo vale eso, pero yo creo que la industria musical no puede estar en este cohete permanente de subida de cachés sin edie.
1: Yo estoy muy de acuerdo con lo que dices.
2: Y aquí hay uno de los problemas
1: que luego
2: serios.
1: Yo consumo conciertos y pago entradas muy altas. Hace poco fui a ver a Viva Suecia Valladolid, el precio no es barato. Y es verdad que luego lo pagas, ¿no? Pero estoy muy de acuerdo con lo que dices.
2: Es más, si tuviéramos que traer ahora mismo a Sanguijuelas, pues ya lo tendríamos mal.
1: Ya sería, porque ya contaste lo que costó, ¿eh? Nos lo dijiste el otro día.
2: Sí. Fueron 15 o 16, ya sí. No me acuerdo exactamente la cantidad que ha sido Sanguijuelas, pero en esos precios, y hoy en día probablemente estará por encima de los 30, más la producción, que se te eleva a 40, 50.000 euros, y ya estaríamos metiéndonos en cantidades muy fuertes. Es decir, al final, pues tenemos lo que tenemos.
1: ¿Qué duda cabe que en unas ferias y fiestas como son las de San Pedro, en una ciudad como Zamora, la música es súper importante? pero también hay otras cosas. Estamos en directo, por cierto, en la Plaza de la Constitución, en este momento con David Gago. Detrás de nosotros hay un montón de casetas que la gente abarrota durante todos los días. ¿Qué feedback estás recibiendo también de hosteleros, comerciantes? ¿Hay un impacto positivo también en la actividad económica, David?
2: Bueno, por supuesto, cualquier fiesta siempre se compone de dos caminos que tienen que ir unidos. Uno es el de que la gente se lo pase bien, porque para eso se hacen las fiestas, es una semana de diversión al año y se hace esto pues para que salgamos a la calle, para que disfrutemos y para que olvidemos parte de los problemas del día a día. Y el otro camino que tiene que ir paralelo a este, y si no van juntos no una fiesta no funciona, es el económico, y que esto repercute y genere un dinero en la hostelería, en el comercio y en todas las industrias auxiliares que tenemos en torno a lo que son unas fiestas. El feedback está siendo positivo por parte de las casetas. Están expectantes. Siempre es cierto que el primer fin de semana...
1: Y la ola de calor, que hemos pasado.
2: La ola de calor es un fin de semana menos favorable a la hostelería. ¿Por qué? Porque estamos ya llegando a finales de mes y en este país y en todos pues nos movemos como nos movemos.
1: Nuestro bolsillo está como está.
2: A finales de mes, y parece que no, pero todos, bueno, claro. Pues nos echamos un poquito atrás. Y luego la ola de calor. La ola de calor... machaca de una manera tremenda lo que son todas las actividades antes de las 8 de la tarde. Luego me dicen que revienta de 8 a 10 de la noche y que se pone de bote en bote.
1: Porque las noches de verano son muy guays, la verdad.
2: Entonces, bueno, sí. Pues de momento, bien, un feedback positivo en todo lo que estoy hablando, y seguiremos pues analizando y viendo lo que hay, también los hosteleros de la plaza, y por supuesto allá donde va una orquesta, en este caso una discomóvil a Pinilla, pues el feedback no es positivo, es increíble. Te dicen que la actividad económica ese día en el barrio pues se multiplica hasta el infinito esa noche. Y eso
1: un abrazo
2: es
1: a todos los vecinos y vecinas de Pinilla, que es un barrio guay. Mira, ahora estamos aquí los dos y sujetando los papeles, ¿no? Eso es porque la AEMET nos decía que a partir de hoy bajaban 10 grados las temperaturas. Creo que encarando como los días centrales de las fiestas, vamos a agradecer mucho que poder salir a las 8 de la tarde a la caseta y no estar sudando. Entonces, bueno, eso va a ser beneficiosísimo. ¿Qué papel juega, a tu modo de ver, y en el ambiente festivo, las peñas, David?
2: Bueno, yo pertenezco a las Hordas del Huevo.
1: Por eso te lo pregunto.
2: Las Hordas del Huevo, para quien no lo sepa, fue la primer peña que se ha constituido en la época moderna, que en los años 80 hubo otras peñas. Uh-huh. Estoy desde el primer año en las Hordas del Huevo, con lo cual pues se puede imaginar cualquier persona que para mí el mundo de la peña es importante, sobre todo porque somos una familia que nos vemos a menudo a lo largo del año, que estableces unos vínculos bastante, bastante fuertes, y luego San Pedro pues se vive de otra manera, ¿no? Hace unos años, cuando éramos más jóvenes, pues más orientado como...
1: Seguimos siéndolo, ¿eh?
2: Bueno, cuando éramos más... Yo cuando tenía 17, 18 años, pues más orientado a lo que es la fiesta pura y dura de salir y beber y se acabó. Y ahora pues orientado a comidas, a cenas,
1: sí.
2: Bueno,
1: y es muy guay de otra manera también. Cuando tenías 18 años, cuando comenzaste en la peña, ¿quién te iba a decir a ti que ibas a organizar todos los araos que tenemos aquí ahora, ¿eh?
2: No, pero ha sido como una maldición bíblica. Porque evidentemente cuando uno comienza en las peñas, y yo lo quiero recordar lo que ocurría hace 22 años, y lo digo sin ningún tipo de rubor, lo defiendo, y además con datos en la mano, es que solo había el fin de semana cosas, y había un gran concierto, y en las calles no había música, eso lo sabemos todos, y en las calles no había charangas, y es que tenemos a veces la memoria muy frágil, y hay que recordarlo. Y en la Plaza Mayor había unas gradas puestas, que no sé si se acordarán, del lado izquierdo, y un escenario fijo, porque no había ni una sola orquesta ni un solo día.
1: Yo no me acuerdo de las gradas.
2: Y nos íbamos, se colocaban las gradas y nos íbamos con las Hordas del Huevo a tocar con la charanga a la grada que estaba en el lateral de la Torre de San Juan, para que se hagan una idea.
1: Sí.
2: Y uno de los días tocando con la charanga de las Hordas del Huevo, que eran dulceineros todo, y tocando allí canciones y bailando, uno de los medios de comunicación de Zamora nos hizo una fotografía y publicó un artículo que tenemos colgado en la peña, que era: ¿y esos de verde quiénes son? Es decir, la gente preguntaba si éramos una despedida de solteros, si esto era, yo qué sé, cualquier cosa, pero nadie tenía claro esos de verde qué estaban
1: esos
2: haciendo
1: de verde,
2: allí.
1: ¿Quiénes son?
2: Y tocábamos nosotros, la gente pasaba, te miraba con indiferencia. Y pues eso
1: hay mucho prejuicio con las peñas porque se asocian solo al alcohol, pero es que las peñas tienen otra función, ¿eh?
2: Bueno, claro que sí, que es vivir la fiesta de otra manera.
1: Y darle color a la calle, ¿eh?
2: Yo pido, evidentemente hay peñas de adolescentes, hay peñas de gente más madurita, como es la mía y como es mi caso, y hay peñas de padres que en su día, algunos de ellos estuvieron en las Hordas del Huevo y que ahora salen con los niños de 3, 4, 5 años. El otro día cuando hemos bajado a hogueras, ver algunas de las peñas con los niños, con las pistolas de agua, interaccionando con los peñistas más adolescentes y interaccionando con los mayores, que yo me mojaba. Y digo, ¿quién me está mojando? Y miré un renacuajillo de 4 años mojándote con su camiseta de la peña, con su madre, con tal, comiéndose el bocadillo. Una maravilla. Y yo creo que este tiene que ser el ambiente festivo. Pero las peñas, desde que entró las Hordas del Huevo y luego se multiplicó un año de una manera impresionante, ¿no? Si pasamos de 7, 8 peñas a ver 70, 80 y al año siguiente 100, ¿no? Y fue el boom de las peñas. Desde esa época, evidentemente, han cambiado el colorido por completo de San Pedro. Pero afortunadamente como ciudad hemos quedado atrás ese complejo de un San Pedro gris en el que se iba la cerámica, se iba el ajo, que está muy bien, y se acababa. Y ya no había más. Y no había orquestas en la plaza. Yo quiero que se vuelva a recordar que aquí ha habido una evolución muy grande, y no solo es desde que a mí me toca de concejal, ni muchísimo menos, pero sí es en los últimos 15 años ha habido una evolución muy grande hacia una fiesta en la calle y hacia una participación en la calle. Luego ya llegaría la feria de día. Es cierto que hasta hace 3 años...
1: La feria de día es un acierto para mí.
2: Había 6 casetas hace 3 años, ¿no? Y bueno, pues con mucho mimo, con mucho hablar con los hosteleros.
1: Nuevo escenario en la Plaza de la Marina este año.
2: Poniendo escenarios para motivarles. Al final hemos logrado otra vez recuperar una cifra de 18 que no está nada mal, ¿eh? No está nada mal. No sé si la feria de Salamanca tiene 20 y algo casetas. Nos acercamos a una ciudad como Salamanca y yo creo que esto al final es porque San Pedro también económicamente son unas fiestas rentables.
1: El año que viene es 2027, es un dato que ya sabes, no te estoy...
2: Así yo, sin más.
1: Así sin más. El año que viene hay elecciones, no sabemos qué va a pasar. ¿Vas a echar de menos ser concejal de festejos si no lo fueses?
2: Bueno, yo me presento evidentemente para ser el próximo alcalde de Zamora. ¿Mm? Y lo digo sin ningún problema.
1: Ya hemos hablado de
2: tiene
1: eso.
2: Tiene que haber el proceso ahora interno en el partido
1: más oficial,
2: y demás,
1: ¿no?
2: Pero se va a convocar y yo me voy a presentar y lo voy a hacer para que la gente me dé su voto y me dé su confianza. Eso por una parte. Y por otra parte, pues te voy a dar una novedad.
1: Me parece muy bien, una exclusiva.
2: Si soy el alcalde, probablemente no delegaré el área de fiestas.
1: ¿Y
2: me voy a quedar el área de fiestas? Esto ya lo ha hecho, ya se ha hecho en varias ciudades, donde el alcalde se deja alguna de las funciones, y continuaré en algo que me gusta programar.
1: Por eso te pregunto.
2: Y me gusta ver cómo mi gente disfruta y me gusta ver cómo Zamora se pone en el mapa. Ayer había muchísima gente de Extremadura, muchísima gente de Salamanca, aquí en Zamora viendo conciertos, gente de Valladolid, gente de León. Yo creo que el área de fiestas es un área que insufla
1: sí,
2: o chufla, ¿no?
1: Sí, sí.
2: Alegría
1: y
2: a la
1: que
2: ciudad.
1: Es verdad.
2: Que
1: llevará su curro, ojo, que esto llevará también su curro, ¿verdad, David?
2: Muchísimo. De hecho, quiero recordar a la gente que yo llevo policía, llevo bomberos, llevo el teatro principal, llevo el área de comercio, llevo una parte de empresa de la Oficina Municipal de Desarrollo y llevo fiestas. Sin ningún tipo de duda, lo que más problemas me da, lo que más quebraderos de cabeza y también lo que más alegrías, por otra parte, es el área de fiestas. Es un área con muchísimo trabajo, pero que tiene un punto muy bonito, evidentemente, si te gusta.
1: Un poco al hilo de esto, y ya te dejo, David, también acabas de hablar del área, ¿no?, del teatro principal. Hace 3 años que el teatro se encarga de la organización del Festival Flamenco. ¿Es una decisión de la que te sientes satisfecho?
2: es una decisión de la que me siento profundamente satisfecho. Creo que le hemos dado una vuelta al Festival Flamenco, una vuelta muy grande. Lo hemos llevado a 2 días. Este año traemos un cartelazo donde los flamencos que saben reconocer el buen trabajo no dejan de pararme por la calle y decirme: vaya cartelazo tenemos, con el Capullo de Jerez, con la Macanita, con el Farru en el trío flamenco clásico el sábado, y vaya cartelazo con Miguel Poveda el domingo. Es una inversión fortísima que hace el Teatro Principal, y lo hace sabiendo que el Festival Flamenco es una de las grandes referencias de San Pedro, al mismo nivel, porque lleva los mismos años, que en la Feria de la Cerámica y que la Feria del Ajo, y que es parte de la seña de identidad. Recuperarlo para organizarlo desde una entidad pública que además sabe lo que hacía, que es el Teatro Principal, sabe lo que hace. Y también, ¿por qué no decirlo?, meterle más dinero, porque el festival está costando más dinero, ha contribuido a que de una entrada, que no era mala del todo, también hay que decirlo, con muchas entradas regaladas, que esto se sabía, hemos pasado a este año vender las 1000 entradas que
1: se han ampliado en 50, porque la gente solicitaba: Poveda, por favor, que me he quedado sin entrada.
2: En 100 entradas.
1: 50 en taquilla y 50 en web, es verdad.
2: Al final, yo creo que esto es parte de la clave. Quedaban unas poquitas, ya muy poquitas, del trío flamenco del primer día, pero vamos a hacer un sold out, vamos a llenar por completo el sábado y el domingo el flamenco en Zamora. Y esto creo que sí que es un empujón muy grande a un festival que llegó de la mano de José Ignacio Primo, que ha tenido a los mejores, que el año pasado tuvo a Mercé, y que este año vuelve a tener a Poveda, pero ya no lo trae como una figura emergente, sino ya lo trae como el gran flamenco consolidado de España.
1: Desde luego. Bueno, pues te voy a dejar. Escucha, después de San Pedro te vas de vacaciones, o un concejal no se va de vacaciones nunca.
2: Un concejal, y sobre todo el de policía y el de bomberos, no se va nunca de vacaciones.
1: Y siempre con el móvil pendiente, ¿no? Tú vayas donde vayas con el móvil, por si acaso.
2: Y luego además viene una época muy fuerte después de San Pedro, que es lo típico, que es que hay que pagar la fiesta. ¿Qué quiere decir esto? Todavía hay que hacer muchísimos expedientes para que toda la gente que está ahora trabajando pues cobre los servicios que le está prestando a la ciudad. Pero sí, bueno, me voy a ir el fin de semana siguiente, además a
1: aunque
2: cumplir,
1: sea fines de semana.
2: Lo puedo decir en la antena lo que voy a hacer.
1: Hombre.
2: Porque es muy chulo y además tengo muchas ganas.
1: Mira,
2: pues me has regalado.
1: O sea, si nos riñe, está la directora aquí, nos riñan los dos. Venga,
2: la
1: va.
2: Directora nos riñe, no, si es una cosa personal.
1: A ver.
2: Me han regalado una entrada para ir a ver a Mónica Naranjo a Bilbao.
1: Y a ti te flipa Mónica.
2: A mí me gusta, y además es un debe que tenía en mi cuenta, porque yo fui uno de esos jovenzuelos que se quedó a las puertas del concierto de Mónica Naranjo en el año 97, creo, 96 en Zamora, porque se suspendió aquel concierto.
1: Me da más envidia que te vayas a Bilbao, que para mí es una ciudad increíble, que el concierto de Mónica Naranjo.
2: Bueno, pues va a ser un 2x1, va a ser un 2x1,
1: sí, disfruta,
2: y luego
1: David.
2: Ya lo típico, pues playa y a relajar un poco.
1: ¿Qué te voy a decir? Muchísimas gracias, David, por atender mis llamadas siempre y por querer estar hoy en directo en la Plaza de la Constitución. Quedan días por delante, vamos a disfrutar. Mañana entrevisto al cantante de Los Diablos, que mi padre va a estar encantado, y el lunes estarán Los Diablos, porque es otra cosa que has querido hacer, ¿no? Un poco para todos los públicos.
2: Esto, y permíteme, porque esto es muy importante, que todos se vean identificados con su música, desde los más jóvenes, desde los niños en el escenario San Pedrito, hasta los adolescentes con las macrodiscos, pero también traemos a Yompo, que es uno de los artistas de música urban más reconocidos entre la chavalería.
1: Yompo.
2: Y que tengamos a la chavalería más mayor disfrutando de lo que fue su adolescencia.
1: Si estuvieras Carpieto por aquí, te diría: para mí no hay nada, porque yo quiero Melon Diesel. que está pesado con Melon Diesel.
2: Y a siempre le digo lo mismo, digo: y yo a Melendi.
1: Y tú a Melendi,
2: pero no
1: y a Estopa.
2: Ser. Y siendo el concejal no lo puedo traer, que ya me fastidia.
1: Bueno,
2: eso.
1: Pendientes también de la programación de la próxima temporada en el Teatro Principal, que va a continuar con esos espectáculos maravillosos. Disfruta de las fiestas, David Gago. Sal, pero también...

0: siento.
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0: 11:45, 15 minutos para alcanzar las 12 en punto del mediodía. Esto es Vive la Mañana en Vive Radio Zamora. Estamos en directo en la Plaza de la Constitución. Acaba de visitarnos, acabamos de mantener una charla con el primer teniente alcalde, el concejal David Gago, que ha estado aquí, que por cierto, es buen momento para recordar que mañana también estaremos de 11 a 12 aquí y que si te pierdes cualquier momento nos puedes escuchar también a través de plataforma podcast. Óscar Prieto,
1: ¿qué tal?
0: No estabas, porque estabas hablando con alguien, pero te voy a decir una exclusiva que nos ha dado David Gago.
1: Dime.
0: Hoy, ¿qué haces?
1: Ahora, no,
0: no. No, hay un ruido muy raro. ¿Me oyes bien?
1: Te oigo bien, estoy bajo.
0: Vale, estás bajo. No, no eres muy alto tampoco, normal.
1: Un poco.
0: Eres normal.
1: Un poco, dale, a ver, dale chicha. Hola, hola, hola, ¿qué tal? ¿Qué tal? ¿Qué tal?
0: Yo oigo. Hay un ruido de un cable, sí. Algo suena un poco irregular. Ahora perfecto. Ahora se ha ido.

0: Óscar, te tengo que decir que... porque tú vas a estar en directo aquí con Onda Cero. Hay un cable, ese cable va mal. Para que le preguntes. David Gago ha dicho que si... Ahora no suena bien. David Gago ha dicho, y vamos a repetirlo porque nos ha dado una exclusiva. Él se va a presentar como... hasta luego. Adiós. Él se va a presentar como alcalde, ¿no? Para las elecciones del 2027. Si saliese de alcalde, que no sabemos lo que va a pasar, él no va a dejar el área de festejos. Va a ser alcalde y además...
1: Y seguiría con los festejos.
0: Y seguiría con los festejos. Bueno, pues, todo esto lo estoy diciendo, ¿para qué? No para meteros la chapa, no, porque estamos intentando solucionar un problema que tenemos,
1: bueno,
0: un cable
1: tenemos
0: que funciona
1: ahí un cable
0: mal.
1: Que ahora
0: con
1: lo
0: David
1: cambiamos.
0: No ha funcionado mal, ¿eh?
1: Joder, así en cuanto entraba
0: yo. Te voy
1: yo.
0: A cerrar,
1: soy gafe.
0: Óscar. Sí, voy a cerrar. 11:46 minutos, lo dicho. ¿Te quieres pasar a vernos? ¿Quieres ver esta fantástica carpa de Caja Rural? Estamos en directo en la Plaza de la Constitución. Mañana también a las 11 en punto estaremos. Ya adelanto que me acompañará Narciso Prieto, director de comunicación en Caja Rural. Y bueno, pues que puedes acompañarnos y puedes pasar, bueno, no lo estamos diciendo, se nota un poquito la bajada de temperaturas, evidentemente hace calor, pero bastante más soportable.
2: Sí. ¿Y ahora qué?
0: ¿Ahora qué? ¿Cómo nos escuchas? Ponte,
2: bien, ¿no?
0: Ponte eso.
2: Bien, ¿no?
0: Nuestro compañero Pablo Salvador, si me dijera si se escucha bien.
2: Vale.
0: Vale, pues ahora te escuchamos.
2: Vení por aquí un momentito, por favor.
0: Bueno, pues vamos a ver.
2: Estás
0: buenos
2: niña,
0: días.
2: Si no pasa nada, estamos
0: días.
2: En la radio en directo. ¿Qué tal estáis? ¿Cómo te llamas?
3: Paula.
2: Acércate, Paula.
0: Hola, Paula.
2: ¿Y tú?
3: Sara.
0: Hola, Sara.
2: Mira, aquí está Patri, de Vive Radio. ¿Escucháis Vive Radio?
3: Un poco.
2: ¿Solo un poco? No me mientas, ¿eh?
3: Que sí, un poco.
0: Escucha, ¿cómo van las fiestas?
3: Bien.
0: Sin más, ¿no? ¿Preferiríais a algún grupo de música o algo? ¿Qué os gustaría cambiar de las fiestas? A ver.
3: Nada.
0: ¿Nada? ¿Os parece todo bien? ¿Sois de una peña? Nada, no sois muy...
2: ¿Qué años tenéis?
3: 13.
2: ¿Y tú?
3: 12.
2: Bueno, todavía claro. Son jovencitas.
0: ¿Cómo van a ser
2: son
0: una peña, claro.
2: Pero bueno, ¿qué es lo que...
0: Pero son muy altas para esa edad, ¿no?
2: ¿Qué es lo que más os gusta de las fiestas? ¿O qué, no sé si musicalmente o de eventos que os gustaría que hubiera? ¿O qué es lo que más os gusta de lo que hay?
3: De lo que hay, yo creo que es toda la gente que sale ahí para divertirse.
2: Hace falta poco para divertirse, ¿no?
3: Sí, es muy fácil.
0: ¿Cómo habéis acabado el curso?
3: Bien.
0: Bueno, ¿qué estudiáis?
3: Vamos a empezar el próximo año, segundo, ¿no?
0: Segundo.
3: Sí, segundo en el Claudio Moyano.
0: Muy bien.
2: Muy bien.
0: Pues que tengáis mucha suerte y que disfrutéis de las fiestas.
3: Muchas gracias.
0: Muchas gracias.
2: Gracias, adiós. Bueno,
0: ¿sabes
2: bien,
0: qué pasa?
2: Bien.
0: Que eran jovencitas, pero ahora los jóvenes son muy altos.
2: Son muy altos, sí. Salvando algo el mío, que se está quedando un poco canijo.
0: No,
2: el pequeño. Los chavales de 12, 13, date cuenta que estas chicas empiezan ya un poco a salir solas y tal. Cualquier excusa para ellos es buena para andar
0: claro.
2: Por ahí.
0: ¿Sabes? ¿Quién volviese esa? ¿Quién volvió? Bueno, no sé, a los 13 no volvería, ¿eh?
2: Ah, pues yo sí.
0: ¿A los 13 volvería?
2: Yo sí.
0: Yo creo que no. Yo volvería a los 20.
2: Yo sí. Bueno, pero si vuelves a los 13, dentro de 7 años tendrías 20.
0: Ya,
2: entonces ya te irías preparando.
0: Es innecesario pasar por esa etapa horrorosa de los 13 a los 20, que muchas cosas, ¿no?
2: La edad del pavo, la famosa edad del pavo, ¿eh?
0: Que en las mujeres es peor que en los hombres, te lo tengo que decir. No estamos en nuestro mejor prime, ¿eh?
2: No estamos
0: en nuestro prime.
2: No lo
0: bueno,
2: sé.
0: Que estamos en directo.
2: Jefe, venga usted para aquí.
0: Bueno.

0: problemas técnicos. Cuando se sale a la calle y se hace radio en la calle, se pasan. Me estoy escuchando a mí misma, eso es lo único que... Buenos días, caballero.
1: Buenos días.
0: ¿Qué quieres preguntarle, Óscar?
2: ¿Qué tal las fiestas?
1: Muy bien, muy bien. Tienen que seguir otra semana más.
0: ¿Qué es lo que más? ¿Qué es lo que más le ha gustado de las fiestas? ¿Qué ha ido a ver? Por ejemplo,
1: hombre,
0: Panorama.
1: El ambiente, sí, Panorama. ¿Sí? Esta noche volveré a la
0: París
1: de Noia.
0: Claro. Muy bien, muy bien.
1: El domingo también, o sea, bueno.
0: Otra semana más, yo voto por
1: otra
0: eso.
1: Otra semana más.
0: Yo
2: y además, ya se lo veo yo a usted, ¿cómo se llama?
1: Luis.
0: Muy bien.
2: Luis, veo ya que te estás moviendo ya.
1: Pero hay que hacer una encuesta para continuar una semana más.
0: Mira, acaba de estar aquí el concejal. Si le vemos antes, se lo vemos.
1: Claro, es lo que hay que hacer.
0: Yo voto esa moción. Sí. Gracias.
1: Pero la cosa es que la gente se divierta, que lo pase bien, se olvide de los problemas y punto.
0: Eso es.
2: ¿Qué razón tiene usted, Luis?
0: Razón.
1: Eso es lo más
0: Muchísimas
1: importante.
0: Muchísimas gracias, Luis.
2: Gracias.
0: Y además un buen final, ¿no? Hay que pasárselo bien y olvidarse de los problemas de vez en cuando, ¿no?
2: Cuanto antes mejor, hay que olvidarse de los problemas. ¿Quieres que hablemos con alguien más? No sé, alguien más joven, más...
0: A mí me gustaría que los oyentes
2: no,
0: que nos
2: no voy
0: escuchan...
2: a tirar del cable, no, por si acaso.
0: Sí, por favor, no tires del cable. Me encantan los señores con los sombreros de paja, que mi padre lo hace mucho, y paseando así como si hiciera para pasear, que hace un calor.
2: Lo que hablamos, Patri, a los más jovencitos y a los más mayores... Ya le puedes decir, es que a mí me gusta más Pepe, a mí me gusta más el grupo Juan. A eso les da igual. Es decir, los chavalines, los niños y los mayores, da igual, como si le pones una escoba con música, se lo pasan bien. Y a las peñas también, obviamente.
0: ¿Podías hablar con las personas del servicio de limpieza del ayuntamiento, Óscar? Está pasando por aquí detrás.
2: ¿Están?
0: Detrás de ti. Detrás
2: ¿Dónde
0: de
2: están?
0: Ti.
2: ¿Dónde están?
0: Pero no llegas.
2: No llego.
0: Pasa nada, no.
2: Bueno, tenemos por aquí
0: 11:52 en directo en la Plaza de la Constitución. En un ratito también puedes escuchar y puedes ver a Óscar Prieto en directo con Más de Uno Zamora. Onda Cero Zamora también estará en directo. Hoy y mañana queremos que la radio esté en la calle. La radio es para los que nos acompañan todos los días del año. Por eso queremos estar en directo hoy en la calle. Vienen dos profesores de la escuela que no van a querer saludar a Óscar Prieto.
2: Venga usted para aquí, vengan, que le vamos a hacer un regalo, vengan aquí, vengan, no sean ustedes.
0: Adiós.
2: Adiós.
0: No huyas.
2: Adiós, Ciberchuli.
0: Bueno, pues estamos en directo, en la calle. No, que no te voy a decir nada, no quiere hablar, pero te puedes sentar aquí conmigo que nadie te ve, hombre. Pasando calor mañana, repito, también a partir de las 11 y en un ratito Onda Cero Zamora también hará el programa en directo aquí en la carpa de Caja Rural, que por cierto, gracias a Threemax otra vez. 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
2: Tenemos radio, suena maravillosamente, tenemos esta carpa de Caja Rural que nos protege del calor, a pesar de que hoy han bajado las temperaturas, ya lo habían anunciado, y bueno, pues aquí estamos. Caballero, venga usted para aquí, venga, ¿no?
0: Nada,
2: tiene
0: no
2: mucha
0: nos
2: prisa.
0: Hacen caso.
2: Tiene mucha prisa, no nos hacen ni puñetero caso. hemos hablado de los sombreros de paja, por favor.
0: Mi padre lo lleva también.
2: Pero,
0: porque nos huyen.
2: Qué vergonzosa la gente, por Dios. Qué vergonzosa la gente. Hay que decir que, mira, que les vamos a hacer un regalo. A lo mejor pican. Es la manera un poco de.
0: No, pues tenemos programas.
2: Esta pareja sí. Esta pareja se va a parar. Se va a parar, porque además...
0: No, nadie.
2: No, esta pareja se va a parar seguramente.
0: Los más jóvenes se
2: os voy
0: paran.
2: A coger 30 segundos, de verdad, por favor.
0: Venga, por favor.
2: Por favor, voy a coger 30 segundos, porque tenéis una cara...
0: Responsable de comunicación del Teatro Principal.
2: Hola, pues...
0: Se llama Sara y... Buenos días, Sara.
2: Oye, pues perdóname porque no lo he hecho, no te conocía.
3: No pasa nada. Buenos días,
0: no
3: chicos.
0: Hace falta, ¿verdad? Con que vean tus publicaciones, te vale. ¿A que
2: yo
0: sí?
2: Lo que he visto es la sonrisa que tiene, que es una maravilla. He dicho, esta chica, ya.
0: Sara va al teatro, se llama. Sara va al teatro en redes, ¿a que sí? Sara, hemos entrevistado esta mañana a, ¿vale? a Leonor Bichot.
3: Ah, lo de mañana.
0: Y que mañana vais a tener estreno en el Teatro Principal, ¿verdad?
3: Un pedazo de estreno, además.
0: Una
3: obra muy, muy interesante.
0: Pues,
3: muy refrescante en estos tiempos que corren.
0: ¿Cómo llevas las fiestas, hija?
3: Pues no las he pisado, la verdad. Trabajando muchísimo, esa es la realidad.
0: En el Teatro Principal se trabaja mucho, ¿eh?
3: Es una realidad que hacemos cosas muy interesantes.
0: Pues nada, gracias.
2: Oye, que encantado,
0: Sara, gracias.
2: No le ponía cara a Sara, ¿eh? Ahora sí te la pongo.
4: Sí, sí.
0: Muchísimas gracias.
2: Mi nombre es Óscar, de Onda Cero, Vive Radio, la tele. Bueno,
3: encantada.
0: No tienes por qué conocerle, no tienes por qué conocerle, no te pierdes nada, Sara.
2: Bueno, ya sabes, algo portaré.
3: Pues muchísimas gracias.
0: Gracias a ti, Sara.
3: Que tengas muy buenas fiestas.
0: Igualmente.
2: Igual. Bueno, porque no tenía ni idea que era
0: responsable.
2: Sí, sí que había oído el santal, pero no lo sabía.
0: Hay nueva,
2: es que venía con una sonrisa.
0: Es que siempre
2: he dicho,
0: está
2: esta chavala, esta chica tiene que entrar con nosotros.
0: Siempre,
2: ¿no?,
0: está sonriendo, es así, es verdad. Y mejor estar todo el día sonriendo, ¿no? Es lo
2: bueno,
0: que hablábamos antes.
2: La verdad es que hay mucho movimiento por la calle, ¿eh? La gente para arriba, para abajo, para arriba, para abajo, y mucho sombrero de paja, como bien
0: te digo. La gente trabaja muy poco, ¿eh?
2: Sí,
0: porque
2: sí,
0: se sienta
2: sí,
0: aquí
2: sí,
0: hasta la mi vera.
2: Hay mucho paseo.
0: Pero los funcionarios dicen, nada, normal. Funcionario a medias, claro. Bueno, en directo, 11:55, en 5 minutos alcanzamos las 12 en punto del mediodía. Gracias por haber compartido con nosotros este tiempo de radio en Vive Radio Zamora. No sé si compañero Pablo Salvador, por cierto, a la parte técnica, gracias Pablo, nos queda publicidad porque... no queda publi, pues vamos a tener que despedirnos, Óscar, con esta despedida y un poquito de música en un ratito. Onda Cero Zamora en directo también en este espacio. Óscar, gracias por no hacer nada porque no te hacen caso.
2: No me hacen ni puñetero caso. Bueno, algunos... esto es, mira, ¿quieres que hable con este señor? ¿No da tiempo?
0: Y a ver.
2: A ver, por favor, un minuto. Venga, un minuto. No. Venga, usted
0: se nos van los programas con la
2: oye,
0: con el viento.
2: No sé si nos está escuchando Abel
0: Leo,
2: Merchan.
0: Coge a Leo. ¿Nos está escuchando Abel?
2: Parezco el insecticida.
0: Hola Abel, ¿nos estás escuchando? Hola Leo, buenos días.
4: Hola, muy buenos días.
0: Leo Pozo, ¿cómo estás?
4: Fantástico.
0: Mejor ahora que os veo. Solo hay que verte. ¿Cómo te va la vida?
4: Fantásticamente bien.
0: Aquí estamos porque estamos en fiestas, entonces mi pregunta, ¿cómo llevas las fiestas?
4: Hay fiestas.
2: Hay fiestas. Es que estaba clarísima la respuesta.
4: Me acabo de enterar porque he visto aquí cosas. No. Trabajando. Pero bien. Alegre porque hay fiestas y la gente estará de fiesta.
0: ¿Me has visto por el gimnasio? No, padre, ¿no? No, padre.
4: No.
0: Iré. Te prometo.
4: Sí, es verdad.
0: Te estamos esperando.
4: Te estamos esperando. Alguien me había dicho.
0: Algún pajarito. No he podido. No me da la vida. Pero en septiembre estaré contigo.
4: Vale. Sí. ¿Prometido?
0: Prometido. Bueno, te lo prometo. Gracias. Por escuchar Vive Radio, que sé que eres un gran oyente.
4: A tope. Fan número uno.
0: Lo sé.
4: Tu fan número uno y de Ciberchuli también.
0: Gracias, Leo.
2: Gracias.
0: Disfruta. Gracias por pararte y disfruta.
2: Chao.
0: Nos vamos, amigos. 3 minutos para las 12. Esto es Vive la Mañana en Vive Radio Zamora. Mañana volvemos a las 8 en punto desde el estudio y a las 11 en esta misma ubicación, Plaza de la Constitución, en un ratito en este mismo espacio, en esta mesa, en directo, Onda Cero Zamora. Gracias, hasta mañana, chao.

0: Son las 12 de la mañana. 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
1: Buenos días. La última hora pasa por Venezuela. Al menos 32 personas han muerto y más de 700 han resultado heridas a causa del doble terremoto de magnitud 7,2 y 7,5 en la escala Richter ocurrido en el norte del país, tal y como ha anunciado la presidenta encargada del país, Delcy Rodríguez, que ha alertado de que las cifras no incluyen el balance del estado de La Guaira, que ha descrito como zona de desastre con decenas de edificios colapsados. Por otro lado, el ministro de Asuntos Exteriores, Unión Europea y Cooperación de España, José Manuel Álvarez, ha informado de que por el momento al gobierno no le consta ningún fallecido ni herido español en ese doble terremoto. Y el Servicio Geológico de Estados Unidos ha estimado en miles las víctimas mortales que podría dejar este doble terremoto, como decimos, de magnitud 7,2 y 7,5 en la escala Richter y que ha sido seguido de una veintena de réplicas. En clave nacional, la presidenta de la Autoridad Independiente de Responsabilidad Fiscal, la AIREF, Inés Olóndriz, ha mostrado su sorpresa porque cada indicador económico que se publica, dice, es mejor de lo previsto y ha señalado que es posible que aumente su previsión de crecimiento de la economía española para el 2026 de un 2,2% en una o dos décimas. La AIREF destaca la evolución favorable que mantiene la economía del país en el corto plazo. El exministro de Transportes, José Luis Ábalos, pedirá la nulidad de la sentencia del Tribunal Supremo que le ha condenado a 24 años de prisión por mordidas en contratos de mascarillas en plena pandemia y para ello alegará vulneración de derechos fundamentales. Así lo ha anunciado a través de su cuenta de la red social X, en la que realiza una valoración de la sentencia sobre el caso mascarillas basada, dice, exclusivamente en su lectura. Y la economía española creció un 0,6% en el primer trimestre del año, dos décimas menos que en el trimestre anterior, apoyada sobre todo en la demanda interna, que aportó cinco décimas al crecimiento frente a la contribución de una décima del sector exterior, según los datos de la contabilidad nacional trimestral publicados por el Instituto Nacional de Estadística, que confirman los avanzados a finales del mes de abril. Es todo, continúan escuchando Vive Radio. Buenos días.

0: Yacía inerte, boca abajo, con capotes volando a su alrededor. De nuevo parecía que la moneda de Cristian Pérez había salido cruz, como en su confirmación el día de Dolores. Tengo que salir a jugármela, no tengo nada más, nos decía horas antes de ese día de Dolores. Y se lo jugó todo, y el de Dolores no le perdonó. Pero antes de eso había dado dimensión de torero macho, como dicen en México, de guerrero para esas batallas donde el toreo se asemeja más a esa lucha primigenia entre el hombre y la bestia que al ballet edulcorado que a veces nos quieren vender. Y por esa disposición, por ese jugarse la vida más allá del tópico, la empresa le dijo, chaval, en junio vuelves a Madrid. Volvió, con una corrida en teoría menos fiera. Pero lo de Valdefresno sacó esa castita que suelen guardar los mansos y pidió los papeles por momentos. De nuevo cruz, o eso parecía. Porque sin chaleco y casi sin saber dónde estaba, el de Albacete volvió y le robó muletazos de mérito con la emoción de un Madrid proclive siempre a aplaudir a los héroes. Parecía que esta vez la cruz tornaba en cara. Un espadazo, como ante el primero, otra oreja y puerta grande. Pero la espada esta vez se llevó el triunfo. Y es que parece que algunos toreros solo pueden ver la cruz de la moneda. O si no, que se lo pregunten a Tomás Angulo. Tan buena gente como buen torero. Tan soñador como su apoderado. Y tan acostumbrado a ver solo la hiel de una fiesta que le debe, como poco, la confirmación en Madrid. Fue en la Copa Chenel, apenas unos minutos antes de que empezase la corrida de las ventas, esa que toreaba Cristian Pérez. Por eso, en la previa de la corrida, entre botellines y discusiones eternas para arreglar el toreo, se habló mucho de esa cornada. Vaya tabacazo debe llevar el chaval, decíamos. Pero no sabíamos siquiera que era aún peor de lo que parecía y de lo que rezaba el primer parte. De las más graves del año, seguro. Igual que estoy segura de que Angulo volverá. Vamos, no me quedan dudas. Y quizá, como a Cristian, el futuro les tenga deparado algo bonito. Porque los dos se lo merecen. Por cierto, tanto en la Copa Chenel como en las ventas, vimos muchos jóvenes en los tendidos. Pasará lo mismo, ya lo verán, en la decena de festejos que vamos a poder disfrutar estos días en Castilla y León. Casi todas las capitales de provincia están de fiestas. Y es que los chavales han vuelto a las plazas. Será por moda, por rebeldía, por curiosidad, por encontrar esa verdad. La de Cristian Pérez o la de Tomás Angulo, por ejemplo, en un mundo que está lleno de mentiras. Vaya usted a saber por qué han vuelto. Pero lo que está claro es que no han vuelto por la promoción que hace el Ministerio de Cultura, aunque la ley le obliga a ello. Pero bueno, pensará nuestro buen amigo, el ministro Urtasun, ¿qué es la ley al lado de mi ideología? Una ideología que, si me permiten decirlo, es totalitaria. Sí, sí, totalitaria, con todas las letras. Porque el señor Urtasun quiere que sus ideas sean dogma para todos los demás, subordinando por completo la vida pública y la privada a lo que dicte él. Por eso, el señor Urtasun no ha tenido a bien recordarles a los chavales que con el bono joven ese que acaban de presentar, también pueden ir a los toros, también pueden pagar los toros como pueden pagar el cine, o los videojuegos, o una entrada a un museo, o al teatro. También, chavales, si me estáis oyendo, también podéis ir a los toros. Para eso estamos aquí, hecho, ministro, para recordárselo a los chavales. Oigan, que sí, que el bono joven vale para los toros. Quiero creer igual, no sé, igual a Urtasun se le olvidó, sin más. Porque si no pienso que se le olvidó, pues en el fondo me da un poco de pena, porque lo debe estar pasando fatal al ver las fotos de los chavales en las redes sociales en los toros, presumiendo de que van a los toros. Quizá cuando vea esas fotos piensa que el siguiente paso, ya que con los toros no ha podido, pues el siguiente paso igual es prohibir las redes sociales, o directamente las fotos, o simplemente prohibir la felicidad. Arrancamos.
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0: Empezaba hablando de Madrid y seguimos, no nos vamos de Madrid. Yo hablaba de esa de esa corrida del pasado sábado, porque en teoría era el domingo, pero nos pasaron al sábado por el fútbol. Ya saben que el fútbol lo ocupa casi todo, así que de hecho en Sevilla también han tenido que cambiar y veremos seguro algún cambio más, estoy convencida. Pero decía que estábamos en Madrid, en esa corrida en la que Cristian Pérez cortó una oreja, rozó con la punta de los dedos la puerta grande y en la que dio una muy buena imagen Alejandro Peñaranda. Pero para contarme todo, porque no solo de las ventas vive Madrid, pues como cada jueves tenemos aquí a Patricia Prudencio y como es, esto no se lo había dicho, se lo voy a decir ya, es el último programa de la temporada, pues como es el último les voy a recordar que visiten su web Guarismo del 8 si quieren estar al tanto de todo lo que pase en este verano taurino que ya arranca. Patricia, buenos días, ¿cómo estás?
2: Buenos días, ¿qué tal, Leticia? Pues bien, aquí preparando como cada semana todo lo que hay que hacer este finde, porque es que viene cargado de festejos, como bien dices, o sea, que no nos va a faltar entretenimiento.
0: Ya, ya, totalmente. Cuéntame, porque no sé ni por dónde empezamos.
2: Pues yo creo que vamos a empezar por un festejo muy especial, que es este sábado en la Copa Chanel, que se va a celebrar en San Martín de Valdeiglesias, y vamos a recordar la hora porque importante va a ser a las 9:30, otra corrida nocturna.
0: Al fresquito.
2: Eso es, o sea, puedes ir por la tarde al pantano y por la noche pues te vas a ver los toros, así que un planazo total. El caso es que esta corrida, lo que aparte de que es un pedazo de cartel que vamos a tener a Estru Gutiérrez, Fernando Plaza y Mario Navas, importantísimo.
0: Importante para nosotros.
2: Efectivamente, con toros de Castillejo de Huebra y Adolfo Martín, o sea... Al cartel, ¿qué más le puede sumar? Pues que además se van a conmemorar los 500 años de toros en México. Es decir, que va a haber una hermandad entre la cultura mexicana y la cultura española. Así que ahí lo dejo, que la gente yo creo que no se lo va a poder perder porque va a ser algo súper interesante.
0: Totalmente. Además hay que decir que de ahí saldrán los dos finalistas, semifinalistas, que faltan, no finalistas... porque el pasado sábado se clasificaban Alejandro Chicharro y Javier Cortés, evidentemente el bueno de Tomás Angulo, después de ese tabacazo que recibió, pues no tuvo oportunidad, así que otros dos se clasificarán de este cartel, y evidentemente tengo que apostar por Mario Navas, como es lógico en Vive los Toros Castilla y León, evidentemente. Cuéntame, porque además de la Chanel hay más cositas.
2: Pues también vamos a tener, eso más adelante, pero en cuanto a lo que se organiza desde Fundación Toro de Lidia, vamos conociendo avances como los clasificados a la final a 3 del circuito de novilladas de Madrid, porque el pasado fin de semana celebrábamos en Villarejo de Salvanés la tercera semifinal del circuito, y de ahí han salido 3 nombres, que son los de Sergio Rollón, Juan Pablo Ibarra y López Ortega, que se medirán los 3 a los de Fernando Guzmán y San Isidro. Así que otro cartel de los que sale de nombres a apuntar. Esto será en Chinchón el 4 de julio a las 9:30. De eso ya hablaremos más adelante, pero ya sabemos los nombres.
0: Más adelante, me ha gustado mucho que no me escuchéis cuando hablo, pero más adelante no, que ya acabamos hoy. Así que está muy bien que digamos que el día 4 de julio es esta primera final a 3. Por cierto, que también ahí tenemos a alguien en quien fijarnos, porque bueno, aunque Sergio Rollón está ahí como medio madrileño, pero tiene sus raíces en Burgondo y lo lleva muy a gala, que es castellano y leonés. Así que todos con Sergio Rollón, porque él forma parte de esta campaña que tenemos los castellano y leoneses para conquistar el toreo. Así que, Sergio, en ti confiamos. Cuéntame qué más cosas hay estos días por Madrid.
2: Pues previamente a todo esto que hemos hablado del fin de semana, pues llega, por supuesto, Cena de las Ventas, que eso empieza hoy mismo, esta noche en las ventas. Tenemos que vernos todos ahí porque vamos a poder disfrutar de la gastronomía madrileña y además de 3 novilleros que yo creo que se me hacen bastante interesantes, y aunque hayamos visto en otras ocasiones, verlos a los 3 juntos se me hace bastante importante. Será Álvaro de Chinchón, el Mene, y Félix San Román con novillos de los Chospes. Importante, comenzará a las 9. Es uno de los planazos del verano. Y oye, ¿por qué no? Pues ya que estamos ahí, pues cenamos.
0: A las 9, una hora perfecta para esta tarde que nos dé tiempo a hacer todo lo que tengamos que hacer a lo largo del día y luego irnos a las ventas, a ese Cena de las Ventas, Además ahí, bueno, es verdad que el Mene realmente es zaragozano, pero nos le vamos a traer para acá también porque tiene también mucha vinculación con Salamanca. De hecho, él fue alumno de la Escuela Taurina de Salamanca. Así que bueno, estamos muy pendientes del Mene, aparte de por esa parte de paisanaje, porque fue uno de los novilleros más punteros, más destacados del pasado año, y sin embargo este año es la primera vez que se viste de luces, ha toreado un festival, si no recuerdo mal, y yo creo que eso no da muy buena imagen del sistema y de todo en general. No sé qué ha pasado con el Mene, con la ilusión que nos hacía a todos verlo el año pasado, pero bueno, en fin. El certamen de escena de las ventas, que como decíamos además, todos los jueves, ¿verdad? Para que la gente ya lo sepa, como no se lo vamos a recordar el jueves que viene, pues para que la gente lo sepa, todos los jueves puede disfrutar de este Cénate las Ventas, ¿verdad?
2: Efectivamente, todos los jueves a las 9 de la noche tendrá una cita en la Plaza de Toros de las Ventas, porque después de San Isidro no se acaban los toros en Madrid, pues, y por supuesto menos en las ventas. O sea que hay una continuidad para que la gente pues no pierda esa rutina y pues no nos llenemos de melancolía, porque ya bastante vamos a tener con que también se acabe el programa de la temporada.
0: Totalmente, totalmente. Tienes toda la razón del mundo. Recordamos, como no vamos a estar estos días, pues que la gente lo sepa, hay Cena de las Ventas hasta el 23 de julio, cuando será la gran final con esos novillos de Guadaira a las 9 de la noche también. Y la semana siguiente, y esto también hay que señalárselo así y en rojito en el calendario, el 30 de julio, la final de la Copa Chenel, que además dicen, cuentan, creo que todavía no es oficial, pero por si acaso lo vamos a adelantar, que la corrida tendrá también una vitola salmantina, en este caso la de el maestro Capea. Patricia, buen verano y nos vemos en las plazas.
2: Igualmente, y por supuesto, nos vamos a seguir viendo.

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1: Y seguimos de ruta, nos vamos a hacer una paradita en Palencia, que además casi está de gala porque han presentado esta semana, luego vamos a hablar de ello, los carteles de la feria. Y como siempre nos está esperando mi querido Hugo Cancho. Hugo, ¿qué tal? ¿Cómo estás?
2: Hola Leticia, pues muy bien, ya como decíamos las últimas semanas, ha empezado esta semana ya, sí que sí, cargadísimos de contenido a más no poder. De hecho, otros días te hago un recuento de absolutamente todo lo que llevamos. Hoy lo que he tenido que hacer es resumirlo un poco en base a los triunfos, a las puertas grandes, porque es que si no igual me tiro aquí hablando 10 minutos.
1: Claro, porque ya no tenéis invitado, acababais la semana pasada con Jarocho. Igual le tengo también ahora.
2: Anda, mira, hace doblete.
1: Anda, claro. Hombre, claro, porque ya que va a empezar ahora, bueno, tiene este compromiso fuerte de Burgos. Pero bueno, decía, acababais con los invitados y ya a tope por todas las plazas de Castilla y León, de España y del mundo.
2: Efectivamente. Empezamos, mira, precisamente en Castilla y León con la corrida de Ávila, donde salió a hombros Alejandro Talavante y Emilio de Justo. De allí nos vamos a Almazán, en Soria, con la oreja que cortó Salvador Herrero en el segundo festejo del circuito de novilladas de Castilla y León. Y Medina de Río Seco, con el festejo de Rejones, con dos orejas para Lea Vicens y Javier Fontanet. En Madrid, oreja y vuelta al ruedo Cristian Pérez. En Moralzarzal, oreja Javier Cortés y Alejandro Chicharro. Y grave cogida de Tomás Angulo en la Copa Chenel. En Alicante, feria hasta el 24, inclusive con Puerta Grande Mario Vilau, Olga Casado, Javier Cuartero, Manzanares, Roca Rey, Samuel Navalón, Borja Jiménez, David de Miranda, Tomás Rufo, Morante de la Puebla y Alejandro Talavante. En Badajoz, Puerta Grande Diego Ventura y Guillermo Hermoso de Mendoza. En Francia, en Istres, cuatro orejas y rabo e indultos de Sebastián Castella y Colombo, tres orejas David de Miranda y dos Diego San Román. Y en el festival, a hombros César Rincón, Castella y Juan Leal. En Villarejo de Salvanés, semifinal a 6 del circuito de novilladas de Madrid, con oreja Rafael de la Cueva y López Ortega. En Palencia, como decía Leticia, presentación de la Feria de San Antolín, que se celebrará del 29 de agosto al 2 de septiembre. En Valladolid, también presentación o avance de los carteles de su Feria de septiembre, coloquio en Mucientes y tentadero en la ganadería Toros de Tierz, y en Ávila, reportaje con el novillero Julio Campano. Y dentro del noticiario de actualidad, esta vez nos lleva a Torrejón de Ardoz con la triple puerta grande el lunes para Alejandro Talavante, Juan Ortega y Víctor Hernández. En Algeciras, inicio de la feria. Y en Rozas de Puerto Real, novillada con salida a hombros de Álvaro Serrano y Sergio Rollón. Y en la corrida, una única oreja para Sergio Rodríguez.
1: 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Y cuando quieran, a la carta, cuando les apetezca verlo y digan, uy, voy a ver qué traen esta semana nuestros queridos Carlos Martín Santoyo y Hugo Cancho, pues en Juan Toro lo tienen a la carta. Hugo, nosotros nos vamos de vacaciones aquí en Vive los Toros, vosotros sé que no, pero en las plazas nos vemos, querido.
2: ¡Joder, qué envidia, Leticia! ¿No?
1: Oye, que solo dejamos Vive los Toros, que la semana que viene estaremos en Burgos haciendo las crónicas, el programa, un reportaje que han pedido unos señores de Gran Ayoro.
2: Eso te iba a decir, que menudas vacaciones tienes, casi vives más de vacaciones cuando trabajas de normal.
1: Totalmente, totalmente. Que si no, no, bueno, iba a decir, si no nos vemos antes, nos vemos en el circuito o si no ya me invitas a Palencia, ya vamos viendo.
2: Vamos viendo, vamos hablando, pero en el circuito nos vamos a ver, o sea que lo tenemos más reciente todavía.
1: Luego vamos a recordar cuándo nos pueden ver y qué fechas le quedan al circuito. Hugo, un placer, como siempre.
2: Muchas gracias, Leticia, a ti.
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0: yo no sé dónde estoy. Hemos hablado de Madrid y cuando uno piensa en Madrid y piensa en toros, pues piensa en San Isidro. Y en cuando a uno le da por pensar en San Isidro, más allá de las puertas grandes, de las cuales algunas ni nos acordamos ya, no nos vamos a engañar a estas alturas de nuestras vidas, pero si nos acordamos de eso que queda en la memoria, estoy convencida de que muchos, muchos aficionados que estaban en Madrid y que lo vieron por televisión también, me van a decir un nombre, y es el de Roberto Martín Jarocho, que además tiene uno de sus compromisos fuertes de la temporada. Bueno, ahora le voy a preguntar si es uno de los fuertes, pero es que casi siempre cuando hablamos con los toreros locales que torean en sus ferias nos dicen que es uno de sus días señalados porque torean Burgos y por eso le hemos llamado. Roberto, ¿qué tal? ¿Cómo estás?
1: Hola Leticia, buenas tardes.
0: Que uno de los días fuertes del año, pase lo que pase, aunque tengas Madrid, aunque pudieras tener Sevilla, pero Burgos siempre impone.
1: Sí, hombre, por supuesto. Es mi tierra, es mi plaza y... Y uno siempre llega con una responsabilidad añadida. Y por supuesto que es una de las fechas importantes de la temporada y las, con las que más ilusión llego.
0: Será el día 30, iba a mirar qué día es porque me conocí, el martes 30 de junio. Y cuidado con el cartel, toros de Juan Pedro Domecq para Morante de la Puebla, Emilio de Justo y Roberto Martín Jarocho. ¿Cómo se siente uno cerrando ese cartel?
1: Pues la verdad que muy ilusionado, muy feliz, porque bueno, es un cartel que me hace mucha ilusión, dos figuras del toreo que admiro mucho y bueno, es por lo que me levanto cada mañana, ¿no? Porque mi nombre pues vaya estando en ese tipo de carteles.
0: Además, en el caso de Morante ya compartiste cartel el año pasado con él y saliste a hombros además con él. ¿Cómo es torear al lado de alguien a quien admiras tanto?
1: Bueno, pues es muy bonito, ¿no? Recuerdo esa tarde que antes de empezar a vestirme, pues vi un vídeo suyo, ¿no? Y luego el tenerlo al lado vestido de torero, pues es algo muy especial y bueno, que a mí a la hora de torear y de sacar mi mejor versión, pues me motiva mucho.
0: ¿Se puede contar qué os dijisteis en el brindis en Navalcarnero?
1: Bueno, fue un poquito pues de admiración, de agradecimiento, ¿no? Por haber hecho posible que yo estuviera ese día ahí y también pues darle las gracias por todo lo que había aportado al toreo, ¿no? Y por lo que había hecho y que gracias a ello pues muchos habíamos querido ser toreros y la verdad que fue un brindis muy bonito y en general la tarde, ¿no? Tengo recuerdos muy bonitos y espero que el día 30 en Burgos pues podamos vivir también una tarde muy bonita.
0: Vienes de torear en San Isidro, esa de Pedraza, con raza, con genio, con fiereza incluso, y con una media en báscula por encima de los 600, y llegas a Burgos una de Juan Pedro, me imagino que también la cabeza tiene que cambiar un poco.
1: Bueno, la verdad es que cuando se torea poco hay que llegar muy mentalizado todos los días y sobre todo con la ilusión para que pase algo, ¿no? En mi caso pues afronto las tardes de la misma manera, ¿no? Hombre, por supuesto que no es lo mismo el toro de Madrid que el toro de Burgos, pero bueno, en mi mente está el que en la tarde pues se pueda ver el máximo compromiso, intentar poder expresar el toreo como lo siento y si no pues tirar para adelante con raza, ¿no? Como te he dicho, se está toreando poco y cada día pues es una oportunidad para poder dar un toque de atención.
0: Un toque de atención que además, por ejemplo, diste en Madrid. ¿Te quedas con la espinita de ese primer toro o nos quedamos con lo que pasó en el sexto?
1: Bueno, me quedo con el conjunto de la tarde, ¿no? Creo que fueron dos faenas muy diferentes en las que pude mostrar diferentes versiones de mi toreo. El segundo del lote, por supuesto, que lo disfruté mucho más porque fue un toro con mucha nobleza, que lo pude torear despacio y como lo siento. Pero creo que la faena del primer toro fue muy importante, ¿no? Por lo complejo que era el estar delante, ya que era un toro con mucha fiereza que tenía mucha transmisión, pero que en cualquier momento pues te podía levantar los pies del suelo, ¿no? Y creo que en esa faena pues se pudo ver una versión de más capacidad, de raza, de ambición, de tirar para adelante. Y en la segunda pues pude mostrar mi toreo como lo siento, ¿no? Con esa pureza y ese clasicismo que es el que siempre busco.
0: Me decías que siempre vais muy mentalizados y sobre todo si no toreáis mucho, pues más para tener esa oportunidad y sobre todo para aprovecharla. Pero cuando te sale ese primero de Pedraza, que va a ser uno de los toros destacados por, quizá no por, pero sí por la fiereza y a la gente se le quedó en la memoria, por la transmisión, por la emoción, cuando coges la muleta y ves que te pone los pitones más allá de la cabeza, que no hay manera de que humille, que luego acabó humillando, porque tú le hiciste las cosas muy bien, en algún momento uno piensa, mira, si yo ahora me vuelvo a por la espada, nadie me va a decir nada con el poquito bagaje que tengo atrás, o había que tirar la moneda.
1: Hombre, había que tirarla, por supuesto. Yo en ningún momento le vi los defectos al toro, ¿no? Creo que me fijé mucho más en las virtudes. El toro tenía mucha transmisión, un toro importante para Madrid. Y la verdad que desde el primer momento en mi cabeza solo estaba el hecho de tirar para adelante. Me acuerdo en el primer muletazo de la faena se me vino por dentro, casi me coge. Uh-huh. Y bueno, pues en mi cabeza solo estaba el tirar para adelante, el tirar para adelante. Y luego al final sí, verdad, pues que el toro acabó sacando ese fondo que por el lado izquierdo lo pude disfrutar.
0: Uh-huh. Hemos dicho que aprovechaste la oportunidad, diste un golpe en la mesa. Para muchos eres uno de los nombres destacados cuando se han visto ahora en redes sociales y por ahí torero revelación y muchos apuntaban a Jarocho. ¿Ha servido, más allá del reconocimiento de Madrid, para que suene un poquito más el teléfono?
1: Bueno, la verdad es que no. La verdad es que el toreo ha cambiado y bueno, muchas veces ni siquiera sirve el hecho de cortar las orejas. Y me tengo que quedar con el hecho de que interiormente ha servido mucho y también el hecho de los profesionales, del aficionado, pues me ha dado mucha más credibilidad para seguir apostando por mí. Pero bueno, pues este año en forma de contratos no se va a ver reflejado, voy a torear lo que tenía hecho antes de Madrid, pero sí es verdad pues que a largo plazo es una actuación pues que puede abrirme alguna puerta, ¿no? Porque bueno, pues pude mostrar el toreo como lo siento y también pude mostrar que tengo esa capacidad y esa ambición para poder ser un torero importante. Entonces yo sé que tarde o temprano llegará mi momento y lo aprovecharé.
0: Y cuando uno está tan convencido de eso, pero el teléfono no suena, a veces no, en la cabeza no dices, joder, ¿qué estamos haciendo mal o qué está pasando? O, no te voy a decir que dan ganas de tirar la toalla, evidentemente no, porque acabas de empezar, pero ¿no te enfada un poco la situación?
1: Hombre, sí, muchas veces sí, sobre todo, pues bueno, ves situaciones, ves cosas que, pues bueno, que te frustran, pero bueno, creo que el toreo está por encima de todas esas cosas y bueno, pues a mí lo que me hace feliz es torear y tengo afición para levantarme cada mañana con ilusión y para poder seguir andando en mi toreo, ¿no? Sé que la situación no es fácil, pero que bueno, pues que teniendo esa fe en uno mismo, esa afición, pues llegará un momento en el que bueno, pues no habrá más opciones que torear y bueno, pues estaré dispuesto a aprovecharlo.
0: Todos aquellos que se quedaron con ganas de verle después de haberlo visto en San Isidro, ya saben, la cita martes 30 de junio en Burgos, toros de Juan Pedro Domecq para Morante de la Puebla, Emilio de Justo y Jarocho. Y como nosotros en este programa nos vamos a ir un tiempecito de vacaciones, pues les anuncio la otra fecha que tiene ya anunciada, que también es en Castilla y León, por eso lo podemos decir, en el Burgo de Osma, en Soria, el 17 de agosto, toros de José Enrique Fraile de Valdefresno para Miguel Ángel Pereira, Borja Jiménez y Roberto Martín Jarocho. Mucha suerte, Robert, de cara primero a esa corrida de Burgos.
1: Muchísimas gracias, Leticia. A ver si podemos disfrutar de una bonita tarde.

0: Les decía al principio, y ahora estábamos recordando uno de los carteles, que será el martes, les decía que estos días hay multitud de festejos en Castilla y León y que muchas capitales de provincia están en fiestas. Una de ellas es Segovia. Nos acercamos poco, pero yo creo que a partir de ahora nos vamos a acercar más, porque sé que quien ha cogido las riendas de la Plaza de Segovia, si algo tiene, es ilusión porque esa plaza vuelva a ser importante en el mundo del toro. Y para demostrarlo, porque no solo de palabras vive uno, pues para demostrarlo, ojo al cartel que anuncia para este domingo: toros de Sancho Dávila y Conde Villafuente para tres puertas grandes de Madrid: Diego Urdiales, Alejandro Talavante y Fernando Adrián. Y detrás de esta locura está el empresario, también matador de toros, Rafa Ayuso. ¿Cómo estás, Rafa?
1: ¿Qué tal? Buenas tardes.
0: Una locura, decía yo, y no sé si tú eres consciente de que es un poco locura lo de Segovia.
1: Bueno, la verdad que la vida es para los valientes y nada, la verdad que estoy muy muy ilusionado, que creo que la ilusión es lo que mueve el mundo y bueno, pues estoy a la par de ilusionado, pues responsabilizado, porque bueno, pues es una plaza de segunda, es la plaza más importante de mi provincia, de la provincia de Segovia, y bueno, pues digamos que hay una parte profesional, pero también hay una parte sentimental y que bueno, pues que eso me hace pues estar con la ilusión por las nubes y sobre todo pues porque yo, siendo un niño, vi cómo esa plaza de toros se llenaba de aficionados para ver a las máximas figuras del toreo y eso es lo que quiero conseguir, volver a llenar esa plaza de toros con esos carteles rematados llenos de figuras y bueno, darle vida no solamente, además, siguiendo, yo llevo, soy segoviano, pero llevo muchos años afincado en Madrid y la verdad que el espejo de las ventas pues creo que puede ser un espejo a seguir para cualquier plaza que se le quiera dar vida, ¿no? Y la vida que le queremos dar a la Plaza de Segovia es eso, no solamente intentar recuperar ese buen ambiente oye, pues una de las segundas plazas de segunda más importantes de España, por su cercanía a Madrid también, sino que, oye, pues también dar una cartelería de ocio y de cultura a la provincia de Segovia. O sea que no nos queremos ceñir solamente en el tema taurino, sino que también pues queremos dar un guiño a la cultura, claro que sí.
0: Llevas mucho tiempo ya como empresario y también muchas plazas, sobre todo los que vivimos aquí en la Comunidad de Madrid, pues lo sabemos. Pero es verdad que una responsabilidad como plaza de segunda has llevado a Melilla, pero entiendo que pasar de una plaza de tercera a una de segunda cambia mucho o en el fondo tu trabajo es prácticamente parecido, pero hay que meterle más tiempo y más dinero.
1: Bueno, en realidad hacer una corrida de toros en una plaza de tercera o hacerla en una plaza de segunda, al final los preparativos y el trabajo es el mismo, ¿no? Aquí de lo que se trata es que, bueno, pues la Plaza de Toros de Segovia, por circunstancias, pues lleva unos años pues que no goza con ese buen momento que quizá tenía hace 30 años, ¿no? Entonces, lo que nosotros queremos es precisamente eso, volverle a dar ese buen momento que tenía, que vuelvan las figuras y que sobre todo que se llenen las plazas, que es lo que nosotros buscamos y lo que hemos conseguido, gracias a Dios, en varias plazas de toros de distintos puntos de España que por circunstancias o bien no daban toros o bien dejaron de dar corridas de toros porque no iba la gente, y gracias a Dios pues ahora se están llenando, siguen o van las figuras del toreo y los tendidos se llenan, que al final es lo que creo que hace falta, ¿no? Que cuando se hace una corrida de toros, pues los tendidos se llenen de aficionados, se diviertan, por supuesto, y yo creo que eso se consigue, pues nada, pues dando calidad llevando carteles rematados y carteles con atractivos, y creo que en este caso en Segovia, con el poco tiempo que hemos tenido, porque nosotros firmamos el contrato con la propiedad el pasado 1 de junio, o sea que en menos de un mes hemos podido confeccionar este cartel, que bueno, pues que yo creo que es un cartelazo, puesto que están acartelados tres toreros que han salido en la pasada Feria de San Isidro por la puerta grande de las ventas, y que encima uno de ellos es Alejandro Talavante, que ha sido el triunfador absoluto de las dos últimas ferias de San Isidro, tanto la del 2025 como la del 2026, con lo cual yo estoy totalmente seguro que el domingo va a ser una gran tarde de toros, porque además la corrida de toros, aunque no sea una ganadería que lidia en todas las ferias, y la toreó Alejandro Talavante y fue todo un éxito. Incluso se le dio una vuelta a rueda a uno de los toros y fue una corrida que embistió muchísimo. Así que
0: no os habéis guardado nada en este debut, está claro.
1: Pues la verdad es que nosotros somos así, y los aficionados que vayan el domingo pues verán una declaración de intenciones, no solamente con el cartel como hemos hablado, sino que bueno, pues en la Plaza de Toros hay mucha gente que dice: no, es que la plaza está abandonada. No es que esté abandonada, lo que pasa es que bueno, pues es una plaza de toros de titularidad o de propiedad privada, y al ser propiedad privada pues digamos que las inversiones pues se han hecho con cuentagotas o simplemente las necesarias. Entonces la verdad es que en estos pocos días, veintitantos días que hemos tenido, le hemos hecho un gran lavado de cara, y bueno, pues como bien digo, es una declaración de intenciones del poco tiempo que nos ha dado a maquillarla y a ponerla bonita para la corrida del domingo 28. Y bueno, pues la intención es que al año que viene la Plaza de Toros, ya este año va a aparecer otra, pero al año que viene sí que nos va a dar tiempo, tenemos un año entero para engalanarla y ponerla, bueno, pues como yo creo que debe estar una Plaza de Toros, que es tan bonita, que es tan histórica y que bueno, que creo que le queremos dar vida, eso está claro.
0: Bueno, estamos hablando de una plaza que tiene 200 años, o sea, cuidado con esto, y que como dice Rafa, tiene que volver a ser lo que fue, y para eso, qué mejor que empezar este mismo domingo con toros de Sancho Dávila para Diego Urdiales, Alejandro Talavante y Fernando Adrián. Y como decía, quien ha perpetrado esta locura se llama Rafa Ayuso, y solo queda desearle mucha suerte, porque seguro que su suerte va a ser la suerte de Segovia, y que Segovia vuelva a tener una plaza de toros, evidentemente para dar toros, pero también para ser un centro y una referencia cultural. Muchísima suerte, Rafa.
1: Eso es lo que se busca. Muchísimas gracias por darme voz y voto, y nada, os mando un saludo muy fuerte, y nada, invito a todos los que nos estén escuchando, pues que me ayuden, a esos aficionados que me ayuden a conseguir, pues oye, pues que Segovia vuelva a estar donde se merece, taurinamente hablando, claro que sí.

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0: Hemos hecho antes parada en Palencia, pero vamos a hacer parada en Palencia, pero a través de Valladolid. Un jaleo, pero ahora se lo explico, porque tenemos con nosotros a un amigo ya más que amigo de la casa, es uno más de Vive los Toros, es el crítico taurino de La Razón, Saúl Núñez Amado. ¿Cómo estás, Saúl?
1: Pues muy buenas tardes, Leti. Aquí estamos con un tormentón terrible, pero bueno, es lo que tiene el verano.
0: Es lo que tiene el verano, pero bueno, oye, es lo que toca estos días, es tormentas, toros, piscina, calor, es lo que hay. Y presentaciones de toros.
1: Los toros son Oscar, ya sabes.
0: Efectivamente. ¿Dónde has estado últimamente de toros? Luego me hablamos de presentación.
1: Pues de toros, mira, me fui a Torrejón de Ardoz el domingo a pasar un poco de frío allí. Y a ver, ¿sí?, a David Miranda salir por la puerta grande. Así que en Torrejón de Ardoz he estado y luego ya pues de presentaciones de carteles que ya, bueno, tenemos la temporada más que encima.
0: Efectivamente, porque se presentaba esta semana, lo comentábamos.

0: Pues sí, mira, yo he hecho en falta a Ismael Martín, por ejemplo, además, que es de la casa, que es de Castilla y León, que es un torero de la tierra, que viene de ser torero revelación de este San Isidro. A mí me gustaría ver también, y ahora lo vamos a estar viendo también en algunas ferias de Castilla y León, pero a David de Miranda, un torero que también... Bueno, quizá no es de los más jóvenes, pero es joven y viene pisando fuerte, viene de abrir la puerta del Príncipe en Sevilla. Me hubiera gustado también ver a Borja Jiménez, por ejemplo. Pero bueno, también tenemos ahí a Tomás Rufo y bueno, pues bueno, a Marco Pérez, sobre todo, el joven torero salmantino que también va a estar en San Antolín, en Palencia. Bueno, ya sabes que lo de los carteles, pocos son los huecos y muchos son los toreros, ¿no?
1: De hecho, eso mismo te lo decía Carlos Martín Santoyo, con el que estuviste hablando. Antes de empezar a repasar los carteles uno a uno, aunque vayamos rápido porque hay bastantes carteles, vamos a escuchar lo que te decían, por este orden, el empresario de Valencia, Carlos Zúñiga, el matador de toros, Tomás Rufo, y el periodista Carlos Martín Santoyo.
2: Súper completa, ¿no? La presencia de las máximas figuras del toreo en cuatro días súper condensado, tanto a pie como a caballo, Morante de la Puebla, Roca Rey, Diego Ventura, Manzanares, Talavante. Bueno, pues creo que es una feria rematadísima, una corrida goyesca espectacular, homenaje al 50 aniversario de la Plaza de Toros. Y bueno, lo que he comentado en la presentación, ¿no? Que todos nos debemos de sentir muy orgullosos, hemos llegado hasta aquí por una afición que se ha volcado con los toros y que espero y deseo que el éxito artístico esté presente todos los días para que la gente disfrute sin duda alguna de la feria.
3: Bueno, pues un verdadero lujo y privilegio estar otra vez en esta feria, además en un cartel de máxima categoría, con mucha responsabilidad y bueno, pues ojalá esté a la altura del compromiso que es.
4: Pues yo creo que es una feria importante, ¿no? Es muy difícil complacer a todo el mundo ahora que está el Mundial de Fútbol. Yo creo que en cada españolito hay un seleccionador, pues en aquí pasa una cosa parecida, ¿sabes? El tema está en que la feria es importante, hay 12 nombres que se pueden dar, 9 a pie y 3 a caballo, y no pueden estar todos, ¿no? La típica frase de que ni están todos los que son, a lo mejor ni son todos los que están, pero yo creo que es inigualable. La mayoría de los que tenían que estar están, no hay ninguna corrida floja. Algún año me preguntan, ¿cuál es la corrida floja de este año? Yo hoy voy a comentar precisamente que yo cuando estudiaba hace muchos años había asignaturas que se llamaban Marías, ¿no? Que son las que no tenían importancia para la carrera. Aquí yo creo que no hay ninguna María en el cartel y eso significa que todos los carteles son buenos.
1: Arranca la feria el sábado 29 de agosto con una goyesca en homenaje al Niño de la Capea. Iba a preguntar que por qué, pero lo ha explicado muy bien Carlos Zúñiga, con Diego Urdiales, Juan Ortega y Pablo Aguado, y precisamente los toros. Me hace a mí especial, tengo especial interés en ver a los toros del Capea y de Carmen Lorenzo a pie. Seguirá el domingo 30 con una corrida de rejones, Sergio Galán, Diego Ventura y Sebastián Fernández, con toros de María Guiomar, Cortes de Moura. Me gusta mucho que haya una clase práctica. Vamos a ver a gente, a chavales de Camas, de Madrid, evidentemente de la Escuela de Palencia, de Salamanca, así que esto también importante, apunten lunes 31 de agosto, el martes 1 de septiembre ya, Morante de la Puebla, Alejandro Talavante y Tomás Rufo con toros de Núñez del Cubillo, y el miércoles 2 de septiembre, José Mari Manzanares, Roca Rey y Marco Pérez con toros de Juan Manuel Criado. Te pongo en un compromiso si te digo que elijas un cartel, Saúl.
0: No me pones en ningún compromiso porque yo... he de decir, yo sabes que me mojo, no tengo ningún problema, pero es verdad que tengo ahí, en el del martes 1 y en el del miércoles 2, no te voy a decir quién, pero en cada uno de esos me sobra uno, cambiaría alguno de los que está, pero bueno, creo que el cartel del martes y el cartel del miércoles son dos cartelones, pero bueno, es que Diego Urdiales tengo muchas ganas de verle también después del faenón en las ventas, y bueno, es que creo que ha quedado una feria muy bien configurada, pero bueno, si me tengo que quedar con uno, me voy a quedar con el del martes 1, Morante de la Puebla, Talavante y Tomás Rufo, que bueno, yo creo que va a hacer disfrutar a todos los que estemos por allí y que, como dijeron ayer los empresarios, seguramente se esperen dos llenos en la Feria de San Antolín, ¿no? Que también eso es algo importante.
1: Y que además yo siempre he tenido la sensación cuando veo esa plaza que no se llena nunca, pero porque es muy grande.
0: Es muy grande, pero también es cómoda porque, bueno, tiene esos respaldos, sí, esas sillas de plástico. Y, por cierto, los 50, la corrida goyesca es por los 50 años de entierro del Capea, pero también de la Plaza de Toros, ¿no? El 50 aniversario de la Plaza de Toros, Campos Góticos de Palencia.
1: Mira, lo que aprendemos

0: aparte de todo lo que aprendemos contigo. Por cierto, estamos en esta presentación de Palencia, pero hoy mismo jueves se presenta Valladolid. ¿Sabemos algo? Es que es una feria que está ahí guardadita en un cajón y nadie nos quiere decir nada.
1: Pues se presenta hoy por la mañana, como bien dices, pero de momento todos son incógnitas. Sí, sí, sí, se está presentando más o menos hasta ahora y todos son incógnitas, todos son elucubraciones y quinielas, ¿no? Estará este otro. Hombre, yo creo que viendo el recorrido de Tauromoción y los últimos años en Valladolid, pues también estarán las primeras figuras del escalafón y ojalá también haya huecos para los toreros de la tierra y los toreros jóvenes.
0: Hombre, aquí te puedo hacer una apuesta. Emilio de Justo va a estar.
1: Manuel de Cuarto va a estar porque viene de triunfar en la corrida de la oportunidad.
0: Mira, ¿ves? Ya tenemos dos.
1: Ya tenemos dos. Y bueno, yo entiendo que pues Morante, Rocarrey y Talavante estarán también presentes. Y bueno, habrá que seguir pues las redes sociales y la presentación para conocer ese cartel que sin duda también pues tenemos muchas ganas, ¿no? De conocerlo y de disfrutar de ello.
0: Nosotros no lo estamos siguiendo porque estamos aquí en directo, evidentemente, pero yo creo que también quizás ese cartel de banderilleros que funciona también en Valladolid pueda estar. Pero bueno, querido, muchas gracias por acompañarnos hoy y todos estos días de la temporada. Nosotros ya sabes que hacemos ahora un parón en verano, pero nos vemos en las plazas, Saúl, no sé en cuál, seguro que en más de una este verano coincidiremos y será un placer saludarte.
1: Nos vemos en los toros y a todos los oyentes en los toros, hay que verse.
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0: No sé ni por dónde empezar esta agenda de la semana de toros y eso que solo pretendía contar esta semana, porque ya a partir de la semana que viene pues tendrán que ustedes informarse de otra manera. No les vamos a dar el trabajo hecho porque no estamos. Pero hay toros ¿dónde? En Soria, hay toros en Zamora, hay toros en León, en Burgos, en Segovia, en El Tiemblo. La pregunta sería ¿dónde no? Cosas importantes, es que hay muchísimas. Mira, empezamos mañana mismo con el viernes de toros en Soria y apetece ver a gente de la tierra como David Espejón, a Pedro Caminero, a Alejandro Chavarri, por ejemplo. También no es Castilla y León, pero el día siguiente hay una novillada sin picadores donde están Íñigo Norte y David Koff. Será en Trucios, pueblo precioso de Vizcaya. También ya el 27, ahí ya se nos acumulan las cosas. En Zamora, Emilio de Justo Jiménez y Dios le guarde. En León, Morante, Talavante y Castella. En Soria, Ferrer, Alfandi e Ismael Martín. Nos vamos al 28, ya domingo. En Zamora también, Ferrer, Alfandi e Ismael Martín, ese cartel de banderilleros. En El Tiemblo, esto lo comento después, en Soria, toros de Bañuelos para Borja Jiménez, David de Miranda y Marco Pérez, y arranca también ese día la feria de Burgos con el festejo de Rejones. Burgos es la única que sigue, seguirá el 29, el 30, el 1 y el 2, entre los nombres destacados, el 29 Borja Jiménez que debuta, por ejemplo, Castella, evidentemente, el 30 Morante y Jarocho, ya lo hemos dicho, el día 1 Morenito de Aranda y Roca Rey, y acabamos en Burgos la feria con ese cartel de banderilleros, que en este caso será Fandi, Manuel Escribano e Ismael Martín. He dicho que contaba ahora lo del Tiemblo y lo voy a contar un poco aparte. ¿Por qué? Porque es el circuito de novilladas de Castilla y León, que sigue, como decíamos, este domingo 28 a las 7 de la tarde en El Tiemblo, con novillos de raso de Portillo para Emilio García Torres y Álvaro Rojo. Están clasificados ya Jorge Oliva y Salvador Herrero. Faltan dos puestos. Uno saldrá seguro de El Tiemblo, porque será el mejor puntuado de esa. Y luego el mejor segundo de momento, Raquel Martín, está por delante de Ruiz de Velasco, pero falta evidentemente lo que pase en El Tiemblo. Pero es más, ya que no tenemos programa a partir de este jueves, les recuerdo que las semifinales se celebrarán el 11 de julio en Benavente y el 25 de julio en Roa de Duero. Las dos novilladas serán a las 7 de la tarde y lo mejor es que las pueden ver a través de Castilla y León Televisión. La final también en Herrera de Pisuerga el 2 de agosto.
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0: te estaba repasando, hemos repasado la Feria de Burgos, lo hemos hecho muy rápido. ¿Por qué? Pues porque ahora vamos a hablar de la Feria de Burgos, por eso suena la moda. Mañana voy a Burgos, yo voy mañana, además, como dice la canción. ¿Y quién mejor que mi querido Diego Pérez? Diego, ¿cómo estás?
1: Muy buenas, Leticia, con muchas ganas ya de que llegue la feria.
0: ¿Tenemos cuerpecito de feria ya?
1: Bueno, eso está por ver. De momento sí, preparado, pero bueno, ya sabemos que el primer día pueden pasar muchas cosas.
0: ¿Arrancamos mañana mismo con los recortadores?
1: Pues sí, en concurso de recortes, que oye, para abrir boca, pues siempre es gustoso.
0: He visto además, si no me equivoco, he visto que había burgaleses por ahí. Estaba Aguilucho, estaba Roland y no sé si hay alguien más. Y luego he visto a varias de las estrellas de los recortes. Ya saben ustedes, señores oyentes, que nosotros no somos muy de ello, pero hombre, había nombres destacados que hay que tener en cuenta. Y más allá de ese festejo de recortes, arranca la feria el domingo con una corrida de rejones: Benítez Cubero, Sergio Galán, Lea Vicens y Joao Ribeiro Telles. Me ha sorprendido, Diego, que la pongan un domingo.
1: Pues sí, yo creo que era ya lo único disponible. Al final de las fiestas arrancan el sábado y creo, bueno, que era el único día viable para poner esta fecha a una corrida de rejones, pues que sinceramente cuanto antes se pase mejor.
0: Me parece bien. Ahora mismo tendremos la centralita petada de llamadas de gente aficionada a los rejones que nos quiere quitar el programa, pero no pasa nada. La temporada que viene, vamos. ¿Qué es lo que más ilusiona o lo que más te apetece ver de la feria?
1: A los burgaleses, y no es porque sea de Burgos. Creo que tanto Jarocho como Morenito vienen en un momento extraordinario. Jarocho lo ha demostrado en Madrid. Creo que, bueno, vienen además con los carteles, con los mejores carteles. Jarocho viene con Morante, Morenito viene con Roca Rey. Creo que, bueno, es una buena oportunidad para ambos para dar, pues, ¿por qué no?, un golpe encima de la mesa, demostrar que ellos también se pueden sentar a comer con los mayores, vamos a decir, con los grandes. Y bueno, más allá de eso, pues volver a ver a Ismael Martín, que se ha reforzado también de su paso por Madrid. Es el vigente triunfador de la Feria de Burgos. Entonces, bueno, también tomó la alternativa aquí en Burgos, así que le consideramos casi como uno de los nuestros. Del día 29, pues sinceramente, para mí lo que más me llama la atención es el debut de Borja Jiménez aquí en Burgos. Creo que se lo merecía desde hace tiempo. Y bueno, veremos a ver si no le ha pesado mucho ese paso también por Madrid. Y en resto, pues bueno, pues veremos a ver cómo va saliendo todo.
0: Te leía el otro día en Diario de Burgos precisamente la entrevista con Alberto García y me llamaba la atención lo de los abonados. ¿Podemos hablar de una gran o de una buena salud de la Plaza de Burgos?
1: Sí, yo siempre digo, tú lo sabes bien, que bueno, un poco en Santander y Pamplona, creo que es la plaza con más salud del norte, ¿no? Ya, bueno, creo que Bilbao y San Sebastián del País Vasco quedan bastante atrás en este tema, pero bueno, el tener, pues creo que se está hablando de unos 5.000 abonados este año en Burgos, me parece una cifra muy, muy buena, ¿no? Sí que es verdad que, bueno, contamos con las peñas y demás, pero estamos hablando de unas cifras que son muy altas, ya no solo en el norte, sino en toda España.
0: Además, unos carteles, solo por la cifra de abonados, pero también por tú que te mueves por allí, que han caído bien.
1: Sí, sí, sobre todo lo que decía, ¿no? El hecho de combinar a los burgaleses con las máximas figuras creo que es un acierto muy grande. Lo comentaba también Alberto García en esa entrevista que tú mencionabas anteriormente. Se les pidió hacer un esfuerzo, se les agradece ese esfuerzo, ¿no? Creo que es muy importante que, hombre, ya no solo porque sean los de la tierra, ¿no?, sino porque creo que están en un muy buen momento, creo que se lo han ganado a pulso y Jarocho, bueno, el año pasado estuvo a punto de salir a hombros, ¿no? De no haber sido por la espada, hubiese salido a hombros. Entonces, bueno, creo que estamos hablando de toreros de mucho nivel. Sí que es verdad, bueno, que luego el cartel de toros banderilleros, a mí personalmente es un cartel que no me termina de gustar, pero reconozco que en Burgos funciona muy bien y hay que darle a cada plaza lo que pide, ¿no? No vamos a ser más papistas que el Papa.
0: Además, una feria que ha tenido ya unos prolegómenos con una charla con Jarocho, con la presentación del libro verde, que además sé de alguien que fue el presentador y que triunfó esa tarde, ¿verdad? Y no voy a decir bueno, nada más. Y ha habido una exposición de precisamente también de la Real Unión de Creadores de Toros de Lidia, esa exposición de fotografía. Hablamos con Bañuelos aquí y nos lo contó. Así que solo queda pues animar a la gente a que se acerque a Burgos desde el domingo hasta el jueves 2 de julio. Y a ti, Diego, no te voy a despedir porque nos vas a tener que poner la espuela del programa. Así que te dejo el micro para ti.
2: Castilla y León en fiestas. Puede que esta sea la espuela más esperada del año para mí. El ruido de las charangas llega a nuestra comunidad, las verbenas, los conciertos y los toros. Sin los toros no se entienden las fiestas, por algo es la fiesta nacional. Porque allí donde hay toro hay vida, y donde hay vida siempre puede haber fiesta. Por suerte, todas las capitales de provincia de Castilla y León en fiestas tienen al menos una corrida de toros programada para estos días. Segovia es la que baja la media con un solo festejo. Tres puertas grandes de este San Isidro se verán las caras en el precioso coso segoviano. León dará una corrida de toros y una de rejones. Una pena ver cómo una ciudad así ha ido cayendo en importancia en lo que a la materia taurina se refiere. Zamora da dos corridas de a pie, con el reclamo de Manuel Dios le guarde y unos carteles abiertos, y dos corridas más una de rejones dará Soria. Tres festejos más las novilladas de por la mañana, que deberían ser patrimonio de la tauromaquia. Porque si los toros van ligados a la fiesta, esto es la fiesta elevada a lo máximo. Se echará de menos a Rubén Sanz en los carteles de una plaza que tampoco tiene combinaciones de este sota, caballo y rey que decimos los aficionados. Y por último, en estos días que cierran junio, queda Burgos, mi plaza. Dos carteles de relumbrón con las figuras y los burgaleses en las mejores ternas. Tengo demasiadas ganas de volver a pisar el Coliseum y de quedarme sordo con el estruendo de las peñas, porque bendita sordera.
0: Nos vamos y ya no puedo decir que hasta el jueves que viene, si Dios quiere y sobre todo si la dirección de Vive Radio quiere, pues volveremos. No sé cuándo empieza la temporada, en septiembre supongo, pero nos vamos a ver, seguro. Nos vamos a ver en los bares, seguro, y en las plazas todavía más seguro. Y ya saben que también nos pueden seguir en la tele, que vamos a dar el circuito de Castilla y León de novilladas. Y sobre todo sean muy felices y disfruten mucho en las plazas de toros. Nos escuchamos.

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1: Hola, ¿qué tal? Muy buenas tardes, bienvenidos, bienvenidas a Vive Castilla y León. Una en punto de la tarde, es jueves, es 25 de junio de este año 2026. Hoy, como cada día, les vamos a acompañar hasta las 3. Dos horas tenemos por delante para contarles todo lo que está pasando y todo lo que va a ocurrir hoy en la comunidad. 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Jesús. Estamos pendientes de muchos asuntos, muchas cuestiones en la mañana de este jueves. Lo principal, lo que está pasando en Venezuela, ese doble terremoto que está dejando muchísimas víctimas en este país de Latinoamérica. Ha confirmado hace unos minutos el portavoz de la Junta de Castilla y León, Carlos Fernández Carriedo, que todavía es pronto para saber si hay algún castellano y leonés entre las víctimas mortales, pero que es probable que pueda ser así, teniendo en cuenta que hay muchos ciudadanos de la comunidad y muchos españoles residiendo, como decimos, en Venezuela. A partir de las 2:15 actualizaremos esta información, también pendientes de esa investigación relacionada con el Ayuntamiento de Soria. Son muchos los protagonistas que se han manifestado en la mañana de hoy: el Grupo Parlamentario Popular, el propio Carlos Martínez, líder del PSOE en Castilla y León y exalcalde de la capital soriana durante los últimos 19 años. Y también estamos pendientes del tiempo. Bajan las temperaturas, se acaba la ola de calor en Castilla y León, pasamos de los 40 grados estos días a máximas que se sitúan en torno a los 30 y estamos pendientes de muchos incendios. 18 se han declarado esta pasada madrugada, la mayoría de ellos provocados por los rayos y la mayoría de ellos también en la provincia de León, especialmente en la comarca del Bierzo. Preocupan 4 que se encuentran en el índice de gravedad potencial 1. Son los incendios de San Vicente, en Arganza, de Sotelo, en el municipio de Trabadelo, otro en Vega de Valcarce, muy cerca de esta zona, y un incendio más en Congosto, en la zona de Bembibre. Y hoy es jueves, es una fecha muy importante. Lucía Rabales, ¿cómo estás? Muy buenas tardes.
2: Muy buenas tardes.
1: Para todos los sorianos y para todas las sorianas, ¿verdad?
2: Así es, porque se celebra el histórico festejo taurino de la Saca, que ha dejado por el momento 2 heridos por asta de toro y un traumatismo. Un festejo, el de la Saca, que dejaba este sonido. El sonido de las ambulancias de Cruz Roja que atendían a estos heridos de los que estamos hablando. Lo contaba hace escasos minutos en directo en la 8 de Soria, nuestro compañero de también Vive Radio Soria, Alfonso Blasco.
3: Sí, lo que nos han dicho, hemos hablado con él hace apenas 10 minutos. Por cierto, agradecerles que siempre nos atienden para decirnos que de momento había habido 3 traslados al hospital, se preveían que fuesen bastantes más, me ha dicho. Ha habido 2 cornadas a 2 personas diferentes, además de un puntazo. Ha habido también un traumatismo cráneoencefálico y ha habido también una fractura, esto ya en la zona de abajo justo del hotel. Entonces, bueno, pues de momento eso es lo que nos han dicho, a expensa de que podamos también actualizar y luego destacar también sobre todo lo que ha hecho la gente, que es que verdad que lo decía antes Beatriz, antes de la publicidad, y ha habido muchísima gente que se ha acercado hasta aquí, que era enfermera, que era médico, podemos ayudar, gente también que se ha identificado como Guardia Civil, que enseguida le han dado un chaleco y se han puesto a ayudar, porque yo es verdad que hacía muchos años que todo el dispositivo de servicios que hay aquí arriba no lo veía tan colapsado como en esos minutos posteriores a la Saca. Ha sido, la verdad, que una salida muy complicada, como hemos dicho, y se ha quedado reflejado pues en lo que hemos visto aquí y en lo que todavía estamos viendo, porque vemos cómo todavía llega alguna ambulancia.
2: Una salida muy complicada después de que 2 de los 12 novillos de la ganadería Campo Bravo Alcarreño de Brihuega, de Guadalajara, se descolgaran de la manada y provocaran las principales incidencias, como decimos, de este festejo taurino soriano.
1: Lo actualizaremos también a partir de las 2:15. Ahora pasan 5 minutos de la 1 hasta las 3. 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

0: Hoy tenemos que celebrar, y yo creo que es así, que bajan las temperaturas de forma notable en Castilla y León. Desaparece la ola de calor, al menos va a desaparecer durante los próximos días. Dejamos atrás esas temperaturas tropicales con 40 grados, incluso más grados de máxima durante estos pasados días. 42 se ha llegado a alcanzar en alguna jornada en zonas como Miranda de Ebro. Caen las temperaturas máximas en torno a 8, 10 grados de media, es decir, los termómetros se sitúan en torno a los 30 en Castilla y León, algunas capitales de provincia incluso por debajo. Ávila no va a pasar de los 26, me encantaría estar hoy en Ávila, así lo digo porque este calor es insoportable, pero claro, tenemos que hablar del calor y relacionarlo con muchos aspectos de la vida. Siempre les contamos recomendaciones, no hacer deporte en las horas centrales del día, hidratarnos, evitar, como decimos, estar en la calle en esas horas donde el sol golpea con más fuerza, pero claro, pensamos en nosotros, Lucía, pero también hay que pensar y mucho en los animales. Buenas tardes, compañera.
1: Muy buenas tardes. Yo también celebro que bajen las temperaturas. ¿Eh? ¿Y sabes también quién celebra que bajen las temperaturas? Pipa, mi galga.
0: Hombre, porque... claro.
1: Es una galga que además es negra, entonces claro, los perros de pelaje oscuro, pues claro, les pega el sol más igual que a las personas morenas de pelo en comparación con las rubias, así que Pipa el calor lo lleva muy mal, yo también lo llevo muy mal, así que hay que hablar de esto porque hay que tener muchas cosas en cuenta respecto al cuidado de nuestras mascotas de cara al verano, de cara a esta primera ola de calor, de cara a las temperaturas del asfalto cuando salimos de paseo, también la desparasitación, que es importante, y sobre todo la hidratación, que yo creo que va a ser sobre lo que nos centremos durante los próximos minutos, porque igual que nosotros pasamos calor y bebemos agua, pues nuestras mascotas, perros, gatos, conejos, otras mascotas, tienen que hacer lo mismo, y claro, son en cierto modo dependientes de nosotros, entonces tenemos que estar pendientes y estar alerta por si presentan algún síntoma compatible con un golpe de calor, por ejemplo.
0: Sí, yo por ejemplo, en mi caso con Teo, le ocurrió hace un par de veranos, si no me equivoco, habíamos salido a dar un paseo y es verdad que es el paseo que hacíamos habitualmente, pero claro, ese día pues había especial calor, habíamos estado en una zona de baño, de río, pero luego en el transcurso de vuelta al pueblo, subiendo cuestas y demás, le empecé a ver muy sofocado, como no había estado nunca, porque podía estar cansado, pero como muy sofocado, se buscaba las zonas de sombra, se pegaba a la pared.
1: Pobre.
0: Y enseguida recuerdo de llamar a mi madre, que vino rápido con el coche, con agua fresca, y pasó un rato malo luego también en casa, pero ya se recuperó, y sí que es uno de esos síntomas que a lo mejor en ese caso se podía identificar, pero también puede haber otros que no sean tan palpables a simple vista, y que pueden también demostrar que el perro o que la mascota en cuestión lo está pasando mal en ese momento.
1: Claro, claro, desde luego, por eso decimos que queremos hablar de esto durante los próximos minutos y pedir la opinión, como siempre, a un experto, que en este caso es Álvaro Borge, el presidente del Colegio Oficial de la Profesión Veterinaria de León y vocal del Consejo Autonómico de Colegios Veterinarios. Así que vamos a saludarle, que ya nos está escuchando. Álvaro, ¿qué tal? Muy buenas tardes.
0: Hola, Álvaro.
2: Muy buenas tardes.
1: Álvaro, con la llegada de las altas temperaturas, cuéntanos cuáles son los principales riesgos que afrontan nuestras mascotas.
2: Pues sí, la verdad es que llevamos unos días de altas temperaturas, superando las temperaturas habituales en estas fechas.
1: Sí.
2: Pues para las mascotas la verdad es que hay un riesgo que a veces la población desconoce, y es que el mecanismo que tienen de pérdida de calor, para disipar el calor, es diferente al de las personas. Nosotros tenemos capacidad de sudar,
1: claro.
2: Tenemos glándulas sudoríparas por toda la piel, que ellos no tienen. Entonces ellos utilizan el jadeo, la respiración, para intentar evaporar agua en la superficie de la lengua y demás. Es como pierden calor. Pero es un mecanismo, pues, digamos, menos eficiente que el de las personas. Entonces tienen un riesgo de, pues, un golpe de calor. Cuando la temperatura, digamos, de su cuerpo supera... pues si la temperatura habitual son 37, 38, 39 grados, si supera 40, 41 grados, pues pueden tener consecuencias pues graves para la salud. Es lo que conocemos como un golpe de calor.
1: ¿Hay algún animal que sea más vulnerable que otro? Por ejemplo, los perros, los gatos, los conejos, otro tipo de mascota.
2: Pues principalmente, bueno, como muchos de las mascotas no salen en el exterior, que es, digamos, donde las temperaturas son más elevadas, pues serían esos animales que se les pone durante tiempo excesivo al sol. Pero sí que hay ciertos factores de riesgo en función de, pues por ejemplo, las razas. Hay razas de perros las que se conocen como braquicefálicas, estas que tienen, digamos, la nariz más chata, razas como boxer, bulldog o por ejemplo en gatos, los gatos persa, pues ya de por sí tienen eso, un aparato respiratorio un poco especial por la selección que se ha hecho con esas razas, y es menos eficiente el mecanismo que contábamos antes de disipar calor. Entonces, ese tipo de razas son más propensas a golpe de calor. También aquellos animales de pelo más denso, de capas de pelo más oscuro, que absorben más la radiación de los rayos del sol, pues también son más propensos a golpes de calor. Por supuesto, animales obesos, animales con problemas, pues animales geriátricos, claro, de alta, pues, de mucha edad, o los cachorros también son más, tienen más riesgo, y si por supuesto tienen alguna enfermedad cardiovascular concomitante, pues otro factor más de riesgo a tener en cuenta.
0: ¿Cómo podríamos identificar, Álvaro, esos golpes de calor? ¿Cuáles son los síntomas que deberían llamarnos especialmente la atención?
2: Bueno, pues lo normal es que cuando un animal tiene un golpe de calor, se le vea como si estuviera muy fatigado. A veces se puede llegar a confundir con una fatiga excesiva, ¿verdad? Los animales están pues intentando respirar más rápidamente para intentar eliminar ese calor, jadeo excesivo. Cuando ya vemos una disnea, es decir, una dificultad respiratoria, pues ya es un síntoma de alerta. Y como te decía, pues bueno, el estado mental, digamos, se deprime. Son animales pues que pueden llegar a estar hasta la pérdida de consciencia, pueden tener efectos neurológicos de incoordinación, tambaleo, incluso puede llegar a tener convulsiones. Desde el punto de vista, hay un signo bastante llamativo, y es en las encías. Al principio del golpe de calor, las encías se ponen con un rojo muy intenso, un rojo muy vivo, que es por la vasodilatación que se tiene a ese nivel. Y después ya cuando ya va avanzando digamos el golpe de calor, pues ya la dificultad respiratoria hace que se vuelvan moradas, ¿sabes? Cianóticos, es decir, ya no hay un intercambio correcto de oxígeno, y ya pues animal se pone como, digamos, azul, cianótico.
0: No sé si hay una recomendación especial respecto a los animales, porque hago la comparativa rápida con las personas, ¿no? Durante estos días, eso que siempre escuchamos, no hacer deporte en las horas centrales del día, aprovechar esas horas que pueden estar más frescas a primera hora de la mañana o cuando empieza a caer el sol ya en las últimas horas de la tarde. Imagino que para los animales sea igual, ¿no? Si se puede, dentro del horario que manejemos, bueno, pues pasearles dentro de esas horas y evitar esas horas centrales de sol.
2: Sí, ahí yo para mí la principal indicación sería la hidratación. Es, como decimos, para eliminar calor, los animales intentan jadear y pierden mucho líquido con esa transpiración. Entonces, lo que tenemos que buscar siempre es la hidratación constante, agua fresca y limpia durante toda la jornada, y sobre todo eso, cuando se sale al exterior y se dan paseos excesivamente largos, pues sí, se puede llevar un bebedero portátil o de alguna forma, en alguna fuente o tal, tener hidratación constante. Y como decías, pues eso, siempre evitar las horas de más calor, las horas centrales del día, pues si se puede dar los paseos a primeras horas o últimas horas. Y durante esos paseos, pues estos días de intenso calor, a partir de 30 grados ya de temperatura ambiente, los animales ya tienen más dificultad para termorregular. Entonces, bueno, siempre que haga más de 30 grados en el exterior, pues intentar no hacer un ejercicio excesivo.
1: Álvaro, respecto a estas recomendaciones y también sobre la hidratación, te quería preguntar por el caso de los gatos, porque que un gato beba agua ya de por sí es complicado, digamos, no son muy asiduos de beber agua. Entonces, si vemos que nuestro gato en casa no bebe mucho agua y hace mucho calor, ¿qué otras cosas podemos hacer para que esté hidratado?
2: Bueno, en el caso de gatos, como no, ya te digo, no suelen salir al exterior y no tienen, es más difícil que llegamos a tener un golpe de calor o una hipertermia. Lo que sí que tenemos es proporcionarles sombra, no tenerles igual en una terraza donde no puedan buscar la sombra, o ellos mismos cuando tienen calor pues buscan o pavimentos, baldosas, azulejos que están más frescos, pues dejarles que tengan estos sitios para refrigerar, digamos, y hasta tener agua disponible, que ellos mismos se autorregulan y se hidratan si lo necesitan.
1: Perfecto. Claro, también el tema de la comida húmeda, tanto para perros como para gatos, en esta época del año puede ser especialmente recomendable, ¿no? Por esa dosis extra de hidratación.
2: Sí, sí, claro, lógicamente no es lo mismo una comida seca a los pensos secos que una comida húmeda. La comida húmeda pues siempre favorece la hidratación y mantener el grado de hidratación idónea. Sobre todo eso, pues como decíamos antes, animales adultos, animales con alguna otra patología o animales que tengan factores de riesgo, pues es mejor comidas húmedas cuando hay estas horas de calor.
1: Y Álvaro, hablando de que los pequeños animales, las mascotas, no regulan la temperatura, igual que nosotros, que no sudan, como nos decías, ¿se suelen cometer errores a la hora de intentar refrescar a nuestras mascotas? Porque, bueno, puede haber quien piense, pues si el perro tiene calor, le empapo con agua y así se refresca, como nosotros. Pero, ¿esto cómo es?
2: Sí, bueno, en caso de que tuviéramos los síntomas que decíamos antes de golpe de calor, pues lo que hay que intentar es intentar bajar esa temperatura, ¿no? Uh-huh. Volver a refrigerar el animal y sí que humedeciéndole la piel o el pelo, pues favorecemos la baja de temperatura. Lo que sí que hay lo que no se puede hacer es de golpe, tampoco no se puede ni echar demasiado agua muy fría o hielo, porque eso provoca una vasoconstricción periférica y disminuye, pues, o pone en riesgo esa pérdida, esa bajada de temperatura. Entonces, tendría que ser humedecerlo poco a poco, no poner toallas húmedas, porque eso también se hace a veces, y es un error, porque las toallas, digamos, hacen como un efecto de guardar el calor y no, sí, y no favorece la pérdida de calor, o sumergirle en agua, pues esa bajada tan brusca puede tener un efecto contrario y provocar una hipotermia. Entonces, bueno, hay que humedecer, sobre todo en las zonas con más vasos periféricos, por ejemplo, el abdomen y la nuca del animal, se puede ir humedeciendo, pero poco a poco.
0: Estaba pensando también, más allá de esta ola de calor y esos golpes de calor que les puede producir a los animales, el hecho de que, por ejemplo, los perros, a algunos les gusta más el agua, otro menos. Yo, por ejemplo, al mío no le gusta prácticamente nada, se moja un poco las patas y ya está, pero ayer por la tarde estuve con él y hay otros perros que se bañan, que les tiras el palo y van a por él hasta, vamos, la distancia que haga falta. No sé si en esos casos también es bueno forzarle un poco a que entre en el agua o mejor mojarle un poco con las manos en la zona también por debajo de la barriga, porque sí que hay gente que directamente los coge y los mete dentro del agua y el perro lo único que quiere es salir porque no le gusta. No sé cómo debemos comportarnos en esas situaciones. Cuando hace calor, el perro no está sufriendo ningún golpe de calor, pero hace bastante calor, queremos que se refresque. ¿Cómo podemos hacerlo para que tampoco se sienta incómodo?
2: Bueno, pues eso también, como bien dices, cada animal tiene una predilección por el agua o no, claro. Y hay algunos que ellos solos pues se meten, disfrutan, sí, juegan en el agua, y hay otros pues que no, que por lo que sea, pues son razas que no les gusta o tipos de animales que no les gusta. Entonces, yo tampoco les forzaría. Claro. Sí, como decía antes, humedecerles y digamos un tiempo en el exterior y hace mucho calor y vemos que el animal pues puede estar pasando calor, pues sí que se puede humedecer. Uh-huh. Pero vamos, siempre de una forma pues que el animal lo acepte bien, no hace falta forzarle ni mucho menos agarrarle y tirarle hacia un estanque, una fuente o algo. No es necesario hacer eso, ya te digo, puede ser hasta contraproducente.
1: Álvaro, hay que hablar también de los efectos del calor en el asfalto para las almohadillas de los perros, ¿no?
2: Sí, sí, es una cosa importante, porque a veces no los tutores de los animales pues no nos damos cuenta de las altas temperaturas que puede alcanzar el asfalto. El asfalto al final acumula a lo largo de toda la jornada, como está el sol, pues va acumulando calor y lo acumula, puede llegar a temperaturas por encima de 60 grados. Entonces, bueno, las almohadillas de los perros pues tienen un tejido, digamos, bastante resistente, es un tejido córneo y tal, está preparado para terrenos abrasivos y tal, pero bueno, claro, a 60 grados pues puede provocarle quemaduras.
1: Claro.
2: Entonces, bueno, pues es siempre evitar pues esas zonas, sobre todo cuando llevan muchas horas al sol, el asfalto durante mucho tiempo al sol alcanza temperaturas muy elevadas y puede provocar quemaduras. Entonces, bueno, pues siempre que se pueda, pues en parques que hay zonas verdes, zonas sin asfalto, mucho mejor.
1: La almohadilla.
2: Hay una norma que siempre se dice, bueno, pues si quieres comprobar a ver si el asfalto quema o no, te pones con el dorso de la mano tocando el asfalto, y si no aguantas 5 segundos, Posiblemente estés demasiado caliente para pasar por ahí con un animal.
3: Mira, buen consejo. ¿Las almohadillas se pueden hidratar, Álvaro, y proteger?
2: Sí, hay productos. Lo que pasa es que, bueno, aquí, a ver cómo lo explico para que lo entiendan. No se debe utilizar productos como vaselina, productos de cosmética humana, digamos.
3: Sí.
2: Porque muchas veces lo que hace no es, sino lo que hace es reblandecer las almohadillas y es peor.
3: Claro.
2: Sí que hay algún producto de uso veterinario, eso que vayan a algún centro, consulta veterinaria, le pregunten, y sí que hay algún producto de uso veterinario, como digo, para fortalecer, para que sean más resistentes a las abrasiones, al desgaste, incluso a las quemaduras por este tipo de asfalto caliente.
0: Estaba pensando. Pero,
2: como digo, son productos destinados para ese fin en concreto.
3: Sí.
0: Te iba a decir, Álvaro, que estaba pensando también, por ejemplo, en los vehículos, ¿no? Si se puede evitar, oye, si vamos a hacer un viaje, lógicamente no vamos a dejar al animal, a la mascota, sobre todo si son perros, pues solos en casa durante mucho tiempo, pero no sé, si vamos a hacer un viaje corto, que vamos al supermercado, si se puede evitar el hecho de dejar a la mascota en el coche con este calor, aunque digas, no, es que...
3: Aunque sean 5 minutos.
0: Claro, he dejado las ventanillas bajadas, no, si se puede evitar, claro.
2: Sí, es otro de los errores frecuentes, porque también, como decía al principio de la entrevista, el mecanismo para disipar calor es menos eficiente que en personas. Entonces, les cuesta por encima de 30 grados bajar la temperatura a los perros, a los gatos, etcétera. Entonces, en un coche, a veces, aunque baje las ventanillas, se alcanzan temperaturas elevadísimas, cerca de los 50 grados. Entonces, aunque sea poco tiempo, es peligroso para los animales. Nunca se debe de dejar un animal solo. Bueno, pues como pasa con los niños y demás, no se debe dejar nunca un animal solo en un coche, aunque sea con las ventanillas bajadas y aunque sea poco tiempo, porque corremos el riesgo de un golpe de calor y los golpes de calor pueden tener consecuencias graves para la salud del animal.
0: Y si nos encontramos en una situación así ajena, que no tiene que ver nada con nuestra mascota ni nuestro coche, no sé qué recomendáis los profesionales, porque hemos visto imágenes de todo tipo, Álvaro, gente que llama a las autoridades, otros que directamente rompen la ventanilla para sacar al animal de dentro porque ven que lo está pasando mal. No sé si los profesionales habéis tratado alguna vez esta cuestión y qué recomendáis a la gente.
2: Bueno, pues la verdad es que no sé si tenemos la recomendación.
0: Sí, sentido común.
2: Nunca hemos hablado,
0: ¿no?
2: Pero sentido común, yo creo que sí. Bueno, si se ve un animal que está pasando calor, un coche al sol con un animal dentro, pues llamar a las autoridades, policía local, cuerpo de seguridad, y que ellos decidan y valoren la situación al propietario y localizan al propietario, o si ven que el propietario no llega a tiempo y tienen que romper el cristal, pues que sean ellos los que adopten esta decisión.
3: ¿Y algún consejo en especial, Álvaro, para viajar con nuestras mascotas este verano?
2: ¿En qué sentido?
3: ¿Qué cosas debemos tener en cuenta a la hora de viajar con nuestras mascotas, ¿no? ¿Qué es lo básico? Aparte de llevar su comida.
2: Bueno, pues nada, lo básico es, bueno, pues en los vehículos, pues nada, llevarles... En los habitáculos correctos, sí. Y tiene que llevar un transportín. Después, también depende mucho del tipo de viaje. No es lo mismo viajar en coche que si tiene que viajar en avión. Las recomendaciones podrían ser muchas.
3: ¿Debemos llevar un pequeño botiquín, por ejemplo?
2: Bueno, nunca está de más llevar un botiquín, pero bueno. También yo creo que cada persona conoce a su animal, sabe si está acostumbrado o no a viajar en coche o no, si se estresa mucho, si no se estresa. Hay animales que realmente pues requieren incluso pues medicación. Entonces, bueno, sí. Habría que ir al consultorio veterinario y preguntar qué tipo de recomendaciones tendrían para esos animales que en particular lo pasan mal. En un animal que esté acostumbrado a viajar y no tenga ningún problema, pues nada, hacer las paradas convenientes, sí. Y un paseíto y a seguir el viaje.
3: Y otro aspecto importante relacionado con el calor y con el verano es el de la desparasitación, ¿no?
2: Sí, sí. Ya en primavera, bueno, la verdad es que ahora, como el cambio climático, la verdad es que tenemos temperaturas y a lo largo de todo el año bastante diferentes a las que teníamos antes, pues la verdad es que el tema de la desparasitación casi la recomendamos a lo largo de todo el año. Pero sí que es verdad que a la llegada de la primavera, el aumento de las temperaturas, pues cierto tipo de parásitos externos, garrapatas, pulgas, uh-huh, insectos, pues aumenta su actividad y sí que conviene pues pues aplicar las desparasitaciones tanto internas para parásitos internos, nematodos, cestodos, etcétera, o parásitos externos, como decía, pues insectos, pulgas, garrapatas y demás. Entonces sí, sí recomendamos que se apliquen ese tipo de antiparasitarios. Y también lo que decía antes, bueno, pues siguiendo las prescripciones de su veterinario de confianza, pues le haga estos tratamientos.
0: Y una última, Álvaro. Pensando ya directamente en el verano, que ya ha comenzado esta época de vacaciones, es una cuestión que vamos a tratar próximamente también con protectoras, con residencias caninas. ¿Un mensaje de concienciación para esa gente que abandona los animales en verano porque dicen que no tienen con quién dejarlo cuando llegan las vacaciones, que lo cogen como un capricho a lo mejor durante fechas señaladas, como puede ser la Navidad, un regalo de cumpleaños, pero que luego, bueno, pues en el día a día no le ven tanta gracia, ¿no? O el encanto a cuidar de una mascota. Ese mensaje de concienciación para frenar ese abandono animal cuando llegan fechas como el verano, como decimos.
2: Pues el mensaje es de siempre. Los profesionales veterinarios siempre recomendamos lo mismo. La tenencia de animales, de mascotas, es una responsabilidad. Hay que tener una tenencia responsable. No son juguetes, no son caprichos. Cuando uno asume la tenencia de un animal, pues sabe que asume unos deberes, unas responsabilidades y que tiene que cuidar. Y que no, pues, por unas vacaciones, por tal, pues no se puede abandonar un animal. Entonces, bueno, pues cuando tú decides eso, lo tienes que tener bien claro qué supone tener una mascota, ver si tienes el tiempo, las posibilidades de tenerla o no, y si decides tenerla, asumir esa responsabilidad.
1: Y que podemos disfrutar también mucho con nuestras mascotas de vacaciones, claro que sí, que igual que disfrutamos nosotros, disfrutan ellos también de la playa, de la montaña, de salir de la rutina, que siempre está bien.
2: Y de verdad que cada vez hay más hoteles, más sitios, más playas, que son, bueno, pues que permiten mascotas, y es cuestión de si tú quieres viajar con tu mascota y demás, pues buscarlos, y hay opciones de viaje para todo tipo de personas y de mascotas.
1: Eso
2: de
1: es.
2: En el lugar.
1: Pues nada más, Álvaro Borge, presidente del Colegio Oficial de la Profesión Veterinaria de León y vocal del Consejo Autonómico de Colegios Veterinarios. Muchísimas gracias por habernos atendido y habernos dado estos consejos.
0: Gracias, Álvaro.
2: Nada, gracias a vosotros. Un saludo.
0: Y después de estos consejos tan importantes para nuestras mascotas, alcanzamos la 1:30 de la tarde. Se quedan en compañía de Vive la Cultura con Ignacio Miranda, aquí en la sintonía de Vive Radio.

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1: Buenas tardes, señoras, señores, amigos oyentes, y bienvenidos al último programa de Vive la Cultura de la temporada. Nos encontramos hoy, 25 de junio, para abordar temas del mundo de la cultura en nuestra comunidad, un sector activo, dinámico y muy vivo, como comprobamos cada semana. Hoy queremos hablar del Festival Escenario Patrimonio de Castilla y León, que alcanza su sexta edición y llevará este verano 54 representaciones a otras tantas localidades de las 9 provincias de la región. La iniciativa, organizada por la Consejería de Cultura, Turismo y Deporte, se desarrollará entre los días 3 de julio y 30 de agosto y volverá a combinar artes escénicas, patrimonio y turismo con el objetivo de convertir enclaves patrimoniales del medio rural en espacios culturales y reclamos turísticos. El certamen, consolidado ya tras 5 ediciones, busca además favorecer la dinamización económica y la cohesión territorial a través de la cultura y el turismo, con especial incidencia en el medio rural. La programación contará exclusivamente con compañías y artistas de la comunidad, dentro de una apuesta por nuestras industrias culturales. Hay espectáculos infantiles, familiares, propuestas de teatro dramático, teatro de calle, danza, flamenco, magia, música y hasta circo, con algunas novedades relevantes de las que nos informará su coordinador artístico, Miguel Blanco. Después recalaremos en Salamanca para conocer cómo crece con el apoyo de instituciones y empresas el gran festival estival Las Noches del Fonseca, un ciclo que cada verano pone a la ciudad en el circuito cultural no solo a nivel nacional, sino también internacional. En esta próxima edición convivirán interpretaciones y reescrituras de los clásicos grecolatinos y del siglo de oro, compuestas en escenas experimentales. Así, la programación está integrada por 4 propuestas de gran nivel: La Dama Boba, Las Troyanas, Antígona, La Estirpe Maldita y Bacanal. La nota musical vendrá de la mano del concierto de María José Hiergo el 8 de julio. Tal es el prestigio de este ciclo, con categoría de marca cultural, que 17 instituciones y empresas de Salamanca forman parte ya de su círculo de mecenazgo. Una plataforma cultural y económico-social que reúne por segundo año consecutivo a las entidades patrocinadoras comprometidas con el desarrollo de una cultura de calidad en la institución académica y en particular con estas actividades ya clásicas en las noches de verano, porque llevan 31 años de actividad, ni más ni menos. Comenzamos. Miguel Blanco, coordinador artístico de Escenario Patrimonio. Buenas tardes.
2: Muy buenas tardes, Ignacio. ¿Qué tal?
1: Encantado de saludarte. Bueno, pues ya estáis calentando motores porque el ciclo arranca el próximo día 3, es decir, ya la próxima semana.
2: Sí, sí, lo tenemos ya casi con el pistoletazo de salida. Los motores vienen ya calientes porque con estas temperaturas está siendo un verano duro y, uh-huh, y lo que nos viene, pero sí, sí, lo tenemos ya todo preparadito y con muchas ganas de empezar, la verdad.
1: Entiendo que llegar a la sexta edición supone para vosotros acumular ya un bagaje, unos conocimientos, ¿no? Una experiencia que viene muy bien para montar todo este festival, con las dificultades que tiene a ver desde el punto de vista de la logística y de la organización, porque son muchas representaciones en muy poco tiempo en numerosos espacios de toda la comunidad.
2: Pues desde luego, yo sí, este es el cuarto año que estoy como coordinador artístico y si miro hacia atrás, uh-huh, la verdad es que no sé cómo fuimos capaces el primer año de crear toda la logística, porque como bien dices, son 54 localidades, lo que implica 54 ayuntamientos, exacto, interlocutores, cada uno muy diferente, que generalmente ofrecen toda la ayuda posible. Pero claro, hay que explicar muy bien qué es este festival, cómo funciona, que es un festival, que no es un ciclo, sí, subvencionado, sí, es un festival en sí mismo. Hablar con 54 compañías. Yo creo que algún día en las redes sociales voy a publicar el despacho mío en el que se ve cómo se puede hacer el calendario, porque es un puzzle complicadísimo para encajar todo. Pero bueno, sigue saliendo, sigue funcionando. Y sobre todo cuando arrancamos, cuando todo lo que nos llega de nuestros coordinadores son buenas palabras, agradecimientos, pues desde luego merece la pena el trabajo.
1: Y tiene que ser difícil encajar todo este puzzle porque se trata de alguna manera, Miguel, de poner a disposición espacios con artistas y con compañías, ¿no? En definitiva, una labor de intermediación, ¿no? De claro, organización, sí, muy compleja, de logística y de intendencia.
2: Sí, además tenemos una serie de criterios desde un principio. Pues, por ejemplo, que no programar una compañía en su misma provincia, porque lo que se pretende, lo que se ha pretendido desde un momento, es ayudar a las compañías a que sean lo más conocidas posibles. Entonces, yo entiendo que una compañía de Zamora tendrá más facilidades para moverse por Zamora, pero menos en Soria. Entonces, preferimos llevarla a Soria. Claro, todo eso sumado a los calendarios ya complicados que tienen las compañías, a los calendarios complicados que tienen las localidades, porque a mí me hace muy feliz ver lo difícil que es a veces encontrar una fecha, pero porque eso significa que la oferta cultural en las localidades, que hablamos de localidades muy pequeñas a veces, Ignacio, tiene unos veranos
1: culturales... Bueno, de 1.000 habitantes y de menos de 1.000 habitantes las hay, efectivamente, sí.
2: Y de 100 habitantes claro. 100 habitantes que a lo mejor en verano hay 500. Pero bueno, que hablamos de localidades pequeñas, desde luego. Y tiene una oferta cultural maravillosa.
1: Y otro criterio que empleáis, por lo que he podido ver, es el de alguna manera tratar de llegar a localidades que tienen cierto encanto, desde el punto de vista a lo mejor monumental, arquitectónico, histórico, pero que suelen quedar fuera de los grandes circuitos culturales.
2: Para mí esa es la gran magia de este festival. Y de hecho yo egoístamente debo decir que este festival a mí me ha ayudado a conocer muchísimo más Castilla y León, localidades de las que yo, pues confieso que quizá no había oído hablar y que son, pero bueno, son auténticas joyas, que si más gente las conociera, estarían llenas de turismo. Entonces lo que se pretende también con este festival es darles un poquito esa luz, ponerles el foco, que la gente vea el patrimonio que tenemos en Castilla y León, que es impresionante.
1: Es inmenso, desde luego, y a veces no lo valoramos. ¿Cuáles serían las principales novedades de este año, Miguel, si nos las puedes relatar?
2: Bueno, novedades, realmente el festival está ya bastante constituido, es difícil innovar, digamos. Lo que sí que tenemos todos los años, y yo agradezco a las compañeras que confían en nosotros para cedernos de alguna manera en sus estrenos o preestrenos, es decir, la primera vez que el público ve esos espectáculos es dentro de este festival. Este año tenemos 9 estrenos absolutos y 3 preestrenos, lo cual me parece, bueno, unos números envidiables, y que creo que también, o quiero creer, que muestran un poco el cariño que tienen las compañías de Castilla y León a estrenar el patrimonio, para cedernos su bebé, digamos, de alguna manera.
1: Eso, desde luego, es importante. Hay que dejar claro también, para que la gente lo sepa, que todos los espectáculos son gratuitos, ¿no?
2: Sí, sí.
1: Y que el aforo, cuando lo hay, porque entiendo que a veces será en espacios cerrados, pues lógicamente una vez que se completa, se limita y ya no se puede acceder, ¿no? ¿Cuál sería la manera más práctica de que los vecinos de estos municipios o posibles visitantes conocieran un poco el programa? Está todo recogido en vuestra web, tengo entendido.
2: Exactamente, en la página web escenariopatrimoniocyl.es, ahí tienen todo el programa, además una web que a mí me parece bastante práctica porque se puede ver o bien por provincia o bien el espectáculo tipo calendario. Y también, por supuesto, pues en las redes sociales, que al fin y al cabo son el altavoz de hoy en día, cada semana anunciamos los espectáculos de esa semana, dónde son, etcétera. Y gracias a gente como vosotros que nos cedéis un ratito para poder hablar de este festival.
1: Hablando en la entradilla, decíamos que hay incluso cabida para espectáculos de flamenco, magia y hasta algo relacionado con el circo.
2: Tenemos, de hecho, y desde un principio se quiso dar cabida a todo tipo de artes escénicas. Tenemos obras de teatro dramático, obras de teatro cómico, teatro de calle, para público infantil, para público adulto. Tenemos danza flamenco, tenemos danza más moderna, música de todo tipo. Tenemos circo, de hecho tenemos de memoria ahora creo que los 3 preestrenos, si no me equivoco, son de la disciplina de circo clown. Y tenemos un año más la colaboración con la Federación de Bandas de Castilla y León, que 9 de nuestros espectáculos son a cargo de sus bandas.
1: Son 54 municipios de toda la comunidad, distribuidos por las 9 provincias. No podemos, lógicamente, citarlos todos, pero sí que vemos en la lista, como decíamos antes, que muchos de ellos tienen su encanto, y más en estas fechas de verano, ¿no? Ahí está Támara de Campos, Fermoselles y Mancas, por citar algunos, ¿no?
2: Sí, sí, y de hecho yo animo a todos los oyentes que esto sea también un poquito una excusa para conocer estas localidades. Pues, por ejemplo, Fermosella, que mencionabas, el domingo 5 de julio, no tenemos planes. Pues, ¿por qué no nos vamos a Fermosella por la mañana? Visitamos toda la zona.
1: Los Arribes, los tienes al lado, efectivamente. Claro, sí, sí, claro, Sayago.
2: Vamos allí, nos quedamos a las 8:30. Tenemos el espectáculo de Guille Jové. Vemos el espectáculo y nos vamos para casa. A mí me parece un plan redondo. De hecho, salvo dos o tres espectáculos que requerían de oscuridad, el resto los tenemos programados entre las 8:30 y las 9.
1: Sí, eso te iba a decir. Suele ser la última de la tarde, entiendo, ¿no? La hora de celebración.
2: Para que evidentemente ya no haga tanto calor, pero no queremos, salvo que sea imprescindible, no queremos irnos a muy tarde, porque lo que queremos es que esto también, como decimos, sea una excusa para hacer turismo de interior, que la gente pueda venir. Claro, si ponemos un concierto a las 11, pues a lo mejor a la gente le da pereza. Pero si lo pones a las 9, a las 10:30, se ha terminado, has pasado un día estupendo, conociendo localidades de Castilla y León que quizás no conocías, y te vas y conociendo compañías, que yo todos los años cuando hacemos la presentación siempre reivindico la increíble calidad de la producción cultural interna de nuestra comunidad, que parece que solo importan las compañías internacionales o las grandes compañías nacionales. Tenemos unas compañías, desde las más pequeñas, o más que pequeñas diría, más nuevas, hasta gente consolidada. Este año contamos con Mier Lucas.

0: y lo que es la cultura, es decir, la cultura como reclamo turismo, como actividad económica y como fuente de generación de empleo y de actividad en el medio rural, ahora fundamentalmente en verano, que hay gran presencia de visitantes en los pueblos.
1: Eso, sí, de hecho, desde que se creó el festival, bueno, realmente se creó como ciclo en 2020,
0: ¿sí?
1: Un año que, bueno, todos recordamos,
0: la pandemia,
1: que fue muy duro, se creó precisamente sobre tres ejes: el turismo, la cultura y la dinamización cultural realmente. Pues que la gente tomara como excusa estos espectáculos para conocer muchas zonas más desconocidas, que no necesitas irte a la playa para disfrutar de una tarde de temperatura agradable en los ríos, en lagos que tenemos, Vía Fáfila, por ejemplo. Sí. Que realmente en Castilla y León el patrimonio cultural y natural, porque también reivindicamos un poquito el patrimonio natural, es para mí es único en España y es importante que lo conozcamos.
0: Desde luego. Dinos, para ir finalizando, Miguel, ¿cuál es la página web exacta en la que se puede consultar la programación?
1: La página web es escenariopatrimonio.cyl.es. O buscando Escenario Patrimonio en Google, que a veces es hasta lo que hago yo, para ir más rápido.
0: Pues Miguel Blanco, coordinador artístico de Escenario Patrimonio, ese gran festival que lleva representaciones artísticas y escénicas a lo largo de las 8 semanas del verano, ¿no?, de julio y agosto, a 54 municipios de Castilla y León. Gracias por habernos atendido y que sea todo un éxito esta convocatoria, como nos has explicado.
1: Muchísimas gracias a vosotros y confío en ello, la verdad.
0: Muchísimas gracias. Un saludo.
1: Saludos, hasta luego.

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7: Pasamos ahora a un bloque de informaciones breves. Un total de 12 restauradores participarán hasta el próximo 3 de agosto en la 12ª edición del taller de restauración de obras de arte que desarrollan la Diputación de Palencia y la Diócesis, iniciativa que permitirá recuperar este año 38 piezas procedentes del patrimonio artístico de la provincia. Los trabajos comenzaron el pasado mes de febrero y se prolongarán hasta el día 3 de agosto, como hemos dicho. El equipo lo integran 10 especialistas en pintura y escultura, un restaurador de orfebrería y otro de textiles, que se encarga de la consolidación y tratamiento de diversas obras de arte de la provincia. Entre las 38 piezas que se restaurarán en esta edición figuran 20 esculturas, 7 pinturas sobre lienzo, 3 pinturas sobre tabla, 1 pintura sobre cobre, 3 textiles y 4 piezas de orfebrería.

0: El taller, impulsado a través del convenio de colaboración entre la Diputación y el Obispado de Palencia, inició su actividad en 2014 y se ha consolidado como una iniciativa pionera en Castilla y León para la conservación del patrimonio histórico artístico. Su objetivo es preservar y poner en valor el rico legado cultural de la provincia, contribuyendo además a la dinamización del medio rural. Y hablamos ahora del Bono Cultural Joven, programa impulsado por el Ministerio de Cultura, que acaba de arrancar en su quinta edición con la publicación de las bases en el BOE. A esta ayuda tienen derecho los jóvenes que cumplan 18 años en 2026, que sean de nacionalidad española, posean residencia legal en nuestro país, sean solicitantes de asilo, desplazados temporales o extranjeros extutelados. Según datos del Instituto Nacional de Estadística, se trata de 23.261 potenciales beneficiarios en Castilla y León, de los 562.549 existentes en todo el país. Por provincias serían 1.606 en Ávila, 3.866 en Burgos, 3.840 en León, 1.395 en Palencia, 3.149 en Salamanca, 1.629 en Segovia, 894 en Soria, 5.555 en Valladolid y 1.327 en Zamora. A partir de la concesión de la ayuda, los jóvenes disponen de un año para utilizar los 400 euros en los establecimientos adheridos, que son casi 4.000 en toda España, 224 de ellos en Castilla y León. Y Meeting 2026 cerrará con el concierto final que ofrecerá la Joven Orquesta Sinfónica de Sevilla en Valladolid, gracias a la colaboración de la Fundación Municipal de Cultura, en el que interpretará la Sinfonía número 5 de Gustav Mahler. La actuación tendrá lugar el viernes 7 de agosto en el patio de San Benito y será el colofón de la tercera edición de Meeting Josh, un encuentro orquestal que reúne durante varios días a un centenar de jóvenes instrumentistas seleccionados mediante audición para preparar conjuntamente un repertorio sinfónico bajo la tutela de profesores y directores especializados. El proyecto celebró hace días en Valladolid una audición presencial en el Laboratorio de las Artes, LABA, dentro del proceso de selección de instrumentistas. Así, los jóvenes seleccionados en esta fase se unieron a otros participantes para profundizar en su formación desde el 31 de julio y ofrecer este concierto sinfónico en el patio de San Benito, como hemos dicho, el próximo día 7 de agosto. Y pasamos ahora a la entrevista del segundo bloque con Javier Panera, director del Servicio de Actividades Culturales de la Universidad de Salamanca, a quien ya damos las buenas tardes. Javier, bienvenido.
1: Hola, buenas tardes.
0: Un placer tenerte con nosotros. Bueno, el hecho de que cada vez más empresas y entidades de Salamanca apoyen el festival, se ha pasado de 11 en 2025 a 17 en 2026, es una señal inequívoca, ¿no?, de la calidad de la programación y de que se están haciendo muy bien las cosas.
1: Pues sí, las Noches de Fonseca forman parte de la identidad de la ciudad, y yo me atrevería a decir también de la comunidad de Castilla y León.
0: Sin duda.
1: Y efectivamente los sponsors han sabido verlo, han sabido ver que no solo es un programa de calidad, sino que es un programa que los salmantinos sienten como suyo. Y por eso pues varias empresas de Castilla y León, de Salamanca, también empresas nacionales como el Corte Inglés, pues están apoyando el programa, y gracias a eso yo creo que podemos hacer una programación aún más ambiciosa que la del año pasado.
0: Es una marca de prestigio, sin duda, de certificación cultural, ¿no?, que tiene tras de sí ya una trayectoria de 31 ediciones, ¿eh?, que no es nada desdeñable.
1: Son, en efecto, 31 años, y es un festival que tiene ya unas señas de identidad bastante definidas. Nosotros a muchos niveles estamos compartiendo programación con otros festivales de gran prestigio, como el Festival de Teatro Clásico de Mérida, o el Festival de Teatro del Siglo de Oro de Almagro, o el de Clásicos de Alcalá. Estamos compartiendo y coproduciendo proyectos con estos festivales, y esto da un poco la medida de la ambición. Y así ha sido prácticamente desde los orígenes.
0: En la presentación de esta plataforma hace unos días comentó el rector Juan Manuel Corchado que la fama del festival se asienta sobre todo en la trayectoria de la que ya hemos hablado, en la excelencia de la programación que acabas de comentar y también, lógicamente, Javier, en la belleza incomparable del escenario del claustro renacentista del Colegio Fonseca.
1: Claro, esa es una señal de identidad que a todo el que viene por primera vez pues queda hondamente impresionado. No es lo mismo escuchar una tragedia de Sófocles en un teatro normal que en el marco del claustro renacentista de Fonseca, o escuchar un clásico del siglo de oro al lado de arquitecturas de los siglos XVI y XVII. De hecho, los escenógrafos de la mayoría de las compañías de teatro que vienen a Fonseca, cuando ven el espacio, ven que tienen el reto de adaptar la escenografía, ¿no? Sí. Sin que se pierda la identidad arquitectónica de un espacio tan hermoso.
0: O sea, les impresiona el marco, por así decirlo.
1: Sí, y tienden por lo general al minimalismo, a reaprovechar el escenario arquitectónico original. A veces quitan cosas que ellos traían en su escenografía. Sí. Dice, ¿para qué vamos a poner nosotros aquí un arco de medio punto?
0: Sí, ya lo tenemos.
1: Los mejores arcos de medio punto de este país.
0: Sí,
1: eso. Pero bueno, así todo es un reto, ¿eh? Porque a veces efectivamente adaptar determinadas dramaturgias a los espacios, pues también tiene su complicación. Pero bueno, yo creo que ese reto es el que hace tan bonito, que este año la gente pueda ver la Dama Boba de Lope de Vega en ese entorno, uh-huh. O que vea una tragedia como Antígona o como las Troyanas de Eurípides en ese espacio, pues no es lo mismo que si lo ves en una caja escénica convencional. No tiene nada que ver. Y la arquitectura es, digamos, el actor a veces más importante de la escenografía.
0: Uh-huh. Javier, ¿percibes por el servicio que coordinas en la Universidad de Salamanca que cada vez existe más sensibilidad en las empresas para implicarse en iniciativas de mecenazgo dentro de lo que se ha venido denominando también responsabilidad social corporativa, y más en una ciudad como Salamanca, ¿no?, que es patrimonio de la humanidad, monumental por excelencia, con una larga tradición cultural y universitaria, con el peso del idioma?
1: Hombre, la universidad, no podemos decir nada negativo de las empresas de la ciudad, porque no solamente colaboran con las Noches de Fonseca, y eso nos llena de satisfacción, sino con múltiples proyectos de la universidad. Claro, claro que hay una responsabilidad, y claro que se entiende que no solo se está haciendo un servicio cultural a la comunidad universitaria, sino que lo que en este caso programamos está dirigido a toda la ciudad, a todos los castellanos leoneses y a todos los españoles. Luego no se debe olvidar que Salamanca en verano, con los cursos internacionales, tiene literalmente miles de personas de otros países.
0: Sí.
1: Muchas de esas personas también asisten. Entonces las empresas, lógicamente, ven rápidamente que no solamente les va a ayudar en visibilidad y comunicación, sino que realmente están haciendo un servicio público con ello.
0: ¿Cuál es el aforo que tiene el espacio para las representaciones?
1: Pues es un aforo que nos gustaría que fuera más amplio, pero a veces sacrificamos número de espectadores para que la visión sea siempre perfecta. Entre 600 y 700 espectadores, dependiendo de cómo plantee la caja escénica el escenógrafo, porque hay escenógrafos que, si ponen cajas escénicas más cerradas, pues nos obliga a quitar como 100 localidades. Es el primer año, de hecho, que vamos a numerar las localidades.
0: Uh-huh.
1: También pues de cara a intentar optimizar más el espacio, pero sí, probablemente es la principal limitación de Fonseca, y por eso se nos acaban muy rápidamente las entradas, que se dé prisa a la gente, es que normalmente estamos en torno a las 600 entradas por espectáculo. Entonces, ver este año a María José Yergo, que para muchos es la nueva Rosalía, sí. Que 600 personas puedan ver a María José Yergo cantando en tu cara, como quien dice.
0: Es un privilegio, bueno, casi, ¿no? Sí, sí.
1: Absolutamente. Y en el caso concreto de María José Yergo, que se lo apunte a la gente, porque dentro de 2 años a María José Yergo va a ser tan difícil contratarla como a Rosalía.
0: Bueno,
1: es decir, que está ahora mismo ya haciendo giras internacionales, está ya con compañías discográficas muy potentes fuera de España, y cada vez va a ser más difícil para nosotros. Fue este caso una de las cosas que, cuando logramos cerrar la contratación de María José Yergo, dijimos, ya lo hemos logrado.
0: Que va a ser
1: antes de que no se pueda.
0: Que va a ser, Javier, el 8 de julio, ¿no? Ya queda
1: eso
0: muy poco.
1: Es el 8 de julio, efectivamente.
0: Sí, sí.
1: Si todos los espectáculos son a las 10:30 de la noche,
0: uh-huh.
1: como es, digamos, a cielo abierto, pues tenemos que esperar a que oscurezca, claro.
0: Sí.
1: Hay gente que nos dice, vale, ¿por qué no empezáis un poco antes, que igual al día siguiente hay que trabajar? Digo, no, si es que en Salamanca, en casi toda España, a las 10 de la noche es de día.
0: En julio, desde luego, sí.
1: En julio, desde luego, y nosotros estamos en el claustro a cielo abierto, entonces no queda otro remedio que aguantar. Arrancamos siempre a las 10:30 de la noche.
0: Para que la gente esté informada, Javier, las entradas se pueden adquirir a través de venta electrónica en El Corte Inglés, en Mercatus, en la propia taquilla del Colegio Fonseca, con un importe de 20 euros.
1: Sí, y también a través de la web del Servicio de Actividades Culturales de la Universidad, les conduce también a la taquilla del Corte Inglés. Sí.
0: Bueno, y ya para concluir, de alguna manera, ¿cómo se presenta este verano? Comentabas antes la importancia de los cursos de verano de la universidad. Bueno, ¿qué vamos a decir, no? El gran reclamo turístico y de turismo del idioma, como suele decirse, que supone para la ciudad de Salamanca acoger cada verano a centenares de estudiantes de diversas nacionalidades que acuden a la ciudad para conocerla, para empaparse de la cultura española y para profundizar en el conocimiento del idioma. Una dimensión muy internacional.
1: Sí, bueno, claro, qué duda cabe que la gran industria de Salamanca es la universidad y en verano los cursos internacionales, que son para personas que vienen de los cinco continentes, literalmente. Hay muchísimos estudiantes de Latinoamérica, también de Estados Unidos y también de Europa, pero sobre todo Estados Unidos y Latinoamérica. Y a menudo participan en las actividades culturales, es decir, asisten a las exposiciones, asisten a los conciertos. Normalmente se apuntan una semana a un curso extraordinario y si esa semana hay un par de actuaciones, pues normalmente asisten también a ellas. Y claro, pues eso para nosotros también es una responsabilidad, claro, que vengan y descubran otra cara de la ciudad, en este caso pasada por las artes.
0: Javier Panera, director del Servicio de Actividades Culturales de la Universidad de Salamanca, gracias por habernos atendido y enhorabuena por la calidad de la programación y por el respaldo conseguido de los agentes sociales, por así decirlo, ¿no? Y económicos de la ciudad de Salamanca para seguir apoyando las noches del Fonseca en esta y en sucesivas ediciones. Muchas gracias y buenas tardes.
1: Bueno, muchas gracias a vosotros. Invitamos a todos a venir a Salamanca a ver buen teatro y buena música este verano.
0: Nos veremos. Un abrazo.
1: Hasta luego.
0: Bien, y cuando queda apenas medio minuto para las 2:00 p.m, solo me resta agradecerles su apoyo a lo largo de todo y su fidelidad a lo largo de todos estos meses en la temporada que concluimos, y volveremos seguramente en el mes de septiembre para seguir llevando hasta ustedes toda la actualidad cultural de Castilla y León, de las 9 provincias, que como ven cada programa es mucha y muy variada. Hasta entonces, que pasen un feliz verano. Buenas tardes.

0: ¿Qué tal? Buenas tardes. A esta hora estamos muy pendientes del doble terremoto que ha sacudido a Venezuela, concretamente a la capital, a Caracas, esta pasada madrugada. En este momento, el número de fallecidos supera las 160 personas y nos situamos cerca del millar de heridos. Al respecto, la Junta ha ofrecido su ayuda a Venezuela. Desde el Ejecutivo Autonómico se han puesto a total disposición del Gobierno de España para colaborar con los afectados por el doble terremoto y, además, el consejero de Economía y Hacienda y portavoz de la Junta, Carlos Fernández Carriedo, ha afirmado que es muy probable que haya personas de la comunidad afectadas, ya que en Venezuela viven 3.136 castellanos y leoneses.
1: Todavía es pronto para saber si hay personas de Castilla y León afectadas. Es muy probable que sea así por el ámbito territorial de lo que vamos conociendo, porque son zonas muy pobladas y con afección para muchos edificios. Hoy justo traíamos estas ayudas a las casas regionales, que son muchas y muy importantes en el conjunto del territorio, pero no la hay casa regional en Venezuela.
0: La operación Fuentona, así se ha denominado la actuación que la Guardia Civil está llevando a cabo en el Ayuntamiento de Soria, vuelve a centrar el debate político en Castilla y León. Hoy ha sido el tema central en las ruedas de prensa posteriores al Consejo de Gobierno y a la Junta de Portavoces de las Cortes. El secretario general del PSOE de Castilla y León, exalcalde de Soria, Carlos Martínez, ha negado hoy la teoría del chivatazo por la que PP y Vox le acusan de contar con información previa sobre el registro que se produjo el martes en el consistorio soriano.
2: Penillo ni el Ayuntamiento de Soria son causa ni objeto de investigación ni de acusación alguna por parte de ninguna institución. Insisto y repito, ni yo ni el Ayuntamiento de Soria son objeto de investigación ni acusación ninguna.
0: El Partido Popular ha anunciado que presentará una querella para que se investigue ese chivatazo sobre el registro en el Ayuntamiento de Soria. Hacía este anuncio antes de la comparecencia de Carlos Martínez. Una vez hablado, el líder del PSOE ha vuelto a responder la portavoz del Grupo Parlamentario Popular. Dice Leticia García que Martínez ha expuesto una intervención llena de contradicciones y del todo carente de explicaciones reales y fundamentadas. Y esta es la respuesta del Partido Popular.
3: Llegamos a la conclusión de que ha enfangado aún más la situación y los datos referidos al caso Fuentona. Se ha dedicado en su intervención a, de una forma nerviosa, de una forma atropellada.
0: Vox también ha valorado esta mañana la actuación que se está llevando a cabo, como decimos, en el Ayuntamiento de la capital soriana. Escuchamos al portavoz de la formación, a David Hierro, que habla de los tentáculos del Partido Socialista.
4: Los tentáculos de la corrupción del Partido Socialista llegan ya a Castilla y León y, en este caso, le toca sufrirlo a los ciudadanos de Soria, a través de su institución en la corrupción del Partido Socialista, como ayer dijimos, es sistémica porque afecta a toda la organización del Partido Socialista.
0: En las últimas horas se han declarado varios incendios forestales en la comunidad, casi todos en la provincia de León, que afectan especialmente a la comarca del Bierzo. Debido a la cantidad de fuegos activos, la Junta ha declarado la situación operativa 1, plan que se pone en marcha cuando coinciden varios incendios de índice de gravedad potencial 1 y cuando esos incendios pueden afectar gravemente bienes de naturaleza. Esta pasada noche, numerosos rayos han provocado 18 nuevos incendios forestales en León, donde a esta hora hay activos más de una decena repartidos por la provincia. Preocupan principalmente los cuatro que se encuentran en el índice de gravedad potencial 1, el incendio de San Vicente en Arganza, declarado el pasado viernes, más los tres que se han activado en las últimas horas. Un fuego en Sotelo, en el municipio de Trabadelo, otro en Vega de Valcarce, muy cerca de esa zona, y un incendio más en Congosto, en la zona de Bembibre. Desde la Junta informan que uno de estos fuegos podría subir al nivel 2 de peligrosidad, teniendo en cuenta su cercanía a una población cercana de pocos habitantes. Hoy ha terminado la ola de calor en Castilla y León, temperaturas máximas en torno a los 30 grados en toda la comunidad. Más información con Lucía Roales.

0: Buenas tardes. La presidenta encargada de Venezuela, Delcy Rodríguez, ha elevado a 164 las víctimas mortales y a 971 el número de personas heridas tras los potentes seísmos de magnitud superior a 7 en la escala Richter que se han registrado durante la tarde del miércoles de madrugada en España, en el norte del país venezolano. Igualmente, la presidenta interina ha anunciado la creación de un fondo inicial de 200 millones de dólares, unos 176 millones de euros con recursos provenientes del Fondo Monetario Internacional. Según ha dicho, esto permitirá la reconstrucción de infraestructuras y hospitales, así como la construcción de viviendas para quienes hayan perdido sus casas por estos seísmos.
1: Unidos vamos a superar esta tragedia, una tragedia que hoy enluta a muchas familias venezolanas. Hemos tenido afectaciones eléctricas, del servicio eléctrico, pero en general, en su conjunto, los servicios públicos mantienen su continuidad. Quiero pedir a los médicos, enfermeras, a todo el personal de salud en su conjunto para que se dirijan a sus puestos de trabajo.
0: La Organización Internacional para las Migraciones ha alertado de las necesidades urgentes para los desplazados por los devastadores terremotos que han tenido lugar en Venezuela. La Unión Europea ha indicado que está preparada para activar el mecanismo europeo de protección civil tras estos seísmos y ha convocado una reunión interna de coordinación para evaluar la situación. El secretario general adjunto de Asuntos Humanitarios de la ONU y máximo responsable de la OCHA, Tom Fletcher, ha llamado a la colaboración internacional tras lo sucedido en Venezuela, y la embajada venezolana en Madrid y los 5 consulados con los que cuenta el país en España están plenamente movilizados y tienen sus puertas abiertas para atender a los ciudadanos que requieran información tras estos terremotos que han afectado a Venezuela y ayudarles en la ubicación de familiares. La portavoz parlamentaria del Grupo Popular, Esther Muñoz, ha asegurado que el jefe del Ejecutivo, Pedro Sánchez, humilló ayer a sus socios parlamentarios durante el debate sobre la corrupción celebrado en el Congreso porque se cree, dice Esther Muñoz, impune y sabe que no le dejarán caer.
2: No se trata de lo que nos parezca al Partido Popular, de lo que me parezca a mí concretamente, es de lo que le pueda parecer a la justicia, porque estos mensajes forman parte de una investigación y de un informe de la UCO y de la UDEF, perdón, no de la UCO, de la UDEF, y por tanto lo que importa es lo que piense el juez sobre esos mensajes y esos pagos. Fue incluso humillante, porque yo creo que humilló a sus socios. La forma en la que salió, la chulería con la que les habló, su propia imagen física con la mano en el bolsillo, yo creo que reflejaba perfectamente el desprecio que siente por ellos y de alguien que cree que tiene la sartén por el mango a pesar de estar rodeado de toda la corrupción, ¿no?
0: Sumar ha reafirmado su decepción con el contenido de la comparecencia del presidente del Gobierno en el Congreso y le critican que se equivocó al arremeter contra varios de sus aliados parlamentarios y no ofrecer un cambio de rumbo para finalizar la legislatura basado en medidas sociales y de anticorrupción. Y el ministro de Transportes y Movilidad Sostenible, Óscar Puente, ha justificado ese tono empleado por el presidente hacia sus socios, alegando que los socialistas también tienen derecho a defenderse. El expresidente del Gobierno, José Luis Rodríguez Zapatero, ha reclamado a la Audiencia Nacional la nulidad del caso Plus Ultra por presunta vulneración de derechos fundamentales. Así lo ha hecho saber el exlíder socialista, investigado en la causa a través de un incidente de nulidad al que ha tenido acceso Europa Press. Las autoridades de China han respondido a Reino Unido, Alemania y Francia que deben respetar la soberanía, la integridad territorial y los derechos e intereses marítimos de Pekín en Taiwán y dejar, dicen, de tergiversar la situación en torno a la isla. Los 27 han adoptado y con ello validado definitivamente el acuerdo comercial negociado hace ya casi un año entre Bruselas y Washington para sellar una tregua arancelaria por la que la Unión Europea renuncia a tomar represalias por el 15% del arancel generalizado que Estados Unidos impone a la mayoría de producciones europeas, siempre que el gravamen no exceda ese techo y asumiendo que no se aplica al acero ni al aluminio. Y la Unión Europea ha efectuado el primer desembolso de 3.200 millones de euros del nuevo préstamo europeo de 90.000 millones destinado a Ucrania. Es todo, continúan escuchando Iberradio. Buenas tardes.

0: 2:15 de la tarde, estamos de vuelta en la sintonía de Vive Radio, Vive Castilla y León, en este jueves 25 de junio, en el que desde la una les estamos contando todo lo que está pasando hoy en la comunidad. Tenemos ahora 45 minutos más por delante, hasta las 3, para seguir actualizando las noticias de Castilla y León. 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Noticias de este jueves 25 de junio. Lucía Roales, buenas tardes.
1: Buenas tardes.
0: Un doble terremoto ha sacudido Venezuela esta pasada madrugada. Al menos 164 personas han perdido la vida y cerca de un millar se encuentran heridas en las calles de Caracas, mientras se busca a personas que continúan atrapadas bajo los escombros. De hecho, el gobierno de Venezuela ha declarado la alarma y la emergencia nacional después de los sucesos que, como decimos, han ocurrido en las últimas horas. La Junta ofrece su ayuda a Venezuela. Desde el Ejecutivo Autonómico se han puesto a total disposición del Gobierno de España para colaborar con los afectados por el doble terremoto.
1: Además, el consejero de Economía y Hacienda y portavoz de la Junta, Carlos Fernández Carriedo, ha afirmado que es muy probable que haya personas de la comunidad afectadas, ya que en Venezuela viven 3.136 castellanos y leoneses.
2: Todavía es pronto para saber si hay personas de Castilla y León afectadas. Es muy probable que sea así por el ámbito territorial de lo que vamos conociendo, porque son zonas muy pobladas y con afección para muchos edificios. Hoy justo traíamos estas ayudas a las casas regionales, que son muchas y muy importantes en el conjunto del territorio, pero no la hay casa regional en Venezuela y, por tanto, no hay posibilidad de contactar con esa casa regional o con esa federación de casas en Venezuela, y sí que estamos a disposición del Gobierno de España, tanto a través de la Agencia Española de Cooperación Internacional de Desarrollo, que hemos colaborado bastantes veces en sucesos de esas características, como a través de la correspondiente embajada o de los consulados. A la medida en que el Ministerio pues vaya recabando cuáles son estas necesidades, pues nosotros actuaríamos en consecuencia, bien sea con colaboraciones que puedan permitir actuar en el territorio ayudando a desescombros o la búsqueda de víctimas, o bien sea con el envío de algún tipo de material a través de las organizaciones que puedan ser más prácticas allí en el territorio desde el punto de vista de lo que puede ser útil en este tipo de circunstancias, que exige algún tipo de material de apoyo o incluso alimentos, aguas potables o medicinas.
0: La operación Fuentona, así se ha denominado la actuación que la Guardia Civil está llevando a cabo en el Ayuntamiento de Soria, vuelve a centrar el debate político en Castilla y León. Hoy ha sido el tema central en las ruedas de prensa posteriores al Consejo de Gobierno y a la Junta de Portavoces de las Cortes. Desde la Junta se han referido a este asunto. El PP presentará una querella para que se investigue el chivatazo sobre el registro en el Ayuntamiento de Soria, y también ha hablado por primera vez ante los medios el principal protagonista, el actual líder del PSOE autonómico, exalcalde de Soria durante los últimos 19 años, un Carlos Martínez que hace unos minutos ha negado esa teoría del chivatazo. David Alonso, cuéntanos, buenas tardes.
3: Buenas tardes, Iván. Así es, Carlos Martínez, tras dos días de silencio total, esta mañana ha hablado por primera vez ante los medios desde que estalló esa operación Fuentona en el seno del Ayuntamiento de Soria. Y lo ha hecho para desvincularse de la causa y rechazar cualquier teoría del chivatazo. Pero no ha aclarado quién fue la persona que avisó el lunes de que esta operación iba a producirse al día siguiente y que se lo comunicó al actual alcalde de Soria, Javi Antón, tal y como reconocieron ayer por la tarde los portavoces del PP y de Vox en Soria. El líder del PSOE en la comunidad ha defendido que ni él ni el ayuntamiento son objeto de investigación ni de acusación alguna, y ha señalado a PP y Vox por intentar extender la mancha de aceite sobre su honorabilidad y sobre la gestión municipal de los últimos 20 años en los que precisamente se marcan estos hechos que ahora investiga la Guardia Civil.
4: Penillo ni el Ayuntamiento de Soria son causa ni objeto de investigación ni de acusación alguna por parte de ninguna institución. Insisto y repito, ni yo ni el Ayuntamiento de Soria son objeto de investigación ni acusación ninguna. Lo digo porque en este río turbio interesado, en este fango en el que tanto les gusta moverse al Grupo Popular y al Grupo Vox, al Grupo Vox y al Grupo Popular, que viene a ser exactamente lo mismo, intentan permanentemente enturbiar y hacer que se salpique todo esto, ¿no? Para lo que es la realidad, ¿no? Que lo que hoy se está investigando se circunscribe a una ya ex concejala del Ayuntamiento de la ciudad de Soria y a personas de su entorno, fundamentalmente el entorno de una empresa definida o denominada como Biosfera, ¿no? Pero
3: Carlos Martínez ha tratado de reconstruir su cronología de los hechos para despejar la sombra de ese posible chivatazo. Así ha asegurado que su primera noticia del registro se produjo el martes por la mañana, cuando ya había entrado la Guardia Civil en el Ayuntamiento de Soria. Según sus palabras, a las 9 y 22 horas de la mañana, 8 y 22 horas en Tánger, donde se encontraba él, recibió un mensaje de WhatsApp desde el consistorio pidiéndole que llamara porque era urgente, y fue cuando, según Carlos Martínez, se le trasladó que la Guardia Civil había entrado para solicitar una determinada información. Escuchamos esa versión de Carlos Martínez.
4: A las 9 y 22 hora española, 8 y 22 hora en Tánger, recibo un WhatsApp del gabinete del Ayuntamiento de la ciudad de Soria, el gabinete de alcaldía, en el que las dificultades de comunicación me instaban a ponernos en contacto, ponerme en contacto con ellos para trasladarme, que llamara porque era urgente. Pues, minutos después, me pongo en contacto con el gabinete de alcaldía, me pasan con Javi Antón, el actual alcalde de la ciudad de Soria, y me transmite que la Guardia Civil, ¿no?, ha entrado a solicitar determinada información sin conocer sobre qué departamento iba a afectar, sin desconociendo cuál era la información que estaban requiriendo a la casa, pero trasladándome también que se ponía a disposición, lógicamente, todo el entramado municipal, todos y cada uno de los departamentos, para trasladar con luz y taquígrafos toda la información y toda la colaboración para quien estaba, por quien estaba siendo requerida el Ayuntamiento de Soria. Insisto, 9 y 22.
3: Ahora bien, y como decíamos antes, Carlos Martínez no ha aclarado qué tipo de comunicación fue la que recibió el lunes el alcalde de Soria, Javier Antón, su sucesor, tras reconocer este que el ayuntamiento sabía desde el lunes al mediodía que al día siguiente habría este registro de la Guardia Civil. En este punto, el líder del PSOE de la comunidad ha dicho que no ha podido hablar con Javier Antón porque en Soria están ya en fiestas y el equipo de gobierno municipal está volcado en esa agenda. Sí que ha admitido que no puede negar que el alcalde de Soria tuviera algún conocimiento previo, aunque ha pedido no comprar el marco del supuesto chivatazo y ha deslizado que quizás pudo tratarse de una comunicación oficial, algo que según Pepe y Vox es incompatible totalmente con una causa que, como esta, está declarada bajo secreto de sumario. Por otra parte, y sobre la detenida, la ya ex concejal Yolanda Santos, Carlos Martínez ha reconocido que era una persona de su confianza y una buena concejala de comercio, aunque ha asegurado que si ha sobrepasado alguna línea tendrá que pagarlo. En todo caso, ha expresado sus dudas sobre el alcance de algunos de los delitos investigados, especialmente el de blanqueo de capitales y organización criminal, al hablar de contratos con la empresa Biosfera por unos 40.000 euros anuales.
4: Son facturaciones del entorno de los 40.000, 50.000 euros al año. No son cientos de millones de euros. Y por eso también expresarles, ¿no?, no sé si debería decirlo, ¿no?, pero mis dudas, ¿no?, por el conocimiento que tengo de la propia empresa, de un taller medioambiental, ¿no?, de la propia Yolanda, de ponerla de líder principal de una organización criminal. Bueno, respeto total y absoluto, ¿no?, a las investigaciones que están en proceso, pero permítanme que al menos no dude, porque es difícil, ¿no?, un blanqueo de capitales, ¿no?, y una organización criminal con 40.000 euros al año, ¿no?, de facturación, 40-50.000 euros al año.
0: La reacción del Partido Popular no se ha hecho esperar. Leticia García, portavoz del PP en las Cortes, no ha dado por buenas las explicaciones de Martínez y ha insistido en que siguen quedando muchas preguntas sin respuesta. Los populares creen que el líder socialista no ha despejado la principal incógnita. ¿Quién sabía que la Guardia Civil iba a entrar en el ayuntamiento? ¿Desde cuándo y por qué vía llegó esa información? Leticia García.
5: Llegamos a la conclusión de que ha enfangado aún más la situación y los datos referidos al caso Fuentona. Se ha dedicado en su intervención de una forma nerviosa, de una forma atropellada, con insultos, incluso justificando los posibles delitos, calificándolos y demostrando que tiene más datos de los que dice tener, y también amparándose en que no sabe más porque son las fiestas de Soria y porque estaba en Tánger. Haciendo todo esto, ha sembrado más confusión respecto de este caso. Y además nos demuestra que tenemos razón en el Partido Popular cuando decimos que queremos que se esclarezca ante esta confusión que ha sembrado mayor en el día de hoy. Y por eso nos reafirmamos en que nos vamos a personar en las causas que se refieren a la investigación de los delitos y que vamos a presentar una querella para que se aclaren de una vez por todas todo lo referente a ese presunto chivatazo.
0: Esto ha ocurrido justo después de la rueda de prensa de Carlos Martínez, pero antes, David, el PP, ya había subido el tono en su ofensiva contra el líder socialista.
3: Sí, tras la junta de portavoces, que por otra parte era cuando tenía que haber comparecido Carlos Martínez, pero prefirió no hacerlo y hablar después del PP, Leticia García había anunciado que su partido se va a personar en la causa abierta por esas supuestas irregularidades en el Ayuntamiento de Soria y que, como ya hizo Vox ayer, va a presentar también, una querella para que se investigue ese posible chivatazo sobre el registro. Desde el PP insisten en que un operativo bajo secreto de sumario no se comunica con antelación porque precisamente el factor sorpresa es clave para evitar la ocultación o destrucción de pruebas. Y por eso Leticia García exige saber quién avisó, cuándo lo hizo y si esa información se utilizó para proteger a personas vinculadas a Carlos Martínez.
5: Tenemos muchas preguntas que en este momento están sobre la mesa y están sin respuesta. Y esta es la realidad en este momento y en este minuto. Y las preguntas son: ¿qué sabía el señor Martínez de la presunta actividad delictiva de su concejala de confianza que lleva con él desde 2019 y de las posibles tramas que pueden implicar a otros ayuntamientos socialistas en Soria y que parece ser que también podrían implicar al propio Ministerio de Transición Ecológica y Reto Demográfico? ¿Qué sabía el señor Martínez de todo esto? Una pregunta sin resolver. En segundo lugar, ¿cuándo recibió el señor Martínez el aviso, el chivatazo, de que se iba a personar la Guardia Civil en el ayuntamiento que él ha dirigido durante casi 20 años? ¿Cuándo recibió ese chivatazo y quién le dio ese chivatazo al señor Martínez? Y esto es muy preocupante. Y lo más preocupante de todo es si el señor Martínez ha utilizado la información de ese chivatazo para proteger a los suyos en Soria. Esto es realmente y verdaderamente preocupante.
3: Por su parte, Vox también ha cargado contra el PSOE y su portavoz en las Cortes, David Hierro, ha defendido que las explicaciones deben darse ante la justicia y no ante los medios de comunicación. Hierro ha acusado a los socialistas de tener un problema estructural con la corrupción y ha advertido de que no aceptarán que ahora el PSOE intente responsabilizar a jueces o a la Guardia Civil de lo ocurrido.
6: Los tentáculos de la corrupción del Partido Socialista llegan ya a Castilla y León y en este caso le toca sufrirlo a los ciudadanos de Soria a través de su institución en la corrupción del Partido Socialista, como ayer dijimos, es sistémica porque afecta a toda la organización del Partido Socialista. Allí donde están hay corrupción y es endémica porque es mantenida en el tiempo. Siempre que el Partido Socialista ha ocupado un puesto en el gobierno, un lugar en el gobierno, sea donde sea, sean gobiernos municipales, diputaciones, comunidades autónomas, ministerios, Moncloa, da absolutamente lo mismo. Siempre hay corrupción y esto se ha mantenido en el tiempo desde tiempos de Felipe González. No olvidemos que el gobierno, miembros del gobierno.
0: Gracias, compañero David Alonso.
3: Un fuerte abrazo.
0: Y esto ha dicho al respecto el portavoz de la Junta de Castilla y León, Carlos Fernández Carriedo.
2: Naturalmente, nosotros respetamos las actuaciones judiciales y confiamos en las mismas. Sería necesario la máxima transparencia por parte de quien tiene que ofrecerlo y quien conoce la información y tiene acceso a la misma. Sus primeras declaraciones han consistido básicamente a decir que él está tranquilo, pero yo creo que lo que preocupa a los ciudadanos no es cómo está, cómo se siente personalmente, cuál es su estado de ánimo. Lo que preocupa a los ciudadanos es que puedan tener toda la información con total transparencia respecto de estos hechos.
0: La operación Fuentona sigue en marcha, ya son 7 las personas implicadas después de que en la tarde de ayer fuera detenida una vecina de Soria. Además, la concejala de Medio Ambiente y Turismo del consistorio soriano, Yolanda Santos, anunció ayer su renuncia al acta de concejala y su baja como militante del PSOE tras verse implicada en la investigación judicial sobre presuntas irregularidades en la adjudicación de contratos públicos vinculados a la empresa Biosfera Soria. La socialista Esther Estela Vallejo La Torre, que concurrió en el puesto número 16 de la candidatura del PSOE al Ayuntamiento de Soria en las elecciones municipales de 2023, va a sustituir a Yolanda Santos en la Corporación Municipal. Alcanzamos las 2:30 de la tarde. 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
0: En las últimas horas se han declarado varios incendios forestales en la comunidad, casi todos en la provincia de León, que afectan especialmente a la zona noroeste, la comarca del Bierzo. Debido a la cantidad de fuegos activos, la Junta ha declarado la situación operativa 1, plan que se pone en marcha cuando coinciden varios incendios de índice de gravedad potencial 1 y cuando esos incendios, Lucía, pueden afectar gravemente bienes de naturaleza.
1: Esta pasada noche, numerosos rayos han provocado 18 nuevos incendios forestales en León, donde a esta hora hay activos 12 fuegos repartidos por la provincia. Preocupan principalmente los 4 que se encuentran en índice de gravedad potencial 1, el incendio de San Vicente en Arganza, declarado el pasado viernes, más los 3 que se han activado en las últimas horas. Un fuego en Sotelo, en el municipio de Trabadelo, otro en Vega de Valcarce, muy cerca de esa zona, y un incendio más en Congosto, en la zona de Bembibre. Desde la Junta informan que uno de estos incendios podría subir a nivel 2 de peligrosidad, teniendo en cuenta su cercanía a una población cercana de pocos habitantes.
0: El operativo de prevención y extinción de incendios forestales de Castilla y León, Infocal, ha desplegado 90 medios, de ellos 21 aéreos y 69 terrestres, y más de 400 profesionales para afrontar los 18 incendios activos durante esta pasada noche del 24 al 25 de junio.
1: Participan medios de la Junta de Castilla y León y del Ministerio para la Transición Ecológica y el Reto Demográfico. En este tiempo se han registrado 401 descargas eléctricas en la provincia de León. Carlos Fernández Carriedo, portavoz de la Junta.
2: Se han desplazado a León servicios técnicos y convoyes que están ubicados en las provincias de Zamora, Salamanca, Palencia, Segovia y Valladolid. Trabajamos en red y, por tanto, allí donde es necesario se hacen nuestros traslados, y los refuerzos sí que se han producido dentro de la comunidad autónoma, que no hay medios desplazados desde otras comunidades autónomas. Y, por tanto, todos los medios que tenemos actualmente disponibles allí son o de la Junta de Castilla y León o del MITECO, del Ministerio. De la Junta son, en este momento, están actuando 4 helicópteros, 5 convoyes, 3 autobombas doble cabina, 2 técnicos de apoyo al puesto de mando, 2 técnicos de planificación, 2 técnicos del centro autonómico de mando, 6 maquinarias pesadas y 2 camiones de puesto de mando avanzado. Y por parte del Ministerio son 3 BRIF con 6 helicópteros, 3 aviones anfibios, un avión anfibio pequeño. Los 3 aviones anfibios anteriores eran Canadair, un avión anfibio pequeño, un helicóptero mediano y un avión de coordinación.
0: Hay más incendios activos a esta hora, en torno a una decena, todos ellos en el índice más bajo de gravedad. La mayoría se sitúan en la provincia de León, también hay otro en Burgos, concretamente en la zona de Quintanilla Vivar, Quintanilla Morocisla.
1: Los fuegos de León afectan a Tabullo del Monte, Parada Solana, Peranzanes, Villafranca del Bierzo, Valtuille de Arriba, Tejedo de Ancares, Burbia y Villarbón. La mayor parte provocados también por rayos, y todos ellos producidos en las últimas horas.
2: Recordar la importancia de la máxima precaución posible. Son momentos de ola de calor. Es verdad que las previsiones meteorológicas permiten atisbar que a lo largo de las próximas horas va a bajar la temperatura, puede haber algo de lluvia o de humedad, pero no perdamos nunca de vista el riesgo de estos incendios, las circunstancias climatológicas tan adversas que estamos atravesando en estas semanas y la necesidad de colaborar en todas las medidas de prevención, pero también en este caso con los medios que están a disposición para la extinción de estos incendios, que están trabajando intensamente. Ya algunos están controlados, como les he señalado, y les informaremos con todo detalle puntualmente de la evolución del resto en las próximas horas.
0: Comisiones Obreras León denuncia la grave situación de caos y precariedad del operativo de incendios con estos 18 fuegos activos en la provincia, cuatro de ellos, como les contamos, en nivel 1 del índice de gravedad potencial. El sindicato advierte que no se disponen los medios humanos y materiales necesarios para afrontar con garantías una situación de esta magnitud.
1: Una situación que para el sindicato es la consecuencia directa de años de falta de planificación e insuficiencia de medios y una gestión que continúa sin dar respuesta a las necesidades reales del servicio, a lo que suman una continuidad de las políticas de la Junta de Castilla y León, que supone también, sostienen, la continuidad del caos, la mala gestión y la falta de recursos. Comisiones Obreras asegura que la realidad actual vuelve a poner de manifiesto estas carencias.
0: Sanidad estima en 32 las muertes asociadas a las altas temperaturas en Castilla y León. Según los datos del sistema de monitorización de la mortalidad diaria del Instituto de Salud Carlos III, la primera ola de calor del verano, que comenzó el pasado domingo, 21 de junio, ha provocado el fallecimiento de 213 personas en toda España.
1: León es la provincia de la comunidad con mayor número de decesos atribuibles al calor, 8 personas. En Valladolid se han registrado 6 muertes durante estos días. Han fallecido 5 personas en Salamanca. Burgos y Zamora han notificado 3 muertes cada una. En Palencia, Ávila y Segovia han perdido la vida 2 personas en cada una de ellas. Y en Soria se ha producido un fallecimiento más. La incidencia de esta primera ola de calor ha ido aumentando con el paso de los días hasta alcanzar su punto más crítico el pasado 24 de junio, jornada en la que se atribuyeron 15 muertes a las altas temperaturas en Castilla y León.
0: La mayor parte de las personas fallecidas tenían más de 65 años y 24 de ellas superaban los 85, lo que vuelve a evidenciar la especial vulnerabilidad de la población de mayor edad ante episodios de calor extremo.
1: Los expertos recuerdan que las altas temperaturas agravan especialmente enfermedades cardiovasculares, respiratorias, renales y la diabetes, además de aumentar el riesgo de deshidratación y de sufrir un golpe de calor que se produce cuando la temperatura corporal supera los 40 grados y el organismo pierde su capacidad para disipar el calor acumulado.
0: Tras varios días de intenso calor en toda Castilla y León, hoy se produce un descenso notable de las temperaturas máximas en la comunidad. Una caída de los termómetros de entre 8 y 10 grados que este jueves se sitúan lejos de los 40 grados de esta semana. Temperaturas, por tanto, más habituales en esta época.
1: Las máximas oscilan entre los 26 grados de Ávila y los 32 de Burgos, uno menos, 31 en Palencia, Valladolid y Zamora. 30 marcan los termómetros en ciudades como Segovia y Soria, 29 en Salamanca y 28 de máxima en León. De esta manera, la ola de calor se despide de la comunidad, al menos durante unos días.
0: Además, la EMET ha activado para hoy los avisos amarillos en el norte de la provincia de Burgos y en puntos de la cordillera cantábrica de León por intensas precipitaciones que podrían dejar hasta 15 litros en una hora y también por granizo.
1: Las tormentas pueden ser localmente fuertes y estar acompañadas por rachas muy fuertes de viento que tampoco se descartan con menos intensidad en el resto del territorio autonómico. También va a llover en el oeste, en zonas de las provincias de León, Zamora y Salamanca. Mañana subirán ligeramente las temperaturas máximas, volverán a situarse en torno a los 30 grados y bajarán las mínimas. Esto permitirá que las noches sean algo más agradables.
0: León, Ponferrada, Segovia, Valladolid y Zamora registraron récords de temperaturas para junio en la última ola de calor. En cuanto a temperaturas máximas, la jornada con registros más elevados en Castilla y León fue la del martes, cuando Miranda de Ebro alcanzó la temperatura más elevada de toda la comunidad en este episodio, 42,3 grados.
1: En los observatorios de las principales ciudades se registraron ese día 2 récords de temperatura en un mes de junio. En Valladolid, con 40,6 grados, que superan el máximo histórico de junio del 25, 39,9 grados, y Zamora también con 40,6 grados por encima de los 39,8 marcados en 2019. En el Observatorio de León, situado en la Virgen del Camino, se alcanzaron el miércoles, se registraron 36,5 grados, que igualan el máximo histórico de este mes, que data de 1943. Las temperaturas mínimas se registraron en estos días, más valores históricos si cabe, ya que hasta 5 observatorios han marcado los registros más altos para un mes de junio. Destaca el caso de Segovia, donde este martes el termómetro no bajó de los 26,5 grados, lo que supone un récord que databa del año 2019.
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0: Escuchábamos hace unos minutos al portavoz de la Junta de Castilla y León, a Carlos Fernández Carriedo, refiriéndose a varios asuntos de actualidad, cuestiones que ha analizado en la rueda de prensa posterior al Consejo de Gobierno. Llega el momento ahora de conocer cuáles son las principales decisiones que ha adoptado este jueves 25 de junio el Ejecutivo Autonómico. Lucía.
1: Han aprobado una concesión de más de 125 millones de euros destinada a las universidades públicas de la comunidad para cubrir sus gastos de funcionamiento y de personal durante el tercer trimestre de 2026. Carlos Fernández Carriedo.
2: Se destinan un total de 155 millones de euros a mejorar la calidad de los servicios públicos que prestamos al conjunto de la sociedad en el ámbito de la educación, de la sanidad y del transporte. Son aspectos ciertamente importantes que forman parte también del acuerdo de gobierno de nuestra comunidad autónoma y, por tanto, estas medidas tienen como objetivo reforzar esa calidad de los servicios públicos y se asocian también con algunas de las medidas que vienen incluidos en el acuerdo de gobierno que ustedes también conocen. 125 millones de euros son para las universidades públicas de Castilla y León. Saben ustedes que trimestralmente vamos dando anticipo para el funcionamiento de estas universidades, de tal forma que estamos hablando de las cantidades correspondientes al tercer trimestre del año. Es una inversión

0: Venimos destinando a este programa más de 23 millones de euros y consiste en una bonificación del 25% en los abonos de tren para viajeros recurrentes. Es la bonificación del 25% de los títulos de transporte multiviaje de media distancia y alta velocidad Avant, gestionados por Renfe, con el objetivo de mantener el apoyo a los viajeros recurrentes en la comunidad. Es una bonificación autonómica, la única comunidad que lo hace hasta el momento, para los desplazamientos habituales mediante la utilización de los títulos multiviajes implantados por Renfe. Hablamos de la tarjeta Plus 1030 y el pase vía, que se han introducido en este año 2026. Recordarán ustedes que preguntaron al principio del año cómo íbamos a ir encajando estas cantidades, y de su momento, y lógicamente las cantidades resultantes las vamos aportando con estas cuantías a las que he hecho referencia. De esta forma estamos bonificando 23 líneas Avant que conectan las principales capitales de provincia con Madrid y otros destinos estratégicos.
1: Y los programas madrugadores y tardes en el cole mantendrán sus precios de cara al próximo curso 2026-2027, con lo que los usuarios habituales pagarán 16 euros mensuales por el uso de cada uno de estos servicios, tal y como ha especificado Carlos Fernández Carriera.
0: En relación con el programa madrugadores y tardes en el cole, le hemos acordado mantener sin cambio las tarifas que venimos aplicando hasta el momento actual y que supone el mismo importe que se viene aplicando en los últimos años, en concreto desde el curso 17-18. Son 16 euros mensuales. 9 cursos después cobramos lo mismo, a pesar del aumento de la inflación, con lo cual hay un recorte en términos reales de lo que pagan las familias por este servicio. Además, hay una serie de bonificaciones y exenciones de pago específicos en función de algunas circunstancias que hacen que la cantidad para muchas familias pueda estar por debajo de esos 16 euros, en muchos del 50%. El programa Madrugadores consiste en la apertura de los centros docentes públicos todos los días lectivos a partir de las 7:30 de la mañana, y el programa Tardes en el Cole comprende desde la finalización de las clases por las tardes en los centros de jornada partida o la finalización de las actividades extraescolares en los centros con jornada continua.
1: También del Consejo de Gobierno, la Junta destina 6,2 millones a la compra de 116.000 dosis de vacunas e impulsa la inmunización frente al VPH en hombres. Sanidad destina 13 millones de euros para limpieza en El Bierzo y 3,1 para suministros en Salamanca y Valladolid. Y se ha aprobado también una cuantía de 384.400 euros para 86 comunidades castellano y leonesas en el exterior y 8 federaciones.
2: Además, la Junta ha aprobado hoy en el Consejo de Gobierno el nombramiento de 4 viceconsejeros, de los que 2 serán los gerentes del SACIL y de Servicios Sociales.
1: Hablamos de Álvaro Muñoz Galindo y Esperanza Vázquez, que dirigirán las gerencias de Salud y Servicios Sociales dependientes de Sanidad y Bienestar Social.
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0: Los castellanos y leoneses que comparten vivienda destinaron el 15% de su salario al alquiler el año pasado, un 1% más que en 2024. El precio medio de una vivienda compartida en la comunidad cerró 2025 con un encarecimiento anual del 4,9%, lo que situó el coste mensual de una habitación en 315 euros en diciembre. Por su parte, el salario bruto medio registrado en las ofertas de empleo de la comunidad se situó en 25.494 euros anuales, el equivalente a 2.125 euros mensuales si se distribuye en 12 pagas.
1: A nivel autonómico, ninguna de las provincias de Castilla y León superó el umbral recomendado del 30% del salario bruto destinado a este tipo de arrendamiento. No obstante, se constatan diferencias entre los distintos territorios de la comunidad. Valladolid se ha situado como la provincia que requirió un mayor esfuerzo económico, ya que sus habitantes destinaron el 18% de su sueldo bruto al alquiler de una habitación. El precio medio en esta provincia alcanzó los 363 euros mensuales en diciembre, tras un incremento anual del 2,3% frente a un salario bruto medio de 24.700.

0: 1.783 euros al año. Por detrás se posicionó Burgos, donde se empleó el 15% del salario, seguida de Salamanca y León, provincias en las que los inquilinos de pisos compartidos tuvieron que comprometer el 14% de sus ingresos brutos mensuales para costear la habitación.
1: El Hospital del Bierzo celebrará mañana una maratón de donación de sangre en colaboración con el Centro de Hemoterapia y Hemodonación de Castilla y León para reforzar las reservas de cara al verano. La extracción se realizará en la planta baja del hospital, junto a la entrada principal, en horario de 9 y cuarto de la mañana a 2 y cuarto de la tarde.
0: El hospital contará con la colaboración de la organización del Festival Planeta Sound y entre todas las personas que acudan a donar, se sortearán 4 entradas para los conciertos. Desde el pasado mes de febrero, Castilla y León aumentó el número de donaciones máximas permitidas al año, en línea con los criterios de la Unión Europea para todos los países miembros, de forma que los hombres podrán donar hasta 6 veces al año y las mujeres 4, siempre respetando un intervalo mínimo de 2 meses entre donaciones. Para donar es necesario ser mayor de edad, pesar más de 50 kilos, llevar el DNI y no padecer enfermedades transmisibles por la sangre. Desde el Chemcil animan a la ciudadanía a participar como ejemplo para la sociedad y contribuir a garantizar la atención a los pacientes. Además, recuerdan que cada día se necesitan unas 450 donaciones en Castilla y León para cubrir la demanda asistencial.
1: Los autobuses urbanos de Burgos volverán a ser de pago a partir de mañana, tras mes y medio de gratuidad. Este viernes se restablece el cobro del billete en todos los servicios de transporte municipal. Las máquinas validadoras que permiten el pago con tarjeta ya están instaladas en los autobuses azules, que son los que prestaron los ayuntamientos de Madrid y Segovia tras el incendio de las cocheras del pasado 21 de abril, cuando se calcinaron 39 autobuses.
0: Entonces el equipo de gobierno decidió que todos los viajes fueran gratuitos para que no hubiera discriminación entre los autobuses rojos que sobrevivieron al incendio y los azules. De este modo, la normalidad vuelve a este servicio público y el sistema de validación estará plenamente operativo desde primera hora de la mañana. En cuanto al coste del servicio para los ciudadanos, el Ayuntamiento de Burgos ha garantizado que se mantienen las tarifas vigentes y no hay previsión de subidas a corto plazo.
1: El Museo Casa Botines Gaudí ha vivido esta mañana la puesta de largo de su renacer con un nuevo itinerario vital para su proyecto museístico, con nuevas capacidades, nuevos espacios, una exposición permanente absolutamente renovada, pero también con un nuevo horizonte en el que se buscarán objetivos más ambiciosos.
0: Así lo ha resaltado el director de la Fundación Obra Social de Castilla y León, José María Viejo, durante ese acto de inauguración de los nuevos espacios públicos y la nueva exposición permanente del museo.
2: El propósito de todo este largo, complejo y costoso proceso ha sido siempre consolidar, reposicionar al Museo Casa Botines Gaudí como una institución cultural de referencia en su ámbito. Hoy, por tanto, culminamos un sueño, el sueño de Gaudí. Seguimos también construyendo lo que representa la gestión de su legado, la conservación, la investigación y la divulgación. Además, es un día en el que estamos arropados por los amigos, los compañeros y las instituciones que con nosotros gestionan ese patrimonio, los representantes del resto de los edificios. Y también arropados por una amplísima representación institucional, empezando por el consejero de Cultura, Turismo y Deporte de la Junta de Castilla y León, Alberto Díaz Pico, que ha apoyado también este proceso. Anunciaban hace unos días una aportación para la recuperación, restauración de los espacios de la planta noble. Así es que comienzo dándole las gracias al nuevo consejero, que prácticamente ha comenzado el mandato pues atendiendo este gran acontecimiento cultural.
0: La nueva configuración museística de la Casa Botines de León se ha inaugurado hoy, 25 de junio, mismo día en el que se celebra el 174 aniversario del nacimiento de Antoni Gaudí y el mismo año en el que se conmemora el Año Gaudí, cuyo comisario y director de la Cátedra del Artista Catalán, Galdric Santana Roma, afirma que el caso del edificio es muy interesante.
3: En su método, que es el mismo en todos los sitios, tiene como variable muy importante el lugar. Y evidentemente en Cataluña es el lugar que él conoce, al que puede llegar con más profundidad en menos tiempo. Y esto es un reto para él porque el lugar es lo más importante para su obra. Primero es el lugar, después es el cliente. Y cuando se habla del lugar en Gaudí es el lugar con toda su historia y con todo su presente. Es decir, En todas sus obras plasma todo el pasado, pero también el presente en el que hace la obra. Y entonces es Botines, tenemos un ejemplo perfecto de cuando sale de su área de confort y crea ese elemento fuera del lugar que más conoce por naturaleza, ¿no? Y además se puede ver cómo hace un esfuerzo de síntesis terrible para representar cuál es la arquitectura histórica del lugar, ¿no? Por ejemplo.
0: También participaba en esta inauguración de los nuevos espacios públicos y la nueva exposición permanente del Museo Casa Botines Gaudí de León, el consejero de Cultura, Turismo y Deporte de la Junta de Castilla y León, Alberto Díaz Pico, en una fecha señalaba muy importante para conmemorar la universalidad y la españolidad, decía, de un gran artista que, según considera, debe de estar ajeno a las reivindicaciones políticas que lo único que hacen, dice, es reducir su imagen.
4: En Castilla y León tenemos la suerte de contar con dos de las escasas obras de Gaudí fuera de Cataluña, con la Casa Botines, donde nos encontramos, y con el Palacio Episcopal en Astorga. Son dos obras que reflejan el enorme carácter de Gaudí, dos obras que contribuyen al valor turístico de León y de Astorga. Y por ello, la Junta de Castilla y León se encuentra plenamente comprometida con la obra de Gaudí, con su imagen y con esta conmemoración.
1: Y en los sucesos tenemos que contarles que ha sido herida grave una menor de 17 años tras caer desde un segundo piso en un patio interior de un bloque de viviendas de Salamanca. El suceso ha ocurrido a primera hora de esta mañana en la calle Pablo Picasso. La joven ha sido evacuada en UbiMóvil hasta el hospital de Salamanca, dada la gravedad de las lesiones que presentaba, y por el momento se desconocen las circunstancias en las que se produjo la caída, aunque las primeras pesquisas parecen descartar la intervención de terceras personas.
0: En Soria, cuatro personas han resultado heridas por asta de toro durante la salida de la saca y han tenido que ser trasladadas al Hospital Santa Bárbara, según el balance facilitado por Cruz Roja. En total, el dispositivo sanitario ha atendido a 27 personas y ha evacuado a 6 al centro hospitalario tras las incidencias registradas durante los primeros compases del tradicional traslado de los novillos desde el Monte Balonsadero.
1: Gracias, compañera Lucía Roales. Y hasta mañana. Vamos con la información del tiempo.
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1: Daniel Angulo, muy buenas tardes.
6: Hola, buenas tardes, Iván. Buenas tardes, amigos oyentes de Vive Radio, Vive Castilla y León. Otra noche de temperaturas altas que volvimos a tener la pasada en Castilla y León. Valores que, bueno, han estado en prácticamente toda la región por encima de los 20 grados, 22,8, la más alta otra vez en Segovia, 20,1, 20,4 han tenido de mínima en Ávila, 22,3 en Valladolid, 19 en Palencia, 20,4 la mínima de León, 21 en Zamora, 19 en Salamanca, y atención porque es Burgos, el aeropuerto había marcado una mínima de 20,7. La presencia de viento durante buena parte de la noche, vientos, ráfagas de viento que a veces alcanzaron rachas de hasta 60 kilómetros por hora, hizo que allí, que no es habitual, la temperatura se mantuviese tan alta durante toda la noche, y en Soria han tenido una mínima de 17 grados. Bueno, pues hoy la jornada, ya lo vemos, tiene cambios. Esa borrasca, esa dana aislada que está al oeste de Portugal, tiene asociado un frente que está cruzando en estos momentos la región, ha dejado ya nubes y algunas lluvias y chubascos por el noroeste de León, por la zona del Bierzo, y las nubes se van a ir trasladando a medida que avance la tarde hacia el este. En Burgos va a aumentar la nubosidad, también van a tener algunos chubascos en Burgos, Segovia, durante estas primeras horas de la tarde, y luego ya según avance la tarde las tormentas, los chubascos se van a trasladar hacia la provincia de Soria, quedando en general, como digo, esta tarde buena parte de la región con nubes y claros que sí ya empezarán a abrir por el oeste, porque el frente se irá alejando. Tal es así que con la presencia de la nubosidad y ese frente, pues hoy las temperaturas bajan. Aún así, bueno, pues vamos a tener calor, pero lo normal de la época. En Burgos van allá a quedarse con 32 grados, ayer marcaron 37, en Valladolid, que estos días han estado con 40, se espera que marquen 31, 32 las máximas. La más baja en Salamanca, que suele ser de lo más caluroso, bueno, pues la presencia de nubes y el viento del oeste fresco que trae, aporta aire húmedo del Atlántico, va a hacer que en Salamanca hoy sea de las capitales de provincia con temperaturas máximas más bajas, 29 grados se esperan, y en el resto entre 30 y 32. Mañana ya se irán las nubes, el aire fresco todavía continuará y estarán los cielos despejados. Las temperaturas van a subir, pero un poquito solo. En Zamora, Valladolid, esta vez se espera 32 grados, en Burgos también 32 grados y en el resto sobre 30, 31 grados en las capitales de provincia. Y para el fin de semana, ¿cómo avance? Diremos que, bueno, pues el sábado va a haber un aumento de nubosidad, con lluvias a mediodía y por la tarde en el norte, llega un frente por el norte, chubascos en toda la zona de la cordillera cantábrica, Montes de León, Montaña Palentina y Merindades, en el norte de Burgos, en el resto nubes medias y con temperaturas que suben ese día ya con máximas sobre 33 grados en la mayor parte, de 32, 33 en la mayor parte de las capitales de provincia. Y para el domingo también algunas nubes en el norte y en el resto sol, pero por la tarde entrará ya viento del nordeste. Seguiremos dando más detalles del tiempo del fin de semana en próximos días. Buena jornada, adiós.
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1: 3 de la tarde, se quedan en compañía de los servicios informativos de Vive Radio. Nosotros volvemos mañana a partir de la 1 con más Vive Castilla y León. Pasen buena tarde y sean felices. Hasta mañana, adiós.

0: ¿Qué tal? Buenas tardes. Un doble terremoto ha sacudido esta pasada madrugada a Venezuela. Al menos 164 personas han fallecido y cerca de un millar de heridos en las calles de Caracas, mientras los efectivos de emergencias continúan buscando a personas atrapadas bajo los escombros. El estado de La Guaira, el más afectado por el terremoto en Venezuela, siguen trabajando, como decimos, a esta hora, y desde Castilla y León, la Junta ha ofrecido su ayuda al país venezolano. Desde el Ejecutivo Autonómico se han puesto a total disposición del Gobierno de España para colaborar con los afectados por el doble terremoto. Además, el consejero de Economía y Hacienda y portavoz de la Junta, Carlos Fernández Carriedo, ha afirmado que es muy probable que haya personas de la comunidad afectadas, ya que en Venezuela viven 3.136 castellanos y leoneses.
1: Todavía es pronto para saber si hay personas de Castilla y León afectadas. Es muy probable que sea así por el ámbito territorial de lo que vamos conociendo, porque son zonas muy pobladas y con afección para muchos edificios. Hoy justo traíamos estas ayudas a las casas regionales, que son muchas y muy importantes en el conjunto del territorio, pero no la hay casa regional en Venezuela.
0: La operación Fuentona, así se ha denominado la actuación que la Guardia Civil está llevando a cabo en el Ayuntamiento de Soria, vuelve a centrar el debate político en Castilla y León. Hoy ha sido el tema central en las ruedas de prensa posteriores al Consejo de Gobierno y a la Junta de Portavoces de las Cortes. El líder del PSOE autonómico, exalcalde de Soria durante los últimos 19 años, Carlos Martínez, ha negado hace unos minutos la teoría del presunto chivatazo.
2: Penillo ni el Ayuntamiento de Soria son causa ni objeto de investigación ni de acusación alguna por parte de ninguna institución. Insisto y repito, ni yo ni el Ayuntamiento de Soria son objeto de investigación ni acusación ninguna.
0: La reacción del Partido Popular no se ha hecho esperar. Leticia García, portavoz del PP en las Cortes, no ha dado por buenas las explicaciones de Martínez y ha insistido en que siguen quedando muchas preguntas por responder. Los populares creen que el líder socialista no ha despejado la principal incógnita. ¿Quién sabía que la Guardia Civil iba a entrar en el ayuntamiento? ¿Desde cuándo? ¿Y por qué vía llegó esa información? Leticia García.
3: Llegamos a la conclusión de que ha enfangado aún más la situación y los datos referidos al caso Fuentona. Se ha dedicado en su intervención a, de una forma nerviosa, de una forma atropellada, con insultos, incluso justificando los posibles delitos, calificándolos y demostrando que tiene más datos de los que dice tener, y también amparándose en que no sabe más porque son las fiestas de Soria.
0: Y estas son las palabras del portavoz de Vox en las Cortes, David Hierro.
4: Los tentáculos de la corrupción del Partido Socialista llegan ya a Castilla y León y en este caso le toca sufrirlo a los ciudadanos de Soria a través de su institución. En la corrupción del Partido Socialista, como ayer dijimos, es sistémica porque afecta a toda la organización del Partido Socialista. Allí donde están hay corrupción. Y es endémica porque es mantenida en el tiempo.
0: En las últimas horas se han declarado varios incendios forestales en la comunidad, casi todos en la provincia de León, que afectan especialmente a la comarca del Bierzo. Debido a la cantidad de fuegos activos, la Junta ha declarado la situación operativa 1, plan que se pone en marcha cuando coinciden varios incendios de índice de gravedad potencial 1 y cuando esos incendios pueden afectar gravemente bienes de naturaleza. Esta pasada noche, numerosos rayos han provocado 18 nuevos incendios forestales en León. Preocupan especialmente los cuatro que se encuentran en ese índice de gravedad potencial 1, el incendio de San Vicente en Arganza, declarado el pasado viernes, más los tres que se han activado en las últimas horas. Un fuego en Sotelo, en el municipio de Trabadelo, otro en Vega de Valcarce, muy cerca de esa zona, y un incendio más en Congosto, en la zona de Bembibre. En el operativo están trabajando efectivos tanto de la Junta de Castilla y León como del Ministerio de España. En una jornada, la de este jueves, en la que las temperaturas bajan de los 40 grados, máximas en torno a los 30 en Castilla y León. Más información con Lucía Ruales.

0: Buenas tardes. La presidenta encargada de Venezuela, Delcy Rodríguez, ha elevado a 164 las víctimas mortales y 971 el número de personas heridas tras los potentes seísmos de magnitud superior a 7 en la escala Richter que se han registrado durante la tarde del miércoles en el norte de Venezuela. Igualmente, la presidenta interina ha anunciado la creación de un fondo inicial de 200 millones de dólares, unos 176 millones de euros, con recursos provenientes del Fondo Monetario Internacional. Según ha dicho, esto permitirá la reconstrucción de infraestructuras y hospitales, así como la reconstrucción de viviendas para quienes perdieron sus casas por el doble seísmo.
1: Unidos vamos a superar esta tragedia, una tragedia que hoy enluta a muchas familias venezolanas. Hemos tenido afectaciones eléctricas, del servicio eléctrico, pero en general, en su conjunto, los servicios públicos mantienen su continuidad. Quiero pedir a los médicos, enfermeras, a todo el personal de salud en su conjunto para que se dirijan a sus puestos de trabajo.
0: La Organización Internacional para las Migraciones ha alertado de las necesidades urgentes para los desplazados por los terremotos que han tenido lugar en Venezuela. La Unión Europea ha indicado que está preparada para activar el Mecanismo Europeo de Protección Civil tras esos dos potentes terremotos que han sacudido Venezuela y ha convocado una reunión interna de coordinación para evaluar la situación. El secretario general adjunto de Asuntos Humanitarios de la ONU, Tom Fletcher, ha llamado a la colaboración internacional tras lo sucedido y la Embajada de Venezuela en Madrid y los 5 consulados con los que cuenta el país en España están plenamente movilizados y tienen sus puertas abiertas para atender a los ciudadanos que requieran información tras lo sucedido y ayudarles en la ubicación de familiares. La portavoz parlamentaria del Grupo Popular, Esther Muñoz, ha asegurado que el jefe del Ejecutivo, Pedro Sánchez, humilló ayer a sus socios parlamentarios durante el debate sobre la corrupción celebrado en el Congreso porque se cree, dice Esther Muñoz, impune y sabe que no le dejarán caer.
2: No se trata de lo que nos parezca al Partido Popular o de lo que me parezca a mí concretamente, es de lo que le pueda parecer a la justicia, porque estos mensajes forman parte de una investigación y de un informe de la UCO y de la UDEF, perdón, no de la UCO, de la UDEF, y por tanto lo que importa es lo que piense el juez sobre esos mensajes y esos pagos. Fue incluso humillante, porque yo creo que humilló a sus socios. La forma en la que salió, la chulería con la que les habló, su propia imagen física con la mano en el bolsillo, yo creo que reflejaba perfectamente el desprecio que siente por ellos y de alguien que cree que tiene la sartén por el mango a pesar de estar rodeado de toda la corrupción, ¿no?
0: Sumar ha reafirmado su decepción con el contenido de la comparecencia del presidente del Gobierno en el Congreso y le critican que se equivocó al arremeter contra varios de sus aliados parlamentarios y no ofrecer un cambio de rumbo para el final de legislatura basado en medidas sociales y de anticorrupción. El ministro de Transportes y Movilidad Sostenible, Óscar Puente, ha justificado el tono empleado por el presidente hacia sus socios alegando que los socialistas también tienen derecho a defenderse. El expresidente del Gobierno, José Luis Rodríguez Zapatero, ha reclamado a la Audiencia Nacional la nulidad del caso Plus Ultra por presunta vulneración de derechos fundamentales. Las autoridades de China han respondido a Reino Unido, Alemania y Francia que deben respetar la soberanía, la integridad territorial y los derechos e intereses marítimos de Pekín en Taiwán y dejar de tergiversar, dicen, la situación en torno a la isla. Los 27 han adoptado y con ello validado definitivamente el acuerdo comercial negociado hace ya casi un año entre Bruselas y Washington para sellar una tregua arancelaria por la que la Unión Europea renuncia a tomar represalias por el 15% de arancel generalizado que Estados Unidos impone a la mayoría de producciones europeas siempre que el gravamen no exceda ese techo y asumiendo que no se aplica al acero ni al aluminio. Y la Unión Europea ha efectuado el primer desembolso de 3.200 millones de euros del nuevo préstamo europeo de 90.000 millones destinado a Ucrania, un tramo destinado a cubrir las necesidades financieras y presupuestarias de Kiev en un gesto que ha coincidido con la conferencia sobre la recuperación de Ucrania celebrada en la ciudad polaca de Gdansk los días 25 y 26 de junio. Es todo, continúan escuchando Vive Radio. Buenas tardes.

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0: Son las 4 de la tarde. 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
2: ¿Qué tal? Buenas tardes. Continúan como cifras oficiales las 164 víctimas mortales y los casi 1.000 heridos tras los potentes terremotos de magnitud superior a 7 en la escala de Richter que se han registrado al norte de Venezuela. La Unión Europea ha indicado que está preparada para activar el mecanismo europeo de protección civil tras esos potentes terremotos que han sacudido el país y ha convocado una reunión interna de coordinación para evaluar la situación. Además, la Embajada de Venezuela en Madrid y los 5 consulados con los que cuenta en España están plenamente movilizados y tienen sus puertas abiertas para atender a los ciudadanos que requieran información. La portavoz parlamentaria del Grupo Popular, Esther Muñoz, ha asegurado que el jefe del Ejecutivo, Pedro Sánchez, humilló ayer a sus socios parlamentarios durante el debate sobre la corrupción celebrado en el Congreso porque se cree impune y sabe que no le dejarán caer. Y además el expresidente del Gobierno, José Luis Rodríguez Zapatero, ha reclamado a la Audiencia Nacional la nulidad del caso Plus Ultra por presunta vulneración de derechos fundamentales. Continúa la programación en Vive Radio.

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0: Son las 5 de la tarde. 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
1: ¿Qué tal? Buenas tardes. Continúan como cifras oficiales las 164 víctimas mortales y los casi 1.000 heridos tras los potentes terremotos de magnitud superior a 7 en la escala de Richter que se han registrado al norte de Venezuela. La Unión Europea ha indicado que está preparada para activar el mecanismo europeo de protección civil tras esos potentes terremotos que han sacudido el país y ha convocado una reunión interna de coordinación para evaluar la situación. Además, la Embajada de Venezuela en Madrid y los 5 consulados con los que cuenta en España están plenamente movilizados y tienen sus puertas abiertas para atender a los ciudadanos que requieran información. La portavoz parlamentaria del Grupo Popular, Esther Muñoz, ha asegurado que el jefe del Ejecutivo, Pedro Sánchez, humilló ayer a sus socios parlamentarios durante el debate sobre la corrupción celebrado en el Congreso porque se cree impune y sabe que no le dejarán caer. Y además el expresidente del Gobierno, José Luis Rodríguez Zapatero, ha reclamado a la Audiencia Nacional la nulidad del caso Plus Ultra por presunta vulneración de derechos fundamentales. Continúa la programación en Vive Radio.

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0: son las 6 de la tarde. 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
1: ¿Qué tal? Buenas tardes. Continúan como cifras oficiales las 164 víctimas mortales y los casi 1.000 heridos tras los potentes terremotos de magnitud superior a 7 en la escala de Richter que se han registrado al norte de Venezuela. La Unión Europea ha indicado que está preparada para activar el mecanismo europeo de protección civil tras esos potentes terremotos que han sacudido el país y ha convocado una reunión interna de coordinación para evaluar la situación. Además, la Embajada de Venezuela en Madrid y los 5 consulados con los que cuenta en España están plenamente movilizados y tienen sus puertas abiertas para atender a los ciudadanos que requieran información. La portavoz parlamentaria del Grupo Popular, Esther Muñoz, ha asegurado que el jefe del Ejecutivo, Pedro Sánchez, humilló ayer a sus socios parlamentarios durante el debate sobre la corrupción celebrado en el Congreso porque se cree impune y sabe que no le dejarán caer. Y además el expresidente del Gobierno, José Luis Rodríguez Zapatero, ha reclamado a la Audiencia Nacional la nulidad del caso Plus Ultra por presunta vulneración de derechos fundamentales. Continúa la programación en Vive Radio.

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Hola Divers, ¿qué tal? Muy buenas tardes, bienvenidos como siempre al asiento más musical de todo Castilla y León, compartiendo contigo las canciones que tanto te gustan y te hacen sentir muy bien. No me dirás que no, este Lady a cargo de Mojo, no voy a hacer el meme del vídeo que se ve en todas las redes sociales, yo escucho la canción entera porque la quiero compartir contigo. O por ejemplo, quien llega por aquí y además que se casó hace poquito, dio el sí en el altar y ha sido una boda de cuento de hadas. Dua Lipa, Houdini, un placer como siempre estar a tu lado. Vive lo tuyo, vive tu radio, vive tu tarde con Robin Cutsi.

es toda una superestrella, pero en sus inicios, tras la academia, cantaba canciones tan bonitas como esta. Vas a quedarte, Aitana. Seguidamente, por un dueto musical que además, fresquito para este verano, seguro que lo vas a disfrutar muchísimo. APG, Rosé y Bruno Mars. Vive lo tuyo, vive tu radio, vive tu tarde con Robin Cutsy.

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Como queremos que estés bailando todo el verano, pues esta canción de nuestro querido Pello, pues ya te lo dice, sal a bailar. Esta semana es nuestro Vive de la Semana. Disfrútalo.

Merendamos rapidísimamente algo fresquito y por supuesto algo nutritivo, que enseguida en la próxima hora nos encontramos de nuevo en la cinta más musical de todo Castilla y León. Un placer como siempre estar a tu lado. Enseguida regresamos. Vive lo tuyo, vive tu radio, vive tu tarde con Robin Cutsi. Hasta ahora mismo.

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1: ¿Qué tal? Buenas tardes. Continúan como cifras oficiales las 164 víctimas mortales y los casi 1.000 heridos tras los potentes terremotos de magnitud superior a 7 en la escala de Richter que se han registrado al norte de Venezuela. La Unión Europea ha indicado que está preparada para activar el mecanismo europeo de protección civil tras esos potentes terremotos que han sacudido el país y ha convocado una reunión interna de coordinación para evaluar la situación. Además, la Embajada de Venezuela en Madrid y los 5 consulados con los que cuenta en España están plenamente movilizados y tienen sus puertas abiertas para atender a los ciudadanos que requieran información. La portavoz parlamentaria del Grupo Popular, Esther Muñoz, ha asegurado que el jefe del Ejecutivo, Pedro Sánchez, humilló ayer a sus socios parlamentarios durante el debate sobre la corrupción celebrado en el Congreso porque se cree impune y sabe que no le dejarán caer. Y además el expresidente del Gobierno, José Luis Rodríguez Zapatero, ha reclamado a la Audiencia Nacional la nulidad del caso Plus Ultra por presunta vulneración de derechos fundamentales. Continúa la programación en Vive Radio.

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Hey, amiguetes, ¿qué tal? Buenas tardes. Continuamos por aquí en la cinta de Vive Radio compartiendo todas las canciones que, por supuesto, te apasionan y disfrutas en cada momento, mañana, tarde, noche, madrugada, y ahora que empieza el buen tiempo, por supuesto, vayas donde vayas y estés donde estés. Que luego no digas que no te lo hemos dicho. Próximo domingo, en el Paseo del Espolón, en Burgos, allí estaremos compartiendo y disfrutando radio en directo con todos los que se quieran acercar a la sintonía de Vive Radio. Más imposible. Y, por supuesto, grandes canciones que te vamos a regalar en el transcurso de esta hora. Vive lo tuyo, vive tu radio, vive tu tarde, con Robin Cutsi.

Se le conoce también muchísimo, además, por las pantallas de televisión, puesto que está en talent shows de muchas cadenas y de muchos formatos, pero Edurne se dio a conocer en una academia de televisión, en una academia de música en la televisión, en la cual se le formó como una gran cantante. Nada, es así como nos canta de bien esta muchacha del norte de la Sierra de Madrid, y con esta canción de nuevo nos enamora para ofrecernos lo que más le gusta hacer, cantar y disfrutar. Vive lo tuyo, vive tu radio, vive tu tarde con Robin Cutsey.

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Pello Garmilla esta semana es nuestro pibe de la semana. Lo conocimos en el pasado mes de mayo con motivo del Día de la Madre, esa canción tan bonita y especial llamada Eres, y ahora de nuevo se catapulta para ser otro de los baluartes importantes de este verano 2026. Esta canción, Sal a Bailar, Nunca Dejes de Hacerlo, es nuestro pibe de la semana. Disfrútalo.

enseguida alcanzaremos las señales horarias y eso significa que te tengo que decir hasta luego. Nos encontramos ya muy pronto y recuerda nuestra próxima cita el domingo en el Paseo del Espolón para disfrutar juntos del asiento de Vive Radio. Vive lo tuyo, vive tu radio, vive tu tarde con Robin Cunsing.

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1: Son las 8 de la tarde. 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
2: Buenas tardes. El ministro de Asuntos Exteriores, Unión Europea y Cooperación, José Manuel Álvarez, ha informado de que hay al menos 68 españoles a los que no se ha conseguido localizar tras los fuertes terremotos que han sacudido Venezuela y que han provocado daños de cierta envergadura en el consulado español en Caracas. El Pleno del Congreso, con los votos de PP, Vox y Junts, ha emplazado al presidente Pedro Sánchez a someterse a una cuestión de confianza y a asumir con su dimisión sus responsabilidades políticas por los casos de corrupción. José Luis Rodríguez Zapatero solicita la nulidad general del caso Plus Ultra. La defensa del expresidente sostiene que durante el procedimiento se han vulnerado derechos como el del juez ordinario predeterminado por la ley y la tutela judicial efectiva. En clave internacional, el presidente francés Emmanuel Macron ha anunciado que la marina francesa ha interceptado el petrolero Deliver cuando navegaba frente a las costas de Sicilia. Continúa la información en Vive Radio. Buenas tardes.

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1: Ahí vamos.

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